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3: Llegó la hora de las noticias, 8 de la tarde, 4 minutos. Y les contamos qué tensión hay entre el gobierno y el Partido Nacional Libertario por falta de información sobre reforma de seguridad. Johannes Kaiser critica falta de entrega de texto de iniciativas claves para votación en el Congreso. Diputados como Pierre Carlesí y Álvaro Joffre reclaman escasa comunicación y enterarse por prensa. El Partido Nacional Libertario pide a SECPRES aclarar esta situación y exige coordinación para respaldar propuestas de seguridad. En otro ámbito, también les cuento que durante la cuenta pública participativa 2026, el director nacional de JUNAEB, Fernando Peña, anunció que la tarjeta nacional estudiantil pronto dejará su formato físico para pasar a ser una tarjeta digital. De acuerdo con la autoridad, se trata de una decisión que ya está tomada y que este año se tiene

contemplado realizar la licitación para concretar esta medida, lo que daría lugar a una primera marcha blanca, es decir, durante un tiempo convivirían ambos formatos. Se va a acabar el plástico gradualmente y creemos que es la mejor decisión pensando en el bienestar y también en la facilidad con que los alumnos hoy día se trasladan. Eso sí, de momento no hay una fecha exacta de cuándo se va a materializar este cambio, pero se espera que la licitación se concrete este 2026.

0: por último, les cuento que el Juzgado de Garantía de Temuco decretó la medida cautelar de prisión preventiva para Felipe Alejandro Manquelipe Anteo, de 22 años, detenido como autor del robo con violación que afectó a una adulta mayor en la localidad de Metrenco, comuna de Padre Las Casas, en la región de la Araucanía. El imputado fue aprehendido por detectives de la Brigada Investigadora de Delitos Sexuales de la PDI de Temuco por su autoría en el ilícito perpetrado durante la noche del domingo 9 de agosto. El subprefecto Iván Rubilar Acevedo, jefe de la BRISEX, informó que tras cometer el ataque sexual, el imputado se ocultó en una iglesia del sector. Al momento de su captura, se recuperó el celular que le había robado a la víctima.
1: Una vez en conocimiento de los hechos, y a partir de las primeras diligencias investigativas que contemplaron el trabajo de sitio de suceso, entrevistas, empadronamientos y análisis de cámara de seguridad, se logró determinar la identidad del autor, quien posterior al hecho se dio a la fuga del lugar, trasladándose hasta el sector urbano de la comuna de Padre Las Casas. De esta manera, se logró establecer que el imputado se encontraba al interior de una iglesia ubicada en el sector sur por oriente de la comuna, donde fue detenido el día de ayer en horas de la tarde, logrando además recuperar el teléfono celular sustraído a la víctima.
0: De acuerdo con los antecedentes recopilados, el imputado habría ingresado durante la noche al domicilio de la víctima, donde la habría reducido para sustraer diversas especies, entre ellas dinero en efectivo, joyas y un teléfono celular. Luego de eso, perpetró el ataque sexual. En la diligencia resultaron claves las entrevistas a testigos, empadronamientos y revisión de registros audiovisuales, diligencias que permitieron establecer la identidad del presunto autor y determinar que se había trasladado hasta el sector urbano de Padre Las Casas. Con estos antecedentes, el Ministerio Público gestionó ante el Juzgado de Garantía una orden de detención, la que fue posteriormente ejecutada por los oficiales policiales. De esta forma nosotros cerramos nuestro boletín informativo de las 20 horas aquí en Punto 7. Ustedes sigan en nuestra compañía.
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1: Me llega a marear con el grito, guata. Ya, ¿están listos? ¿Están dispuestos a contarnos cómo son ustedes como hijos? ¿Ah? Pero antes, familia, tengo un saludito de mi amigo Miguel. Un saludito muy especial.

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1: De parte de Miguel, un saludo de cumpleaños para Jessica, que está cumpliendo un añito más de vida, de aquí del Cerro Placeres. Para ti, Jessica preciosa, que estás cumpliendo un añito más, de parte de todo nuestro gran equipo de Radio Punto 7, de parte de tu familia, de tus amigos, de Miguel en este caso. Te deseamos que sea un año lleno de felicidad, lleno de amor, llena de puras cosas maravillosas, solo para ti. Te queremos, Jessica. Happy birthday to you. Y a nosotros les preguntábamos a ustedes, vamos a conversar, ¿cómo eran ustedes o cómo son ustedes como hijo? Vamos a reflexionar, diría la tía Luz. Sí, la tía Luz decía así, vamos a reflexionar. Así que familia, envíen sus mensajitos a través del WhatsApp. Llámanos por teléfono si quieres también al 452-592210. Y a raíz de la carta que nos llegó, que hoy estamos celebrando el día de Almedio. No el día de Almedio, el día del hijo de Almedio. Y les pregunto a ustedes, ¿cómo eras o cómo eres como hijo?
2: Hola, Karenita.
1: Hola,
2: mira, Karenita, yo como hijo, yo creo que soy el mejor hijo que unos padres pudieron tener. De verdad, no, lo máximo. Una vez me acuerdo que a mi mamá le dijeron, uy, qué lindo los mellizos. No, le dijo mi mamá, si es uno solo.

0: lo que pasa es que es inquieto.
1: Ah, ya. Perfecto, el hijo que todos quisieran tener. ¿A quién más tengo por aquí?
2: Karinita, mira, yo creo que como hijo, uno es bueno, pero a veces no puede estar tan presente como quisiera con los padres cuando tú ya formaste tu familia. Yo tengo tres hijos y la verdad es que me cuesta mucho coordinarme para ir a ver a mis papás. Y ahí a veces siento que estoy al de, pero tampoco le doy problema. A veces los llamo, a veces los voy a ver y les llevo a los niños también para que ellos los vean crecer. Pero cuando uno es papá, la verdad es que cambia mucho todo. Trato de ser un buen hijo, pero creo que quizás pudiera dar más. Pero también entiendo que la edad de mis hijos son pequeños, entonces tengo que estar con ellos 10-4. Claro. Eso, trabajo y casa. No soy un 7. ¿Y tú?
1: Oye, ojo, nosotros escuchamos, pero no juzgamos. La pregunta para ustedes es, ¿y tú? ¿Cómo te consideras como hijo? Tú, yo, en este caso.
3: Karinita, yo fui una buena hija. Fui una buena hija, fui obediente. Me arranqué un par de veces, pero así también me llegó.
1: Claro,
3: pero obvio. Fui buena hija. Y regalona de mi papá. Muy regalona de mi papá. Y con mi mamá chocamos un poquito porque teníamos los dos el mismo carácter.
1: Claro.
3: Pero yo estuve con ellos hasta el último día de su vida cuidándolos, así que me considero una buena hija.
1: Qué lindo, mi Tabi Tabi. ¿Y tú cómo eres como hija?
4: Mira, bueno, yo traté de ser una buena hija. Bueno, primero que todo, buenas tardes, Karinita.
1: Buenas tardes, hermosa.
4: Hice lo mejor que pude. Bueno, era la hija del medio y adoptada más encima. Pero en fin, no fue muy fácil la infancia, pero con los años, mi madre en su lecho me dijo que era buena hija.
1: Ay, mi preciosa, una rosa blanca. Eso es súper importante. De repente uno como papá se le olvida decirle a los hijos que son buenos hijos, para que les digan algo. Besitos para ti, mi Andreita. Gracias por confiar en nosotros. ¿Y usted cómo es como hijo?
5: Hola, pues Karinita Gutiérrez.
1: Un tóxico.
5: Tantos días sin verte. Hoy un saludo esta tarde. Mira, pues, no te había podido escuchar todos estos días. Mira,
1: ya es miércoles. ¿Me echaste de menos?
5: Parece que hacía como un par de meses que no te escuchaba, oye.
1: ¡Chuta!
5: Pero gusto en saludarte. Y vamos con esa buena música.
1: Vamos con la buena música. Oye, Patito Toxiquito, ¿tú cómo eres como hijo? Vamos al teléfono. Hola, ¿con quién hablo?
6: ¿Aló?
1: Hola.
6: Hola, Karinita, hablas con Yeverlyn.
1: ¿Cómo estás, Yeverlyn? Qué rico poder escucharte.
6: Aquí en Osorno estamos, de la punto 7.
1: Oye,
6: fan total.
1: Qué fantástico, qué rico, Yeverlyn. Oye, hermosa, referente a la pregunta que estamos haciendo. ¿Tú cómo eres como hija?
6: Yo, aquí como hija, obviamente buena hija, preocupada de mi mami, preocupada de la casita, haciéndole pancito, todo lo que de repente me pide mi mamita.
1: Haciéndole todos los gustos a la mamá. ¿Y cuando erais más joven, oye? ¿Cuando estáis más chica?
6: No, cuando era más chica era un terremotito, pero controlable.
1: Ah, ya, controlable. Muy bien. Yeverlyn, aprovechemos y mandemos saluditos.
6: Quiero mandar un saludo a mi mamita, que es la mejor mamita del mundo, que la amo, que la quiero mucho, que es la mejor mamá. Que me tocó, gracias a Dios porque está al lado mío siempre, me apoya siempre y no, agradecida de la vida y agradecida de Dios por tenerla a mi lado.
1: Oye, qué hermosas palabras para tu mamita. Y a Berlín, te mandamos un tremendo abrazo para ti y qué bendición que tengas a esa madre al lado tuyo.
6: Muchas gracias, Karinita, te mando un abrazo grande acá del Guasolandia de Osorno, aquí del sur, así que tengas un lindo regreso a tu casa.
1: A ver, cuando esté en Osorno, para que nos vayas a ver a la radio igual, pues.
6: Obvio, con la carita ahí.
1: Besitos para ti, hermosa. Gracias por llamarnos.
6: Igual para ti, un abrazo grande. Besitos,
1: chao, chao. Oye, qué hermoso llamado desde Osorno. ¿Y usted? Cuéntenos, ¿cómo es como hijo? De repente es bueno hacer una introspección. Nos gusta hablar de los demás, pero hablemos de nosotros ahora.

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1: Ay, pero qué canción más tierna. Y estamos escuchando a Milla junto a Gonza. Milla y Gonza. Buen día, era lo que sonaba para ustedes en lo más nuevo de esta semana en Punto 7. 8 de la tarde, 35 minutos. Y nosotros estábamos hablando de nosotros. Miren. Y les preguntamos a ustedes, ¿cómo son como hijos?
2: Buena, buena. Oh, estaba en una reunión, el tumío, pero vamos saliendo ya. De lo que estén hablando, me opongo.
1: Justo de lo que estén hablando yo, me opongo. Me imagino que ya tiraste. Obvio, pues Patito el toxiquito. Patito, yo te quiero preguntar a ti, ¿eras muy tóxico como hijo?
3: Hola, Karinita. Mira, yo como hijo fui partner con mi papá, con mi viejo. Ahora ya hace un año que va a cumplir un año que ya no está.

0: Pero fuimos partner. Empecé siendo el hijo menor,
1: ¿ya?
0: El patero, el que andaba siempre en la siga de él, y después terminamos siendo amigos. Terminamos siendo partner con mi viejito. Y ahora veo que las cosas se siguen los patrones, porque mi cachorro anda igual así conmigo.
1: Es que Robertito es tan precioso, me encanta. Besitos para ti, amigo Roberto. Besitos también para Robertito. Cuando tú te mueves así. Y le preguntamos a ustedes, ¿cómo era como hijo? ¿Ah? ¿Cómo estáis, Mauri?
2: Vale, cuento la verdad, ¿por qué no prendía la radio? Porque estaba tan bajoneado y la verdad estoy tan preocupado por las cuentas que lo único que quería era acostarme en la tarde y como
1: serio?
2: Que no saber nada de nada, nada.
1: Ni de mí.
2: Por eso voy a tener que trabajar hasta los domingos.
1: Oh.
2: Así que voy a tener que trabajar hasta los domingos ahora. Pero no importa, vamos que se puede.
1: ¡Hija! Vamos que se puede nomás. Mi madre, tú tranquilo, yo nervioso. Sí, pues la idea es escuchar la radio también cuando estáis con penita o cuando de repente sientas que estáis solito, no estáis solo. Hermano, no estáis solo.
3: Uy, Karinita, ya no están ninguno de los dos, ya partieron ya. Pero igual fui patero, regalón.
1: Patero ya.
3: Y malía. Este es desordenado total.
1: Mal portado. Mira, Batito el toxiquito, como nos sorprende como hijos. Cariño, muchos cariños para ti. Gracias por conectarte siempre con nosotros. Aunque nos tenías abandonados, pero igual, ¿eh?
4: Hola, Karina. Yo soy la hija Cacho de mis 10 hermanos.
1: ¿En serio?
4: Somos 10 en total.
1: ¿10? Oh, pobre mamá.
4: Yo soy la que siempre están ahí para ella. O para mi hijo igual. Pero igual siempre estoy para mi mamá y mi papá. Si me necesitan y puedo ayudar, estoy ahí. Igual salgo con ella para todos lados, así que en ese sentido estoy siempre ahí de metiche, como quien dice.
1: Pero es que no es metiche, es tu mamá, uno tiene como mamá, uno está ahí al lado. No es de metiche. Karinita, nuestra Antonella, dice, quiero saludar a mi mamá Natalie, que está de cumpleaños, está cumpliendo 38 añitos. Un saludo desde Fundo El Carmen. Linda nuestra Anto, saluditos también para tu mamá Natalie, que está cumpliendo 38 añitos. Muchas felicidades para ti, Natalie, y que sigas cumpliendo muchos añitos más, ¿ya? ¿A quién más tengo por aquí? Hola, cuénteme, ¿cómo es como hijo usted?
5: Hola, Karinita. Mira, en cuanto a la pregunta, no, yo pésimo.
1: ¿El peor?
5: Pésimo como hijo. Ahora, porque antes, cuando estaba mi mamá, que ya se me fue, que ahí bien, con mi mamá bien, pero ahora, como hijo con mi papá, pésimo. Terminó mala esa cosa, esa relación ahí con mi papá, así que no. Si me ponen nota, yo creo que uno no.
1: Lindo, mi amigo Esteban, gracias, de verdad, muchas gracias por confiar en nosotros y contarnos lo que realmente sienten ustedes en sus corazoncitos.
6: Hola, Karinita, ¿cómo está ahí?
1: Muy bien,
6: oye,
1: gracias.
6: Yo me considero un buen hijo, de
1: un
6: verdad.
1: Buen hijo es.
6: Un buen hijo. Bueno, ahora me conseguí teléfono, estoy aquí en la cárcel de acá de Balmaceda, en Temuco.
1: ¿Ya?
6: Estoy hablando así escondido.
1: ¿En serio?
6: Pero me considero un buen hijo porque mis papás me vienen a ver.
1: Claro.
6: Y también eso, estoy haciendo aquí conducta para demostrarles que me porto bien. ¡Ah, broma, mentira! ¡Saludos! ¡Pásalo bien!
1: Sí, igual encontraba raro porque estaba sonando, no sé si la carretera o algo así. Pero, eso, quedé en blanco, guato. Casi helada. ¿Cómo está el hijo al medio? Felicidades.
7: Hola, Gary, ¿cómo está ahí?
1: Hola.
7: Hoy es el día del hijo del medio, o sea, es mi día.
1: Es tu día, sí.
7: ¿Cómo puedes decir eso porque eres hija única?
1: No.
7: Bueno, yo como hijo, creo que soy bueno. Aunque hay muchas personas que dicen que soy mal hijo, pero no sé, las cosas hablan por sí solas.
1: Pero no estamos hablando aquí de lo que

0: imagínense el resto de nosotros. Estamos hablando de cómo nos consideramos nosotros como hijos. Y para mí, tú eres el mejor hijo del mundo. Y te amo. Y feliz día del hijo del medio, voy.
1: Es broma que se porta bien, pero de que está ya fondeado, está fondeado. Ya.
2: Hola, cariño, aquí corrigiendo pruebas en tu compañía. Con respecto a tu pregunta, a lo mejor viene muy cerca la recomendación, como se dice, pero siempre fue una niña muy bien portada y sigo siendo una adulta también igual. Lina, así que no sé si mi madre tendrá algo que decir de mí. Yo creo que no. Pero a veces es muy distinto lo que nosotros creemos que somos a como realmente ellos nos perciben.
0: Sí, es
2: eso,
0: verdad.
2: Que tengas una linda tarde, que llegues bien a tu hogar. Soy un 7.
0: A
2: ¿y
0: ver,
2: tú?
0: ¿Qué pasa, la mamá de la Carlita? ¿Te imaginas? Hola, tía mamá de Carlita.
3: Oiga, amiga Karina, bueno, sobre el tema que estaban conversando, que usted sacó al aire, la verdad que la vida me ha hecho madurar y me ha hecho entender la persona valiosa que tengo junto a mí, que es mi madre, porque yo no tengo padre.
0: Claro.
3: ¿No? Perdí a mi papá hace como, cuando yo tenía en realidad como 8 años de edad, así que todo
0: no,
3: bien,
0: chiquitito.
3: Siempre dándole lo mejor y tratar de disfrutarla al máximo, día a día. Yo soy un 7 y tú...
0: Grande, mi amigo Eloy.
4: Bueno, dame, ya que pregunta. Bueno, yo soy o me considero mejor hijo de lo que debería ser, realmente.
0: ¿En serio? Soy muy, muy buen hijo. Mi amor.
5: Ah, mira, mi amor, habló el mal hijo. Saludos, Claudito. ¿Cuál te amo?
0: Ya, ¿y tú? Ah, cuéntame.

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1: 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Como dicen por ahí, hay que hacer el amor y no la guerra. Después de escuchar Ginza junto a J Balbi, los dejo junto al grupo Ternura. Mikey, Mikey.

0: seguía así.
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0: 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Así que decía así, Bogotón. Esa música me gusta a mí bien. Qué lindo hijito, ¿eh? Estos cabros desordenados y les gusta el bochito. Carlitos Quiroz.
2: Hola, Karina, ¿cómo estás?
0: Muy bien, gracias.
2: Semáforo apagado en 15 Norte, Viña del Mar, por si acaso, para que tengan precaución los conductores.
0: Semáforos apagados en 15 Norte, para que tengan mucha, mucha precaución, ¿ya? Karinita, me he perdido tu programa toda la semana. Lo escucho al inicio y después al final nomás. Lo importante es que estás bien. Y nosotros por aquí igual, y mi familia está bien y estamos todos. Espérame, es que me estaba mandando una notita de semáforo apagado. Sí, aquí está. Precaución, Javiera Carrera con Luis Durán. Choque de tres vehículos. Tres autos involucrados, para que tengan cuidado. Esto es acá en Temuco. Mucha precaución, me mandan el video igual. Ahí me mandan las imágenes, ¿cierto? De la carretera. De este choque de tres vehículos. Hay autos también que están tapando la vía ahí. No reconozco a nadie hasta el momento, yo, Guatón. Prefiero no reconocer a nadie, ¿sí? Ojalá que no sean un 7. No. Porque los que son un 7 siempre están más atentos, pues, Guatón. Lo vamos a reenviar, ¿eh? Sí, lo vamos a reenviar al grupo. A ver si es que...
3: Barranquilla.
0: Lo pueden subir también a las redes sociales. Vamos a repetir el mensaje de Carlitos.
2: Hola, Karina, ¿cómo estás? Semáforo apagado en 15 Norte, Viña del Mar, por si acaso, para que tengan precaución.
0: Semáforos apagados en 15 Norte. Lizeth.
4: Hola, no, yo no soy tóxica con mi papá. Cuando era chica, sí.

0: Pues ya con los años uno va aprendiendo y va madurando. Te gusta que te metan en tu vida, en su vida, no te metas en el del resto. Obvio. Mis hijos conmigo son tóxicos, muy tóxicos los dos. Mi marido me hace cariño y mi hija está encima dándome besos, no le gusta. Quiero hacer una consulta. ¿Hoy día llueve o no llueve? Un besito. Ay, felicidades a mi hermana para la grandón. Hoy día fue su investidura de parvularia. Y a mi hija hermosa Florencia, que hoy día tuvo su participación de gimnasia. Un abrazo.
1: Abrazo para ti también, Lizeth. Me encanta tu voz tan ronquita que o está ahí enferma.
2: Oye, traicionera, aunque yo me muera.
3: Que tenga buena regreso, Karinita, a su casa. Así está Padre Las Casas, así la está esperando. Padre Las Casas, humo, humo, Karinita.
1: Va a aparecer Carlos Pinto entre tanto humo que hay ahí. Muchas gracias por sus mensajitos. ¿A quién más tengo por aquí?
4: Karinita, si somos dos hermanos, ¿cuál sería el hijo? El hijo del medio.
1: No hay hijo del medio. No hay, ahí no se da. Hay un hijo mayor y un hijo menor, nada más. Después de Venezuela.
5: Karina Gutiérrez, Karina Gutiérrez, ha sido un placer escucharte. Mañana nos escuchamos en el mismo horario, en el mismo lugar, en la misma sintonía, en la punto 7. Oye, y yo cuando joven niño era un muy buen hijo. Sí. Ah, lo vemos mañana, lo escuchamos mañana.
1: Nos escuchamos mañana, mi amigo Juanito.
6: Chao, Karinita, que Dios la bendiga y la guarde a toda su familia. La quiero mucho, besitos.
1: Yo también te quiero mucho, mi Delia preciosa. Gracias por confiar en nosotros. Gracias por enviar también sus mensajitos contándonos cómo son como hijos. Acá tengo más mensajes, guatón.
7: Cari, yo no estoy nada solo, mire. Ay, ay, ay, nomás. ¿Qué culpa tiene el miércoles que no sea viernes, Muñoz?
1: ¿Qué culpa tiene el viernes que no sea viernes, pues?
8: Yo fui el Satanás, pero todavía soy un mamón en la casa, así que... Ah, que manda, ya tengo harta hermana chica, pero un hermano mayor. Pero yo soy el único mamón que está ahí en la casa, el único que raspa los grillos.
1: Y de ahí no me mueven, dice mi amigo. Ay, no se puede.
9: Amiga Karina, que tenga un excelente regreso a su hogar. Cuídese mucho, abrazo a la distancia y los vemos mañana si Dios así lo quiere. Buenas noches a toda la familia de la Punto 7.
10: Ya que viene a la casa de Josito de Viña. Lo pasé muy bien en su programa.
1: Lindo, ¿cierto?
10: Éxito, que llegue bien, Jorgito.
1: Muchas gracias, Jorgito. Moisés, ¿cómo estás?
11: Bueno, mi mamá ya hace 20 años y 11 días que no está conmigo. Siempre fuimos muy amigos, muy partner, muy compañera, leal, trabajamos juntos. Me acompañó 39 años y el recuerdo es con una nostalgia tranquila. Fue una gran mamá, una gran abuela y una gran amiga. Y eso es lo bonito de la vida.
10: ¡Karina, Karina!
1: ¿Qué? ¿Estás ahí? ¡Aquí estoy!
10: ¡Pásalo a... ¡Ay! Que tenga lindo, termine con nada.
12: Karina, yo soy el menor de tres.
1: El menor de tres, ya.
12: Yo soy el dolor de cabeza, pero también, digámoslo de una forma positiva, el payaso de la familia. El que los hace enojar y el que saca las mejores sonrisas. Todavía los tengo, a los dos. Espero que Diosito me los tenga
1: por toda la vida, eternos.
12: Muchos años más. Saludos, Karina. Yo soy un 7.
1: Saludos. Oye, sí, los papás tendrían que ser eternos, cuatro. Así uno jugó, sea tranquilamente para toda la vida.
10: Chao, Karinita. Un gusto haberla escuchado amigo hoy en la tarde. Freud. Nos alegra la tarde a nosotros que tanto la queremos. Un saludo fraterno aquí al amigo electricista de Cerro Esperanza en Valparaíso. Y eso, así que ¡saludos!
1: ¡Saludos! Tengo saluditos de cumpleaños. Nos vamos con los últimos saluditos de cumpleaños a esta hora, porque...

Queremos saludar a Benjamín Gajardo, que hoy está cumpliendo solo 12 añitos, Benja. Que siga siendo eternamente feliz de parte de su papá Carlos, de la Vane, y también de parte de Mateo. Besitos para ustedes. Te queremos mucho, Benja. Me encanta que seas un cachorro .7. Y que todos tus deseos se te cumplan. Y que te lleguen hartos regalos bonitos. Lo más importante es que puedas disfrutar con toda la familia. Te queremos, Benjamín. Muchas felicidades en este añito.

0: Titi me preguntó si tengo mucha novia. Qué coqueto.
1: Si tengo muchas novias.
2: Muchas novias.
0: Yo tengo una mañana a otra. 8 de la tarde, 58 minutos. Un abrazo, nos escuchamos mañana en el mismo horario, en el mismo canal. Y no te olvides que estamos al aire de 1 a 3 de la tarde para Valdivia, de 5 a 7 para Temuco y de 7 a 9 de la noche para Chile y el mundo. Abrazo, gracias totales. Chao, chao. Ah, y mi nombre es Karina Gutiérrez, síganme en redes sociales.
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3: Me gusta mucho la Gabriela, la Patricia, la Nicole.
4: Chao, Cari, hasta mañana.

le deseo que llegue muy bien a su casita y muchas bendiciones para su familia. Mañana la estaremos escuchando para poderla saludar. Un abracito con mucho cariño para

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1: 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Yadiel, Dembow Music, los Jedi.
2: Hola, ¿qué tal?

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0: Buenos días, buenos días. Buenos días, buenos días, buenos días. Ya estamos listos por acá para comenzar con este único, con este espectacular, sensual, imitado pero jamás igualado show de la mañana en punto 7, exactamente las 6:01. ¿Cómo están? ¿Cómo les va? ¿Pasaron buena noche? ¿Descansaron? ¿Durmieron bien? ¿Soñaron cosas bonitas? ¿Soñaron, ¿Qué soñaron? A ver. ¿Ah? ¿Están tomando desayunito? ¿Van rumbo a la pega? ¿Todavía en la casa? Bueno, les enviamos un abrazo. Espero que tengan un hermoso día jueves. Parece viernes ya, oiga. Día juernes. Llegando por acá el jueves 13 de agosto de este 2026, con todo el ánimo y con todas las ganas, comenzando este bloque al 100% para ti. Así es. El día de hoy te quiero contar que estamos saludando a todos los Víctor que están de santo. Para ti, Víctor, Bitoco, felicidades, feliz santo, que lo pasas espectacular. Ah, y les quiero contar de inmediato, para que después no anden pelando, que oye, que el Julián, que cabrón. No, si este cabro. Les quiero contar y adelantar de inmediato que mañana no hay programa de 6 a 9, ¿ok? Claro, porque me toca trabajar todo el día sábado y jefecito me dijo, ¿sabéis que como te toca trabajar todo el sábado feriado en la mañana y en la tarde, tómate libre el viernes? No es algo que yo quisiera, me obligó. ¿Ya? Así que mañana no hay bloque de 6 a 9 y tampoco de 1 a 3 de la tarde. Conste que le avisé, tengo la grabación, tengo todo. ¿Ya? Ok, desde ahora habilitamos el WhatsApp. Ustedes se pueden comunicar con nosotros, conversar, dejar algún reporte en ruta, algún saludito, algún comentario. Todo eso lo haces por acá.
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0: Exacto. Ahí en ese numerito te vas comunicando. Interactuamos en esta mañana de día jueves. Un abrazo grande para la gente que está conectada con nosotros, como todos los días, ahí en la FM. Estamos en Los Ángeles, Temuco, Valdivia, Osorno, Puerto Montt, Ancud y Castro. Ahí en esas comunas ciudades hay Antena 7 y estamos sonando fuerte. Y también estamos para todo Chile y el mundo a través de la app de la aplicación. Descárgala ahí en tu celu, búscanos como Radio 7 y listo. Y puedes escuchar la 7 en cualquier parte del planeta. ¿Viste? Sí, muy bacán esto de la tecnología, me encanta. Así que vamos a hacer algo, voy a ir a la música con la primera canción y a la vuelta ya voy a estar con los primeros comentarios, con los primeros saluditos, que espero que sean saludos buena onda el día de hoy, ¿ah? ¿Eh? Sí, sí, ojalá.
2: La Julián Hermané, te saludo al Marmolé, buen turno hermano. Oye, ¿y quién está al arco mañana entonces en tu turno? ¿Está alzando o no?
0: Bueno, no, les cuento que en mi turno no va a haber nadie, solamente música. Porque la radio va a trabajar como feriado, entonces el primer programa, al menos en Temuco, va a ser el programa justamente del Sandu. Y en la tarde va a estar Karen Páez de 15 a 19. Dos locutores no. Le dijimos a Nercito, pero no quiso. Esa es la verdad. Ya, pero a la vuelta les cuento un poquito más, porque esto arranca. ¡Esto comienza! Y lo hacemos el día de hoy con Los Caligaris y Santa Feria. ¿Te falta algo? Bienvenidos.
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0: La música de los Caligaris y también Santa Feria. Buen temita, ¿eh? Para comenzar con eso que se llama Te Falta Algo y son las 6:08. Como te decía hace poquito, el día de hoy saludando a todos los Víctor que están de santo y también a toda la gente que está celebrando alguna fecha en especial. Siempre hay cumpleaños, siempre hay aniversarios. Ustedes saben que hay gente que celebra hasta cuando cumple años en el trabajo. Así como, hoy cumplí 20 años en la empresa. ¡Hello! Claro. Entonces, bueno, si estás celebrando algo especial, muchas, pero muchas felicidades. Vamos con la gente, vamos con algunos saludos. Buenos días, buenos días.
1: Hola, Julecito, muy buenos días, muy buenos días. Hoy día no me quedé dormida, pero tampoco me despertaste. Oye, pucha, qué fome, que no vayas a estar en la mañana. Si lo más importante era punto 7, tu programa en la mañana. Tú nos haces el día, y cuando el día es bonito, nos hacen una linda mañana, tú tienes un buen día, todo el día. Más encima el viernes que me metí. Ya, Juliancito, te vamos a echar de menos. Yo soy un 7 y tú, Juliancito, es como la canción que estás tocando. Nos va a faltar algo mañana, nos vas a faltar tú.
0: ¡Te falta algo! Sí. Bueno, es que igual acá en la radio siempre se preocupan de nosotros que podamos descansar bien. Como me toca todo el sábado en la mañana y en la tarde, jefecito me dijo, no, tú tienes que descansar porque yo me preocupo por ti, ¿cachai? ¿Cachai? Así que eso, amiga. Bueno, te mando un abracito. Lindo día para ti, mi querida Lilian, ahí reportando sintonía. ¿Qué más tengo? El amiguito Jonás. Buenos días, Jonás.
2: Muy buenos días, Julián. Qué rico escucharte como todos los días. Un gran saludo a toda la familia Punto 7, acá con todo mi equipo en PR de Valdivia. Somos un 7. Chau, chau.
0: Chau, chau. Saludos para ti, amiguito Jonás. Bonito día. Y gracias por estar ahí tempranito, como siempre, dejando un reporte, un saludo. Buenos días, Julián, dice Judith de Puerto Montt. Espero que te encuentres bien. Lindo jueves para todos. Un saludo especial para mi sobrina Gladys Álvarez Royel, que hoy está cumpliendo añitos. ¡Mira! Los mejores deseos para ella. Cariños a la distancia. Para ti, mi querida Gladys Álvarez, de parte de tu tía Judith de Puerto Montt, un abracito y feliz cumple. Y espero que este fin de semana tengan ahí la posibilidad de celebrar. ¡Claro! Desde Los Muermos, como todos los días, está la Mari que dice oli oli por aquí en tu compañía. Saludos, punto 7, mi sintonía favorita en la mañana. ¡Qué buena! Abracito, amiga. La Ibetita dice hola, hola, hola, hola, con Tuto por acá, pero estamos ya en pie a clases con la José. Un abracito, Ibetita. Saludos a la José. Hola, Juliancito, buenos días, aquí desde muy temprano. Saludos para mi panadero favorito, para mi hermano Rafael Inostroza. Ya todo listo para ir a vender al colegio. Saludos de repostería Algo Rico JC. Y ahí nos mandan el día de hoy la foto de unos brazos de reina que se ven pero espectaculares. ¡Qué rico! Abrazos, buenos días, Julián. Por acá repartiendo el pancito por las calles de Temuco. Y dice, ponte una cueca, po. El Jesús Hernández. Saludos, Jesús. Bueno, respecto a Jesús, que está ahí comentando, es como el típico señor que va a la fonda y dicen, todo el rato le están diciendo al DJ, ¡oye, pongan cueca, po! ¡Oye! Y el DJ pone una cueca y en vez de bailar, arrancan. Sí, bo. Aló.
3: Buenos días, mi churro con manjar. Oye, Julián, acuérdate de apagar el teléfono porque no va a faltar el que te va a estar mandando WhatsApp o mensajes.
0: Oye, sí.
3: O llamándote. Julián, ¿te dormiste? ¿Te quedaste dormido, Julián? ¿Qué te pasó, Julián? Así que para que puedas descansar, po.
0: Muy bien, muy bien. Me encanta que se preocupen de mi descanso. Eso es lo que yo quería.

0: principal. Es lo que voy a hacer. Una vez también pasó esto, se me olvidó avisar que no iba a venir. Y oye, creo que en unos grupos de Facebook andaban diciendo hasta que yo había chocado y había muerto. No, fue heavy. Heavy. Pero no, mañana no voy a estar muerto. No, no.
1: Miguita, ¿no puede dejar el teléfono apagado? ¿Y cómo la llama la Connie? No, pues la Connie le llama igual a su teléfono personal. ¿No puede dejar apagado?
0: Ya.
1: Marmoler, mané.
0: No me molestes. Mira que recuerda que te saqué de la carpeta de archivados del WhatsApp donde te tenía Sandu. Casi al borde del bloqueo, así que Marmolé, no me molestes. Ah, te suavecito conmigo nomás. Suavecito nomás.
2: Oye, amiguito, ¿quién va a estar mañana en la mañana?
0: Nadie, no, ningún locutor, solamente música. Oye, pero un día nomás, pues.
1: Amigo, me he portado terrible bien, así que tranquilo nomás usted, don Julián Hermané.
0: No, tranquilo, usted con sus comentarios, mire que tengo las tarjetas, acá tengo todo, ¿ya? Muy buenos días, hola.
3: Muy buenos días, Juliancito, muy buenos días, ¿cómo estás tú? Un gran abrazo, amigo mío, de acá de Valdivia, eres lo mejor de lo mejor. ¿Cómo que no? Hasta mañana.
0: Sí, amigo.
3: Y yo que quería celebrar mañana junto contigo 24 años de matrimonio con mi esposita.
0: Buena.
3: Mi perrito. Con la Yarna. Oh. Solo contarte, no quiero que la salude porque todavía ella no está presente. Pero ¿y cómo lo voy a hacer? Ya. Como dijo alguien ayer, lo mejor que le puede pasar a un hombre es tener a una mujer al lado. Así que, bueno, sí, tendré que celebrar mañana nomás solito. En la mañana. Un abrazo y un beso, amigo mío. Que tengas un excelente día.
0: Buena, muchas gracias, amigo. Ahí estamos con Boris Cortés. Espero que la celebración con tu amada esté espectacular, que esté bonita. Bueno, mañana no te voy a poder saludar, pero el lunes sí o sí, amigo, o el sábado. Y ojo con esto. Siempre lo he dicho. Si ustedes van a hacer una celebración de aniversario, invitando a más personas, a más familia, ojalá que se peguen la cachá y se vayan temprano, porque, claro, obviamente uno quiere hacer otras cosas en un aniversario. Claro, comer un ratito, pero... Ya, avanzamos por acá. Hola, buen día. Buenos días.
4: Oye, y el Manrique, ¿por qué no se auspicia mañana, por la mañana tempranito, para que madrugue?
0: Le dijimos, amigo, y no quiso, así que... Bueno, lo primero que se nos ocurrió, no pescó. José Sáez, hola Julián, buenos días. Un saludo para mi amigo personal Víctor Sea desde Valdivia. Acá como siempre escuchando Punto 7. Un abrazo para Valdivia. Grande Josecito. Alexis. Oye, la Alexis me dice, oye, para de descansar. Bueno, el día sábado, Alexis, cuando tú estés ahí en la mesa, ahí con tu cerveza, con tu asado, yo voy a estar trabajando, amigo. Sí, po. Ah, y me está preguntando por los combustibles Alexis. Cáchate que Alexis viene recién llegando de sus vacaciones y criticándome a mí porque voy a descansar un día. Bueno, Alexis, te cuento que no, esta semana no hay variación de nada porque la variación de combustibles ya fue. Así que no cambia nada, no cambia la bencina, el diésel, la parafina, todo sigue igual. ¿Vale? ¿Qué más tengo? ¡La Carlita! ¡A la Carlita! Dice, hola amiguito Julis, ¿cómo estás por aquí reportándome temprano? Para que no digas que te escucho tarde. Solo que lo primero que hago es darle pechito a mi bebé. ¡Oh! ¡Qué lleno! ¡Qué lleno! Un abrazo para ti, Carlita, para tu baby, para tu hermosa familia, ¿ya?
2: Oye, invocaron al demonio ese hoy.
0: ¡Ya! ¡Ay, no seas celosa, chiquilla! Vamos a revisar la calidad del aire y también el tiempo. Eso es súper importante. Ojo, calidad del aire, tenemos hoy la condición regular en Los Ángeles. Tenemos buena calidad del aire en Temuco y Padre Las Casas. Tenemos alerta ambiental en Valdivia, Osorno, Puerto Montt y Puerto Varas. Respecto al tiempo, Los Ángeles máxima de 14 grados, cielo nublado variando a nubosidad parcial, terminando el día con algunos chubascos aislados. Tenemos Temuco y Padre Las Casas, máxima de 14 grados, nublado variando a nubosidad parcial, terminando el día con algunos chubascos débiles. Valdivia, máxima de 14 grados, cielo nublado variando a nubosidad parcial. Osorno, máxima de 13 grados, nublado variando a nubosidad parcial, Puerto Montt y

0: Puerto Varas, máxima de 11 grados, nublado variando a parcial. Y cerramos con la isla de Chiloé, Ancud y Castro, máxima de 11 grados para hoy, nublado variando a nubosidad parcial. Ahí estamos con el tiempo y también la calidad del aire.
1: Aquí tú, Julián, ¿cómo está, amigo Jaime, por acá?
0: Buena.
1: Línea 18 presente, aquí nos vamos a estar acompañando desde el centro hacia Pedro de Valdivia, ya por segunda vez. Está solitario el centro, por lo menos no hace frío. Ahí esperando que tengamos todos un muy buen día.
0: Buena, muchas gracias, don Jaime. Poquita gente, ¿eh? Somos pocos pero buenos. Que le vaya excelente en la pega, amigo. ¡Vamos con todo! Nosotros seguimos. 1.7.

0: Bad Bunny, baby. La música de Bad Bunny y son las 6:24. Ahí estábamos revisando La Difícil. Y también estábamos pegadito con Karol G y Nicki Minaj, la canción Tusa. Bueno, le envío por acá un abracito, como todos los días, a la tía Maca y también a la tía Ceci de Los Ángeles. Dice, hola, hola, Julián. Entonces, cuando alguno de tus colegas te pida reemplazo, tú diles que no. No, no, si no eso. Lo que pasa es que todos estaban ocupados. Sí. Ya, te mando un abracito a ti, tía Ceci, tía Maca, y espero que tengan chiquillas, chiquillas, un bonito día. Desde Los Ángeles, acá estamos con Arsenio de Cholchol. Buen día, amigo.
1: Buenos días, Juliancito. Esperando que haya amanecido bien.
0: Estamos bien, amigo, estamos bien.
1: Que tengamos un hermoso día. Somos viernes pequeño y mi cuerpo lo sabe.
0: ¡Ay!
1: Saludo para todos los lobes ICF. Que tengan un buen día, que les resulten todos los trabajos. Somos un 7, ¿y tú?
0: ¡Buenísimo! Ahí estamos con Don Arsenio reportando sintonía en la ruta como todos los días. Cholchol, Temuco.
2: Julián, reporte, reporte, labranza hasta los poetas, sin novedad, despejado, poco vehículo. Poquito vehículo, así que está despejado, sin sí. Novedad.
0: Efectivamente, somos pocos pero buenos a esta hora. Labranza a los poetas, labranza costanera, labranza cajón. Tiki-taka, amigo, para avanzar. Buenos días.
3: Hola, Juliancito, buenos días. El Robert reportándose. Voy saliendo aquí de cajón. Voy saliendo medio temprano, así que voy de vuelta a la casita. Así que, Juliancito, te quería pedir un favor. ¿Por qué no te quería uno de esos school de esos, no sé, baño 2005, 2006, de esos de la... de la vieja escuela, cosa que el carnet quede chiquitando? ¿Por qué te mandáis unos de esos? Uno, dos, tres, está ahí. No, ese era el favor, Juliancito. Yo soy un 7 y estoy al agua y te viejo.
0: Ya, pues recordemos que al Robert le gusta el reggaetoncito de la vieja escuela. Amigo, vamos a buscar por acá unos temas bélicos para bailar en un ratito más, así que prepárate, guachito. Prepárate. Buen día, Robert.
4: ¿Te voy a poner un... el reguetoncito?
0: Sí, eso también viene, amigo. También viene cumbia. Mira, vamos a estar con harta cumbia el día de hoy. Muchísimo reggaetón nuevecito de la vieja escuela. Un poco de rock latino. Música romántica. Clásicos también. Vamos a estar con todo, amigo. Todo. Para todos los gustos y para todos los estilos. Ya nomás, resulta que estábamos revisando por acá la prensa y aparecen muchas cosas. Vamos con algunos titulares. Lo primero, quiero comenzar con la Copa Libertadores, porque Coquimbo Unido logró un importante empate 1-1 ante Platense como visitante y va a definir su futuro de local en la Copa Libertadores. Estamos hablando de Platense, un buen equipo

0: más encima afuera. Así que bien, bien por Coquimbo Unido. Repito, Coquimbo Unido 1, Platense 1. Y la Católica también, que empató con Estudiantes 1-1. Las vueltas de los partidos de los equipos chilenos son la próxima semana. Escuchen bien. El día martes de la próxima semana, la Católica juega con Estudiantes a las 20:30. Y el día miércoles de la próxima semana, a las 6 de la tarde, Coquimbo ahí juega de local frente a Platense. Así que martes, miércoles de la próxima semana, recuerden, Copa Libertadores. Apoyando a los equipos chilenos. Bueno, estábamos revisando por acá también lo que fue el partido del día de ayer, la Supercopa de Europa, donde se enfrenta el campeón de la Champions con el campeón de la Europa League. En este caso se enfrentó el Paris Saint-Germain con el Aston Villa y lo ganó 2-1 el PSG. Partidazo, digamos. Todo bueno. Yo vi el segundo tiempo. Claro, que el primer tiempo como que venía recién llegando a la casa, pero el segundo tiempo lo vi completo. Un partidazo, señores, como dijo el Julio Martínez. Un partidazo. Viene ahí el PSG, ¿eh? Claro, esa copa es como que acá en Sudamérica se enfrenta el campeón de la Libertadores con el campeón de la Sudamericana, una cosa así. Dale, de una buena noticia pasamos a una mala porque actualizamos por acá las cifras día a día del terremoto de Colombia y es impactante la cantidad de gente fallecida. Gobierno colombiano confirma al menos 239 muertos y más de 3.755 heridos por este terremoto. No, y más encima que están en un trabajo muy, muy doloroso, muy complicado, que es poder identificar a estas personas fallecidas y avisarle a sus familiares. Es horrible. Pero, Julián, ¿por qué tanto si el terremoto fue 7.4? Bueno, claramente es porque países como Venezuela, Colombia, qué sé yo, por el tipo de construcciones, que en este caso son más antiguas. Acá en Chile hubo un cambio, ¿eh? Después del terremoto del año 2010, ya muchas constructoras, la norma te dice, oye, es que tú tienes que hacer un edificio pensando en que puede venir un sismo para que aguante, no sé, un 8 grados, 9 grados. Sí. No, incluso en Chile, el 2010, ya no eran tan malas las construcciones. Y ahora con los cambios que se han hecho, mucho mejor. Dicen por ahí algunos que este tema de los terremotos también viene a Chile. No, yo no quiero entrar en esa polémica, boludo. No, eso ya es con material para don Héctor de Lautaro en un rato más. Sí. Habló el presidente Kast, que promulgó la ley de escuelas protegidas. El que nada hace, nada teme. La iniciativa pretende entregar a las comunidades escolares, para frenar la violencia, más herramientas. Entre sus disposiciones permite incorporar las revisiones de mochilas. Bueno, hay un ejemplo que pone el presidente, este me gustaría leer. No sé qué opinan. Kast dijo que cuando, mire, leo tal cual, cuando ustedes suben a un avión, le dicen, mire, pase su mochila por aquí, porque todos nosotros que vamos en el avión tenemos que estar seguros de que no va a haber nada raro dentro de la mochila. Agregó, ¿por qué uno va a tener temor a mostrar lo que trae en la mochila? El que nada hace, nada teme. Es lo que dijo el presidente, repito, respecto a la promulgación de la ley de escuelas protegidas. La sala del Senado aprobó los tres vetos presidenciales presentados por el gobierno en el marco del proyecto del plan de reconstrucción, respaldando las observaciones formuladas por el Ejecutivo. Cabe mencionar que cada observación fue sometida a votación de manera separada. De esta forma, la iniciativa quedó despachada del Congreso. Así que, ay, revisando un poquito la prensa, algunos titulares a esta hora de la mañana. La gente opina.
1: Ya estáis con don Héctor de Lautaro y haciéndole propaganda al viejito. No, es ahí que hay un fin del mundo aquí en Chile. Que venga el terremoto para acá, no saben nada como somos nosotros. Que venga para acá, aquí nosotros. Estamos acostumbrados a tormentas, terremotos, tornados, más sí, lo que quieran para acá nomás, inundaciones. un día la sufrimos, nosotros ya estamos cagados, risa. ¿Qué nomás, pues, Julián? El que nada hace, nada teme, pues, compañero, ¿cuál es el problema? Si el cabro mío tiene que revisarle la mochila, no hay problema. A uno cuando chico le revisaban las orejas, la cabeza, todas las cuestiones, no le pasaba nada, ni se son más.
0: Ahí está la gente opinando.
2: Juliancito, trabajando primera vuelta.
0: Buena, buena.
2: Día juega en Pige, pues, Juliancito, con San Luis, allá en Quillota. Lo transmite el TNT Sport. Bueno, Juliancito, otra vez estamos con la mala en Temuco, estamos de duelo, ¿sabes? Se murió el fotógrafo del amigo Ricardo. Así que ahí estamos, po. Amigo que trabajó en los colectivos, trabajaba en la micro 1.
0: Sí, po.
2: Así que fuerza para la familia de Ricardo. Lo están velando para allá, para el camino Cajón, por allá.
0: Sí, ayer lo comentamos, amigo. De hecho, desde la línea 1 se comunicaron con la radio para enviar un saludo a su familia y a toda la gente que lo conoció. El hombre muy querido, ¿eh? Muy querido. Respecto a lo que dice Patito, justamente el día de hoy juega Temuco de visita, porque San Luis será el local y el partido es a las 6 de la tarde. Ojalá que sume Temuco, amigo. Ojalá. Saludos, Patito Saavedra. Uno más, uno más. Hola, hola, buen día.
1: Hola, Juliancito, ¿cómo estás? Buenos días.
0: Buen día.
1: Quiero buscar a mi señora aquí a cuenta. Mándale un saludito, se llama Gladys, por favor. Te mando el audio súper temprano porque es para siempre y ya no escuchar el audio.
0: Gladys, te queremos, Gladys. Aquí está tu amorcito, Gladys. También te está mandando un saludo. Un abrazo para Gladys. Hoy hace rato que no escuchaba este tema. Vamos con la Villa Cariño. En punto 7, Serenata Cruel.

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0: ese. La música de los Enanitos Verdes. Ahí estábamos recordando 6 de la mañana con 43. Música para todos los gustos y para todos los estilos. Sí, sí. Ya voy con algunos audios random, audios que van llegando ahora y algunos que me quedaron del bloque anterior también.
1: Buen día, Julián, recuperándome de nuevo a la punto 7, dijo. Te doy buen día.
0: Buen día, saludos para ti, amigo.
2: En Venezuela, como caía el edificio, muchos comentarios leí que cuando construían, no sé si los trabajadores, la persona encargada de ese edificio, vendían en mercado negro los fierros, no le ponían fierro al edificio, por ese motivo de que se caían con tanta facilidad, porque los tipos decían, ay no, ¿para qué no vamos a poner si aquí nunca tiembla, nunca pasa nada? Ese es el motivo por qué caían así esos edificios. Qué terrible. Nadie fiscaliza esas cosas.
0: Sí, po.
2: Acá lo primero cuando uno hace una construcción, el fierro entre medio de los materiales, po. Así que dicen que ese es porque. Entonces en Colombia yo creo que pasó algo parecido.
0: Por eso, al ver la noticia, o no sé, pues ver en otro país un terremoto de 7 grados y que queda la tole tole, ahí uno se da cuenta que. Si bien Chile, se dice muchas cosas de Chile, muchas que son buenas las construcciones acá. O sea, no todas, pero en su mayoría sí. Un abrazo, amiga. Respecto a escuelas protegidas, como estábamos comentando hace poquito, hay una auditora de Los Ángeles que dice, buenos días, Julián, como dice el presidente, el que nada hace, nada teme. Por lo mismo, pido abrir el secreto bancario para los políticos y los poderosos de Chile. ¡Ah! Saludos desde Los Ángeles, Birkenko. Te mando un abracito, amiga. Ahí opinando también sobre lo que hablamos hace poquito.
3: Hola, Juliancito, buenos días por acá y en tu compañía. Espero hayas amanecido bien.
0: Muchas gracias.
3: Estamos ahí. Medias complicadas de voz, pero...
0: Así te escucho.
3: Pero bien de salud del resto. Quiero saludar a mi bebé, que ya está en su desayuno. Y también a mis tíos del furgón acá en Labranza, que tengan una buena ruta. Hoy no hace frío, pero que sea un día muy bendecido. Y gracias, Juliancito, que también que tengas un excelente día y una buena jornada.
0: Buen día. Buen día, amiga. Saludos para ti. Recupérate pronto. Harto líquido, harta agüita y para la garganta, gargarín. Para la garganta, un abracito. Aló.
4: Buen día, Juliancito, por acá reportando sintonía. Un día en la mejor compañía. Oye, qué rico que mañana descansas. Ojalá tengas un buen descanso, sí, reparador.
0: Me lo merezco.
4: Para que el sábado nos acompañe, porque mañana vamos a hacer la idea que estás, pero no estás. Va a ser medio aburrida la mañana, pero no importa. Ahí vamos a estar esperando que regrese el sábado, Juliancito. Y yo preparando las pequeñas para el colegio, ir a trabajar, la misma rutina diaria. Que tengamos un bello día, un hermoso día. Bendecido día para ti, Juliancito.
0: Muchas gracias, amiga.
4: Te queremos.
0: ¡Te queremos! Te queremos, Janita. Lindo día y gracias por tus buenos deseos, ¿ah? Un abracito ahí para tu hermosa familia. Mármole.
5: Oye, Julián.
0: ¿Sí?
5: ¿Y qué vas a hacer con este viejo califa de Lautaro cuando mañana quiera llamarte? Avísale que al tiro que no va a estar mañana. Para que al tiro pronostique que va a haber terremoto, maremoto ya. Y todo, hermano. Marmoler, Mani, Héctor de Lautaro.
0: Bueno, si te refieres a don Héctor de Lautaro, claramente él no está despierto hasta ahora porque yo, cuando llego a la radio, lo primero que hago es abrir el WhatsApp y ver cuál fue el primer WhatsApp. Pero también, al ver el primero, me aparece el último del día de ayer y don Héctor envió un WhatsApp ahora en la madrugada, como a las 2 de la mañana, un enlace de Facebook, de terremoto, debe estar durmiendo entonces, amigo. Si estaba mandando WhatsApp a esa hora.
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0: Hola.
1: Hola, amigo. Hola, amigos. Ahí estamos con el cuervito.
2: Hola, Julián. Buenos días. Que tengas un excelente día, mi guacho. Puta, disculpe por cambiar el tema, pero...
1: ¿Qué pasó?
2: ¿Viste el video del Sandu de su TikTok, no? Cuando da la noticia de Rosamel Fierro.
1: Sí, efectivamente, amigo mío, y... Creo que le faltó mucha seriedad en una noticia tan importante, bueno, tan relevante.
3: Hola, Juliancito, ¿cómo estás?
1: Hola, hola.
3: Buenos días.
1: Buenos días.
3: Aquí reportándome desde Pitru y preparándome para ir a trabajar a Cholchol. Oye, yo tampoco trabajo mañana, así que mañana también descanso y tengo planes entretenidos con mi amorcito.
1: Ah,
3: ¿y tú?
1: Me imagino qué tipo de planes tienes. Pillina. Pillina. Te mando un abracito. Oye, un abrazo también para la Tita, que dice, buenos días, amiguito. Hoy es el trasplante de mi hermana. Por fin, si Dios quiere, terminará esta pesadilla de su leucemia. Hay miedo, hay sentimientos encontrados, pero más fe que nunca. Así que, amiga, va a salir todo espectacular. Va a salir todo bien con tu hermana. Y ya pronto van a recibir esa noticia de que, hey, ya no tienes leucemia. Va a salir todo bien, amigo. ¡Te mando un abracito!
4: Hola, hola, Juliencito, hola, Juliencito. Aquí estamos empezando la mañana ya trabajando. ¡Ay, mi guachito! Mañana se le va a extrañar. Un beso para ti, que sea un bello día para todos y lindo fin de semana.
1: ¡Ah, oh, muchas gracias, Paulita! También te mando un abracito. ¡Te queremos, Paulita!
5: Julián, que venía con la radio bajita. Escuché que no vienes mañana. ¿Y quién viene entonces? No me digas lo que no quiero escuchar. Ah, y la otra pregunta, ¿qué pasó con la Karencita Páez? Que hace tiempo que no se escucha.
1: Ya, pero dinos, ¿qué es lo que no quieres escuchar, pues, amigo? No viene nadie mañana, amigo. Vamos a trabajar como feriado porque, como tú sabes, el sábado es feriado y nos toca estar todo el día aquí. Por eso Jefecito dijo, mañana se descansa, cabrón. Sí.
6: Hola, Julián, ¿qué tal? ¿Cómo estás?
1: ¡Hola!
6: Oye, estaba escuchando en los comentarios.
1: ¿Sí?
6: Y me pregunto, ¿por qué le dicen viejo califa a don Héctor?
1: No sé,
6: ¿qué
1: amiga.
6: ¿Qué pasó? ¿A Marmolé se le tiró el dulce acaso? ¿Qué pasó?
1: Es un comentario de Marmolé. Yo creo que lo dice por picado, porque don Héctor igual ha tenido sus pololas y Marmolé no. Yo creo que, claro, es como cierta envidia, más que nada.
7: Hola, hola, Juliencito, buenos
1: hola, hola.
7: Días, que tengan un excelente día, tú y todos los puntos 7, aquí siempre escuchándote de lunes a viernes hasta las 9 de la mañana, saludos.
1: Saludos, amigo.
8: No quiere escuchar que viene Nelson Manrique, dice, Nelson llegó, y con un tuto.
1: No, sí, no viene, le dijimos, pero no quiso venir. Esa es la verdad. Oye, antes de ir a la música, ante la crisis del jurel y las peticiones desde gremios pesqueros en el Biobío, el gobierno, mediante su pesca, estableció un protocolo para generar áreas de resguardo en la pesquería artesanal e industrial del jurel. La resolución, publicada ayer en el Diario Oficial, entró con vigencia retroactiva desde el 31 de julio y va a permanecer hasta el 31 de diciembre, ambas fechas inclusive. Claro, y esto abarca a varias regiones del país, ¿eh? Eso es lo que estábamos revisando. También lo que dice la autoridad, recalcaron desde el gobierno, no estamos tomando medidas para que vuelvan específicamente los tarros de jurel a los supermercados. Eso forma parte de una cadena productiva en la que participan pescadores, plantas procesadoras y privados. Nuestro rol es hacer todo lo posible para asegurar que el recurso que está en el mar pueda ser localizado y capturado de manera responsable. Sí. Oye, y volviendo al tema de los tarros de jurel, es increíble, ¿eh? Nadie sabe lo que tiene hasta que lo pierde, ¿no? Teníamos ahí, toda la vida teníamos nuestros tarritos de jurel. Los creíamos tan cercanos, ¿no? O sea, ahí están los tarros. Y ya no están, pues. O sea, están, pero hay pocos. ¿Cómo salva un tarrito de jurel tipo salmona? ¿Eh? Por eso, si tienes algo en este momento que crees tú que está asegurado, no sé si es tan real eso.

0: Oye, Julián, el mármol está enamorado del Héctor de Lautaro. Siempre pregunta por él, siempre, siempre. No, se nota que está enamorado del hombre.
1: Yo también creo lo mismo.
2: Julancito, consulta a don Héctor y la morir. ¿Este agosto no? ¿Tú que sabes?
3: No lo sabemos, amigo. Ojalá que no. Ojalá que no. Quiero enviar un abracito, abracito apretadito para mi querida amiga Fabi Gallegos, que está como todos los días conectada en Los Ángeles. Así que amiga, lindo día para ti. Que te vaya lindo en todo lo que vas a hacer.
4: El amor verdadero.
3: Eres bacán, Fabi. Nosotros seguimos.

0: Hola, hola, churri, churri. Así que vaya a flojear mañana, guachito. Ya, bien, muy bien, muy bien. Bueno, ojalá que nos acompañe alguien, pues, Pirigüín Mayor será. Espero. Ya, que tengas un excelente día tú y toda la familia Monte 7. Desde Pillán del Bus, trabajando en su compañía. Soy un 7, ¿y tú?
1: Gracias, Carmencita. ¡Abracito, Carmencita!
2: Hola, Julián. ¿Cómo estás? Que tengas un bonito día. Yo soy un 7, ¿y tú?
1: ¡Hola! ¡Saludos, amigo! ¡Bonito día!
3: Oye, Juliancito, antes tenían a descajo los jureles. Ya hasta reclamaban sobre los jureles y ahora que no hay jureles, todos andan comprando jureles. Están al revés.
1: Por eso, chileno, por eso, amigo, nadie sabe lo que tiene hasta que lo pierde. ¡Hágase rayo!
4: Dijo Bocegarón.
1: Mira, aquí estoy con el buena Toto. El Toto dice, Julián, ¿será posible que le grabes un saludo a mi mamá por su cumpleaños? Ella siempre escucha la radio y estaría feliz. Sí, pues amigo, pero ¿cómo que quieres que aparezca en el video bailando? ¿Qué? ¿Cómo? O saludando nomás. Sí, amigo, háblame al Instagram, ¿ya? A Julián Interactivo. Y ahí, en la pausa, mándame los datos y le grabo el videito. Ya, háblame. Voy a la pausa comercial. Antes, comentar rapidito lo que son las efemérides del día de hoy. Porque hoy, mi gente, los zurdos también tienen su día. Es el Día Internacional de la Zurdera, que es una jornada muy conocida en el mundo. Se hacen varias actividades. Claro, esto está presente desde el año 76 y pretende dar a conocer y ayudar a reducir las dificultades que encuentran las personas zurdas en una sociedad en su mayoría diestra, aunque afortunadamente los tiempos han cambiado, ¿eh? Saluda a todos los zurdos y zurdas. Oye, zurdo súper talentoso, claro. También te quiero contar que hoy es el Día Internacional del Armadillo. ¿Conocen ustedes ese animalito, no? El armadillo. Sí, con el objetivo de dar a conocer el valor de una especie animal con rasgos y características físicas muy particulares. Los armadillos son animales muy exóticos que presentan unas características físicas bastante interesantes y que la naturaleza dotó con unos atributos de particular belleza. Es un pequeño mamífero chiquitito, chiboñito. Día del armadillo. Y también hoy es el Día Internacional del Lobo. Para generar conciencia a la población sobre la importancia de los lobos para el equilibrio de la biodiversidad y la necesidad de su conservación. Muchas personas dicen, oye, Julián, ¿por qué tienen que existir los lobos? ¿Por qué existen los pumas, los leones, los ratones, la culebra? Bueno, todo lo que fue creado, todo fue creado por algo, ¿cachai? Todo tiene un objetivo en esta vida. Así que ahí estamos con las efemérides.

0: Hola, Juli, ¿cómo estás?
1: Hola.
0: ¿Viste que dan material tú igual? Aquí se arma la polémica después política entre los auditores. Ay, ay, ay.
1: ¿Por qué? ¿Por qué? No entiendo.
2: Ah, o sea, los comunistas hoy día están todos de día.
1: Ah, a donde yo dije que el día de los zurdos. Pero ¿por qué todo lo llena la política, güey? Estamos hablando de los zurdos, de los que utilizan su manito izquierda, su pie izquierdo. No estamos hablando de política, güey. ¿Por qué todo lo llena la política, güey? Ya, vamos a la pausa, mejor.

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0: ¿Qué está pasando?
1: ¡Abre la ventana, guatón! ¿Se te ocurre poner esa canción a esta hora? Mira, perdón, perdón, hola, ¿cómo están? Buenos días, ¿no? Solucionando temas caseros acá con el guatón. Oye, la cuestión es nada humo, guatón. ¿Qué te...? Harto, oye, qué hediondo el humo. Oye, guatón, ¿por qué...? Cuidadito. Después uno sale aquí del estudio con los ojos rojos y lo molesta. Ya, termina, termina. Oh, dejó, pero ya. Hola, ¿cómo están ustedes? Buen día, buen día, buen día. Qué rico tenerlos por aquí. Yo... 1, 2, 3, le echamos las tapas para atrás. 1, 2, 3, eso. Vamos arriba, señoras y señores. Día jueves 13 de agosto. Jueves 13 de agosto, muchachos, en los niños, ¿cómo están? Ahí está ahora. ¡Rin, rin! Saludamos a nuestros amigos de la locomoción colectiva que ya están sintonizando la punto 7. Ahí está ahora. Punto 7. Chiquillos, les va a ir genial el día de hoy a toda la locomoción colectiva. Les mandamos cariñosos saludos a los que van ya rumbo a algún lugar, a algún destino, al hospital, al trabajo, un cebo. ¡Ah! Amigos, ustedes que estuvieron en sintonía durante toda la noche con la punto 7 y están esperando que llegue su colega para poder

0: dar su turno, le mando un cariñoso saludo. Y cada uno de ustedes ponga mucha atención, porque a esta hora, nada más y nada menos que tenemos 2 tiernos grados. Sí, está parcialmente nuboso. Tenemos una sensación térmica de -1 grado. Está muy helado a esta hora de la mañana. Se espera una máxima de 16. ¿Y va a llover o no va a llover? Va a llover en la tarde, chiquillos, después de las 3 de la tarde. Para sus botas locas. No vaya a salir con paraguas en la mañana. No, en la tarde, en la tarde. Va a caer una poquita acá. Así como... ¡Ay! Va a caer, ¿se va a caer el cielo o no? Son unas gotas locas que van a caer el día de hoy. ¿Ya? No así mañana y el sábado. El domingo va a estar nublado. La otra semana vamos a tener buen tiempo, chiquillos. Pero aguante. Vamos que se puede.
1: ¡Aguanta las cabras!
0: ¡Aguanta! Y también le mandamos saludo a quién, guatón.
2: Y arriba Miguel y Robert.
0: Arriba Miguel y Robert, ya. Ya, comenzamos a recibir saluditos, ¿no? Sí, vale.
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0: Perfecto. Buenos días.
4: 1, 2, 7.
0: Hola, hola, hola. Hola, hola, hola. Hola, hola, hola.
5: Hola, Andresito. Quiero mandarle un saludo a mi mamá y a mi hermano que ya van de camino al trabajo. Que tengan un excelente día. Y un saludo a mi amor en Moises, que ya igual va de camino al trabajo, que lo quiero mucho. Que tengan un excelente día porque somos un 7.
0: ¡Saludos, Belén! ¡Que tengas lindo día! Hola, quisiera un saludo para la Emily Bascur, que va al colegio. Ella solo quiere escuchar un saludo por la radio. ¿Cómo estáis, Emily Bascur? ¿Vais con todo el power al colegio el día de hoy o no? Te mandamos un besito gigante al tío Guatón y el tío Andresito. Ya, ahí está, saludos para la Emily Bascur y para la mamá Vale. Hola, hola, buen día.
6: Hola, radio, ¿cómo estás?
0: Bien, ¿y tú?
6: Saludos. Saludos a usted.
0: Ya.
6: Saludos a mi papá y saludos a mi prima Fosse.
0: Ya, también.
6: Chao, besitos, saludos del colegio Teresiano.
0: Teresiano, saludos para ti también, que te vaya bien.
6: Besita, papá. Soy Elena, chao.
0: Chao, Elena. Besito para el papá, me dice. Muy bien.
6: Besita, papá. Soy Elena, chao.
0: Ay, los niños, esta hora saludando. Hola, Carolina. Andresito, espero que estés muy bien. Quería pedir un gran favor. No, de verdad. Guatón, tenemos cumpleaños el día de hoy. ¡Vamos a comer torta! Hoy día la Rafaela está de cumpleaños. ¿De verdad? El Javier Garrido también está por ahí, pero hoy día hay una señorita que cumple 11 añitos. Nada más y nada menos que nuestra querida Rafaela. Rafaela, el día de hoy, yo sé que tú estás escuchando y dices, ¡ay, qué cringe! Me están saludando en la radio, mamá. Rafaela, déjame decirte que tienen unos padres maravillosos que se preocupan por ti. Y nosotros acá, el tío Andresito, quien te está hablando, más el tío Guatón, te queremos decir

Rafaelita, que tengas un día maravilloso, que te regaloneen los papi en la tardecita, que te den un fuerte abrazo. De repente no es importante lo material, los regalos. Lo importante, Rafaelita, que tú mires para el lado, está tu mamá, tu papá, tu hermanito Javier. ¿Cierto? Que tengas lindo día. Eres una niña maravillosa. Ya queremos torta. Queremos torta. Queremos torta. Queremos torta.

dado el tiempo, hemos saludado primeramente. Vamos a tener la pasada la lista también. Pero yo les tengo... voy a esperar los saludos de los niños, pero yo les tengo una pregunta a los papi también. Sí. Si la quiero hacer... Yo creo que a la vuelta de comerciales se la voy a hacer. Después de las 7:30, les voy a hacer una pregunta... Les voy a dejar hecha la pregunta mejor en los comerciales para que ustedes me la puedan contestar. Que igual se demora la cuestión en llegar. ¿Ya? Es una nueva sección. Una nueva sección que voy a agregar con el guatón ahora en la mañana. Que de repente va a aparecer. Pero como... Está en pauta del día de ayer, le agregamos al contenido, agreguemos el aguatón, pongámoslo ahí en nuestro... Si ustedes vieran la cantidad de papeles que tengo pegados, yo tengo un mural aquí, ¿vale? Dentro del estudio. Digámosle que es un mural, para que no... Sí, para no... Sí, es un cartón nomás. Es un cartón. Pero para mí es mi mural, pues, guatón. ¿Qué lo es? Y tengo mi mural acá, donde yo tengo en mis hojas anotadas las secciones, qué voy a hacer el tal día. Y lo que ayer estábamos conversando con el guatón, bueno, yo más que nada conversaba y él me escuchaba nomás. Recuerde que mi compadre es sordomudo. Sí, pues sordomudo, y él es el sonidista y DJ de la... Para que cachique seco. Bueno, y ahí tengo pegados mis papeles, mis secciones, mi contenido, lo que vamos a ir haciendo durante la semana. De repente a mi cabeza loca que explota de repente y se me ocurren cada cosa. Y la tengo ahí. Así que más ratito se los voy a dar a conocer. Es una sección muy bonita, ¿eh? Es muy bonita la sección. Ya. Qué manera de cantar cumpleaños el día de hoy. Y hay varios que están acostados, todavía parece. Ya, pero mientras tanto... Mientras tanto que nuestros chiquillos, nuestros amigos se pegan su peinadita, se hacen el moño, están guardando por ahí la colación. Oye, saludamos a la mañotita, a la Pamelita, a la señora Manuela. Le mandamos cariñosos saludos porque a esta hora ya está, tienen que estar guardando los candados porque están subiendo la cortina. 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Ha llegado, están llegando los saludos. 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
0: Ya, a la vuelta vamos con el resto de los saludos de los más pequeños del día de hoy.
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0: Vamos al tiro, vamos al tiro, guatón, con todo. Con todo, si no pa' qué, guatón, con todo, si no pa' qué. Queremos saludar a todos los pequeños que están en nuestra lista el día de hoy, en el Pasando Lista.
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0: Atención, niños, porque comenzamos a saludar a uno por uno, o de dos o de a tres, pero nos saludamos igual. El Santiago, la mía, la Josefa, la Isabela, Mateo del San Francisco de Asís, Constanza y Catalina, el Tommy y la Camila, la Renata y Santiago, la Yamín, Amaro y Facundo, Emilia, Concha, Bárbara, Barra, Pablo y Trinidad, Emily, Rodrigo, Gabriel y Paulo. Silencio atrás, que estamos pasando la lista. Muy bien, gracias. Está también el Gabriel y el Paulo, Martín y Rafael Guevara. Está también la Madison y Javier María Isidora, José Augusto, Marta, Josefa, Mateo, el Pipe. Está también por aquí Samantha, Florencia y Fernando Terra, Agustín y Jorgito Beltrán, Gonzalo del Colegio San Rafael, Martín Bustos, Vicente Espinosa, Agustín Escalona, Cristian y Catalina Vivanco, Bruno y Rafael, Mariana y Javier, Vicente Saladar, el Rafael y la abuelita Ceci, la Victoria Arévalo, Fernanda y Luis Friz, la Renata, el Martín Madariaga, Rafaela Vázquez, Gustavo Bravo y Gustavo Bravo Miquel. Dice presente también por acá. Está aquí la Maite Pacheco, Antonia, Flor Arevalo, Flor Vargas, Josefa, Maxi, Samantha y también el José Tomás y la tía Isabela. Está el José, el Lucas, el Matías, el Miguel, la Antonella y la Pía. Está la Lía y el Kevin, los hermanos Dominga y Máximo Rodríguez, Rafael Agarrido, Rafael Sandoval, las Moritas, Rafaelita, Javier Garrido y Emiliano Ormazábal, Florencia Oliva, Naín Olivares, Cristóbal y Agustina, el Bruno y el Borja, Agustín Zúñiga, Miguel y Antonella, Pía y Danae, Martín, Florencia y Mael, Agustín Zúñiga, Josefina Cuña, Elena Soto Flores y el Papi Seba, Vicente Espinosa, Bruno, Ignacia e Isabela, la Florencia Martínez de la Escuela España, Gustavo Martínez del Liceo Bicentenario. Atención, que aquí va la Amanda, el Víctor, Quesada, Vicente, Emilia, Jorge, la Do Emilia, la Amanda, el Gaspar, Ashley, Maximiliano, Gaspar, Samantha, Amanda, José, Fantonela, Agustín, Alejandro y la tía Vivi. Está el Felipe Gutiérrez, Martín Fernando Espinosa, el Hugo, el Claudito y la Glorita, Maite Silva, Francisca Contreras, Alonso Hernández, Sofía Salazar y también para los primos Emiliano, Valentina, Mateo Contreras, Anaís, Bárbara y Vicente, los hermanos Barra Toro, Ignacio y Lorena, la Lobita, la Rocío Ruiz Venega, Josefa Cárdenas. Está por ahí también la Agustín.

0: Cristina Muñoz. Está por ahí la Damari, la Josefa y la Agustina y el Pipe Novoa. La Dominga Herrera y la Sarat Castillo. Josefina Flores me dice presente por acá. La Sofía y el Renato Lizana. Alison y Jan Roja. ¡Saludos! La mansa lista, oye, la mansa lista. Vamos a saludar a los pequeños ahora. ¿Ustedes saludan a esta hora, niños? 5, 6, 7, 8.
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0: Saludamos al David Rojas, que lo vamos a ingresar a nuestra lista. Ya. David Rojas ingresado.

0: Hola, aquí. Buenos días, Andresito. Quiero saludar a mi hijo David, que vamos al colegio, y felicitarlo para el que hoy será premiado por muy buena asistencia. Y va con todo el power a recibir su diploma. Muy bien, David. Esa es la responsabilidad. Muy bien. Por aquí. Hola, buen día.
1: Hola, Andrés, muy buenos días. ¿Cómo estás tú? ¿Bien? Nosotros camino al colegio con los niños acá. Hoy día es jueves, se nota el peso de la semana, pero aquí vamos. Oye, hay que corregir los nombres de mis niños. Es Bruno y Rafaela. Por fin.
0: Bruno,
1: besito.
0: Y Rafaela. ¿Y dónde? Esto están al principio, ¿no? Bruno y Rafaela. Bruno e Ignacia. Bruno e Ignacio e Isabela. O Bruno e Isabela nomás.
2: ¿Ya, Junior? ¿Ya se oye? Enfoca, Junior, a ver.
0: Es que esta cuestión el autocorrector ahí.
3: ¡Damas y caballeros!
0: Pero. Corrígeme. ¿Cómo tengo que escribirlo? Hola, Andresito, buenos días. Queremos saludar a mi esposo Rodrigo Lizana, que está de cumpleaños de parte de sus hijos, la Sofía y el Renato Lizana.
4: Le queremos mandar un saludo a nuestro papá Rodrigo Lizana, que está de cumpleaños hoy día y que lo queremos mucho y lo amamos y muchos cariños y besos.
5: Que lo pase muy bien y que cumpla muchos años más.
4: Besitos.
0: ¡Qué lindo! Le deseamos lo mejor al papito, ¿cierto? Al padre, esposo, compañero, amigo, se merece todo lo mejor. Es un sol de persona. Oh.

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1: Hola, buenos días. ¿Podría mandar un saludo a mi hija Karina Poblete, ya que hoy está de cumpleaños? Cumple hermosos 16 años. Decirle que la amo mucho y daría mi vida por ella. Buenos días. Rapidito, guatón, para alcanzar a sacarlos todos.
2: Buenos días. Yo aquí dirigiéndome a mi chamba express.
1: Ya.
2: Y quiero saludar a los Víctor. En especial a mi amigo Víctor, el culivelado guriguriento. Yo soy un 7 y tú.
1: Saludos para ti también, amiga. Qué lindo el día, Esteban. Qué linda postal, compañero. Muy bien.
3: Hola, compita Andrés. ¿Cómo andas, bonito? Aquí bien. Ya estamos trabajando, ya estamos en la trabajación, socio. Aquí estamos nuevamente, prendimos la cachuaca y estamos preparando un cafecito de la mañana. Así que saluditos, compita, y te estamos escuchando nuevamente acá en La Vega. Saludos a todos los que entran y salen de la ciudad de Los Ángeles.
1: Cachuaca, por ejemplo, en la tetera. Güey. Oye, me quedaron algunos saluditos. Voy a ir a la pausa comercial porque estoy demasiado pasado ya. Voy a la pausa, vuelvo y vamos a terminar de saludar a los que quedan ahí en la sintonía. Vámonos a la pausa al tiro, gato, porque ya estamos demasiado tarde. Voy y vuelvo.
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0: Ya alcanzó a la ciudad de Los Ángeles. Quería enviarle un saludo a todos los puntos 7, en especial a mi hija, al Moisés, a mi hijo, a Nicolás, que va con nosotros acá. Que tengan un excelente y bendecido día hoy y que disfruten el día. Andresito, yo soy un 7 y tú.
1: Siete, ¿cómo están? Yo soy Rafa. Rafael.
2: Hola, Rafa.
1: Presente. El otro día fue que le regalaron la primera ropita a mi hermanita.
2: ¿Ya?
1: Con mi mamá y mi papá.
2: ¿Eh?
1: Y no sé si está acostadita con el crepito.
2: ¿Ya?
1: ¡Ya estamos con Tele Power! ¡Rin, rin, rin, rin!
2: ¡Saludos para ti, Rafín! Rafita está feliz con su hermanita. Le llegó ropita nueva a la hermana. La abuelita Ceci acostada con el crespito. Muy bien. Que te vaya bien, Rafita. Cuídate. Hola.
3: Hola, punto 7.
2: Hola, hola.
3: Te quería mandar saludos a mi mami hermosa.
2: Ya.
3: Que lo pase muy bien en su día.
2: Qué lindo.
3: Nos vemos.
2: Nos vemos.
4: Hola, soy Raúl. Y quería mandarle un saludo a mi papito el pesadito, soy un 7.
2: A mi papito el pesadito. Saludos para el papito pesadito. Hola, Miss Priscila.
5: Hola, Andresito, soy Alonso. Aquí vamos camino al colegio y vamos con todo el power.
2: ¡Qué bueno, Alonso! ¡Que tenga el lindo día, Alonso!
6: Hola, hola. Andresito.
2: Hola.
6: Soy la Florencia Terra.
2: Le
6: quiero mandar un saludo muy especial a mi prima que está de cumpleaños, Rafaela Garrido. Si puedes, le puedes cantar cumpleaños feliz, porfa.
2: Rafaela
6: y
2: Garrido.
6: Yo soy un 7 y tú andamos con todo el power.
2: Qué manera de llegar con todo el power al colegio, ¿eh? Rafaelita, feliz cumpleaños.
7: Cumpleaños feliz.
2: Cumpleaños feliz, que nos mande torta, ¿sí o no, guadón? Que nos mande torta. Por aquí, Sebastián Pablo.

0: Gabriel. Y con mi hermanita Lía, con mi mamá Genesis y con mi mejor amigo Santiago Pareja. ¡Con todo el power! ¡Eso!
1: Voy acá con mis niñas y el mejor amigo de mis hijas, el Santiago Pareja Camino a San Gabriel. Un lindo día, Genesis, para ustedes como familia. Hola, Nicole. Ya los dejamos a la escuela. Andresito, donde dice la Nicole. Ahora a tomar desayuno, pues, Nicole. Hola acá, estamos presentes, me dice. Hola, hola, hola. David Rojas, a la lista. Hola, buen día. Alonso Gutiérrez. Y Veniano va escuchando antes de llegar a clases. Va muy feliz, ya que ayer fuimos a Hualpén y volvimos con un triunfo 5-0. ¡Wow! Saludos para el Alonso Gutiérrez. Saludos para Antonio Ignacio Garrido también, que está en la sintonía. Hola, James.
2: Hola, Andresito, buenos días, ¿cómo estás? Bien. Cyber Aneda, de camino al Colegio Inglés Goodland con la
3: Mariana y Javier.
1: ¿Va con todo el power o no?
3: Con todo el power.
1: Eso.
2: Excelente. Que tenga buen día.
1: Saludos. Oye, les tengo una pregunta, chiquillos. Para el día de hoy, ¿cuál es tu deseo de hoy? Mira la pregunta. Respóndame a través del

0: ¿Cuál es tu deseo de hoy?
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0: Coméntamelo. ¿Cuál sería tu deseo el día de hoy? No sé, el día de hoy, por ejemplo, tienes algo importante que hacer o simplemente quieres decir algo. Llama a esa buena onda y dime, ¿cuál es tu deseo de hoy?
2: Hola Andrés, ¿cómo estás? Espero que bien, que todos tengan un buen día. Ya llegamos aquí al trabajo con mi leoncito y quería pedirte si es que pudieras, por favor, agregarlo a tu lista. Se llama León Vidal.
0: León.
2: ¿Cómo te llamas tú?
3: Gollita.
2: León Vidal.
0: León Vidal. Muy bien. León Vidal. Te voy a poner una musiquita para que bailes, León Vidal. ¿Te gusta el al León Vidal le gusta el reggaetón? Pues le gusta. Oye, la cantidad tremenda de audios y saludos que han llegado a esta hora de la mañana. Agradecerle a cada uno de ustedes.
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0: Ya suban el volumen. A la Lía y al Kevin, despierten niños que vamos a llegar.

Buenos días, Andresito. Espero estés teniendo un excelente día. Yo aquí de camino con mi hija Rafaela Vázquez al Colegio San Rafael. A dejarla porque hoy día tiene una disertación de inglés, así que le deseo toda la suerte del mundo, que sé que le irá espectacular. Y luego a preparar a Facundito para que el tío Rorro lo pase a buscar para el jardín.

0: Así que tengan un excelente día todos. Y aquí nosotros vamos con todo el power. Saludos.
1: Grabar a la lista por fin. Aquí vamos con todo el sueño. Vamos para mi colegio Soul School y con mi mamá vamos.

0: que quedan pendientes a esta hora de la mañana, saquémoslos todos, saquémoslos a flote. Hola Andrés, aquí estamos en Las Mañotas, en Bulnes con Alfonso Carrasco. Un abrazo monumental de parte de nuestro querido amigo Rorro Sport, que está en la sintonía.
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0: Saludamos por acá, buenos días, Emiliano. Le quiere enviar un saludo especial a su prima Rafaela Garrido, que hoy está de cumpleaños. Muchos cariños para la Rafita, que lo pasa excelente y siga siendo tan buena primita. La queremos mucho. Hola Pamela, buenos días Andresito. Está de cumpleaños mi hija Josefa Cárdenas, 11 añitos, la amamos mucho. Hola Andresito, soy Isabela Jiménez, ok.
2: Hola Andresito, yo soy Isabela, voy camino al colegio, yo soy un 7 y tú.
0: También somos un 7, vamos con todo el power.
3: Hola Andrés, soy José Augusto, presente.
0: José Augusto.
3: Un 7 y tú.
0: También.
4: Hola Andresito, buenos días.
0: Buenos días.
4: ¿Podrías agregar a mis hijos a la lista, por favor?
0: Ya.
4: Noah y Maite Morales. Gracias, que tenga buen día.
5: Hola, me deja mi mamá y voy a la casa y voy al jardín y voy con todo el power.
0: ¡Eso, piéntale! Van con todo el power los pequeños.
6: No ir a trabajar sería pero espectacular. No ir a trabajar sería pero espectacular.
0: Ese sería el deseo. El deseo de la Scarlett. ¿Cómo?
6: ¡Espectacular! ¡Espectacular! ¡Espectacular!
0: ¡Espectacular! ¡Espectacular! ¿Cuál es tu deseo de hoy? ¿Cuál es tu deseo de hoy?
7: Hola, Andresito, ¿cómo estás?
0: Bien.
7: Nosotros con la Emilia Concha vamos rumba al Colegio San Rafa.
0: ¿Ya?
7: Aquí vamos como siempre, justito en la hora, pero con todo el ánimo de día jueves.
0: Perfecto.
7: Nosotros somos un 7 y tu Andresito.
0: ¿Cuál es tu deseo de hoy? Hola.
8: Andresito, ¿cómo estás?

0: espero que bien. Bueno, mi deseo de hoy y de todos los días ha sido siempre llegar a mi casa, porque tengo dos amores que me esperan en mi casa todos los días y espero que ellos igual lleguen todos los días
1: qué
0: y juntarnos en la tarde a tomar un cecita.
1: Qué rico, amiga.
0: Puedo ver una película que lo hacemos todos los días. Mis hijos son grandes, pero son mis amores.
1: Querido, ¿viste? Ese es el deseo de hoy de nuestra amiga. Hola.
2: Ahora nos vamos al colegio. Vamos a llegar tarde, con sueño.
1: Vamos a llegar tarde. Porque ya son las 8 de la mañana.
3: Hola, Andresito, espero que te encuentres muy bien. Yo aquí en el taco del Colegio Teresiano.
1: ¿Ya?
3: Porfa, Andresito, dile a todos los conductores que se apuren. Que lo quiero pedir pase, por favor. Por favor, apúrense, conductores.
1: Por favor, conductores, por favor. Oye, cuando uno llega al colegio, dejar a los niños es besito y chao. Ay, que te vaya bien, hijo. Ay, la cuestión. Y conversaron todo el rato en el camino. Ahora es besito y chao. Al tiro, ¿no? Y seguimos avanzando. Obvio.
4: Hola, Andresito, ¿cómo estás? Buenos días.
1: Hola, mis...
4: Ya vamos en camino al colegio con Alonso. Todavía no podemos llegar, pero vamos bien en la hora porque entramos a las 8:15.
1: Ay, qué bueno.
4: Y mi deseo del día de hoy sería que todas esas personas que están pasando por un difícil momento,
1: ¿ya?,
4: vean lo positivo de la vida, que todo pasará y que Dios les va a ayudar y van a poder salir adelante. Somos un 7 y tú.
1: Mi Priscila, nada ni nadie te arruina el día. ¿Cuál es tu deseo de hoy? Hola, buen día. Nuevo alumno, vamos con todo el power, pero mala la señal, me dice Gancho. 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Hola.
5: Hola, Andresito, ¿qué tal? Buenos días.
1: Buen día.
5: Aquí vamos con Antonio Ignacio Garrido.
1: ¿Ya?
5: Va muy contento por pertenecer a la escuelita de la Punto 7. Así que te mandamos un saludo.
1: Qué
5: y saludo
1: bueno
5: para todos. Somos un 7.
1: ¡Saludos!
5: ¿Cuándo es la reunión de apoderados?
1: No me digáis nada. No me digáis nada porque si yo abro el grupo de WhatsApp de los apoderados, ¿y de qué van a ir vestidos? ¿Y qué vamos a hacer a fin de año? No, mejor ni te acuerdas de la reunión. Yo cualquier cosa les voy a estar informando por acá, lo va mejor. Andresito, quiero saludar a mi hijo David, que vamos al colegio, y felicitarlo porque hoy va a ser premiado por la asistencia. Ah, buena, ya. Y vamos con Lía y Kevin, enviarle un saludo, que va con sueño. Saludo al tío Mario, esperando que hoy se haya levantado con todo el pargo y que tengan un hermoso día. Ya no más. Hola,
6: Andresito, la morena por acá.
1: Morena.
6: Andresito, le pido un favor. Mi nieto está de cumpleaños, Ignacio Contreras. Los saludo a su abuelita, a toda su familia, y que tenga un feliz cumpleaños. ¡Feliz
1: cumpleaños!
6: Por ti.
1: ¡Oh,
6: gracias, que se viene!
1: ¡La morenita! ¡Hola, Viviana!
7: Hola, Andresito. Mi deseo para hoy sería maravilloso si mis hijos pudieran encontrar una pega estable. Sería
1: decrételo,
7: lo mejor que me podía ocurrir. Eso. Un besito.
1: Sí. Oye, la Vivi dice, ojalá que mis hijos encuentren una pega estable y que me traigan los tuppers. ¿No? Ese sería el deseo de alguna, que me traigan los tuppers. ¿Cuál es el deseo del día de hoy? ¿Cuál es tu deseo hoy?
8: Hola, buenos días. Mi deseo de hoy es que a mi hijo le vaya bien en su colegio Juan Pablo II. Y él se llama Borja Alarcón Martínez.
1: Borja Alarcón, que te vaya espectacular. Quiero mandar un saludo a mi hija, a Ariadne, que va aquí conmigo, y le deseo que vaya muy bien en su prueba y que tenga un día maravilloso como él. Saludos para Ariadne. ¿Está bien dicho el nombre, cierto? Hola, Aníbal, ¿cómo va? Está con el cruce del Peral hacia el norte. Si va y con la mansa máquina, pues, Ariel, ¿cómo no? Ah, no, pero tú no eres el del taco. Saludalo a todos los cabros de la maquinaria pesada que están trabajando a esta hora. Saludos, chiquillos.
9: Hola, Andresito. Hola. Camino a Negrete. Oye, mi deseo de hoy es que me devuelvan la hora extra que tomé ayer y pueda

0: salir temprano hoy día. A ver, a mis amores, Víctor y Nachito, los amo.
1: El deseo de alguno, ¿eh? El deseo de alguno. ¿Cuál es tu deseo de hoy?
2: Hola, Andresito. No, mi deseo de hoy es... pillame un maletín con dólares, dijo Filomeno.
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1: No te vi más. Esto es La Rosa. Pausa, boletín informativo y continuamos.

0: 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Vamos a la pausa y volvemos.
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2: 8 de la mañana, 8 minutos, noticias en Punto 7. Camino Los Michales vuelve a estar operativo tras afectaciones por lluvias en Santa Bárbara. El Camino Los Michales, ubicado en el sector rural de Santa Bárbara, volvió a quedar completamente habilitado para el tránsito luego de los trabajos efectuados en uno de los puntos afectados por las recientes precipitaciones. La Municipalidad de Santa Bárbara informó este miércoles que la ruta se encuentra al 100% operativa tras las labores coordinadas con la Dirección de Vialidad y la empresa global Serviterra. Se acerca el cierre del llamado Mimbu para mejorar viviendas. Conoce las fechas claves del proceso. Las postulaciones deben ser ingresadas por una entidad patrocinante con convenio vigente. El llamado considera, entre otras iniciativas, el mejoramiento general de viviendas afectadas por xilófagos y proyectos para personas con discapacidad. Hasta este próximo 24 de agosto se encontrará abierto el proceso de postulación al llamado Nacional 2026 de proyectos para la vivienda correspondiente al capítulo 2 del Programa de Mejoramiento de Viviendas y Barrios de ese número 27 del Ministerio de Vivienda y Urbanismo. La región del Biobío no es Concepción. Yacabán plantea mayor presión desde la provincia ante capital regional. El gobernador sostuvo que la zona donde debe subir su rol más activo y compra la relación entre Biobío y la capital penquista, con la presión que este ejerce entre Santiago por decisiones del nivel central. El gobernador regional del Biobío, Sergio Yacamán, planteó que la provincia del Biobío debe asumir una posición más activa frente a Concepción para impulsar desafíos territoriales y superar lo que calificó como una postergación que ha afectado a esta zona de la región. La autoridad abordó el tema durante el ciclo ecuestre Biobío 2050, innovación forestal para el desarrollo, generación de empleo y sustentabilidad, organizado por la empresa y también realizado durante la mañana de este miércoles. En otro lado, reconocen histórica trayectoria de voluntarios de Mulchen. Tiene 95 años y lleva 76 como bombero. Eduardo Jara Lara, integrante de la primera compañía Froilán La Torre Ortega, recibió la medalla Germán Tenderini, distinción otorgada por la Gran Logía Masónica. 8 de la mañana, 11 minutos, noticias en Punto 7 y continuamos con la programación.
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0: ¿cuál es tu deseo de hoy? El Eric me dice que los clientes paguen la factura, Andrés. Saludos para el Pipe Muñoz. Aníbal, buen día. Hola, Romina, ¿qué tal?
1: Hola. Hola, hola, Andresito, ¿cómo estamos?
0: Bien.
1: Mi deseo de hoy sería poder tener a mi papá, a mi hermano y a mis sobrinas, que hace rato que no los veo.
0: ¿Ya?
1: Un par de días conmigo. Para disfrutarlo,
0: hay
1: ya que no los puedo ir a ver.
0: Hay que hacerlo, hay que hacerlo.
1: Oye, te faltó ahí. ¿Por qué no he pagado las cuotas? Hoy visito a mi bebé, que hoy día menos mal que no se tuvo que levantar.
0: Bien.
1: A dejar a sus hermanas.
2: Hola, Andresito, paso el dato de que el tío de la micro de la Llanza ya compró la sopa y pilla porque va entrando la canilla.
0: ¡Ah, qué buena! Hoy día nos pasaron por la sopa y pilla, muy bien. Muy bien, saludos para Adrián, a Ariadne. Que le vaya súper, Ariadne, muy bien. Hola, Cami, buen día.
3: Ya llegamos a mi colegio.
0: ¿Ya?
3: Y mi amigo Agustín me quiere, mi prima también. Yo
0: ya.
3: A mis compañeros.
0: Ya, también, le mandamos a tus compañeros. Saludo a mi hija Francisca, que tenga un lindo día en el colegio. Somos un 7, me dice Pedrito Badilla. Hola, Ceci, ¿cómo estáis?
4: Besitos, soy la abuelita Ceci.
0: Hola, abuelita Ceci.
4: Mi deseo
0: Ceci
4: para hoy, ¿eh? Seguir viviendo harto, harto, harto para ver a mis nietecitos crecer.
0: ¿Cuál es tu deseo de hoy? Hola, Carito, ¿cómo estás? Buen día.
5: Hola, Andresito,
0: hola,
5: buenos
0: hola.
5: Días, ¿cómo estás?
0: Bien.
5: Bueno, mi deseo de hoy era poder haber dormido hasta más tarde. Pero no se me cumplió porque ya estoy en la pega. ¿A qué hacerlo? Ahora nomás con todo, yo soy un 7.
0: Dale con todo nomás, Carito, el día de hoy. Hola, Guti, buen día.
6: Hola, Andrés, mi ¿Ole? Deseo de hoy es también haberme quedado con esta hija en la guacha.
7: Ay, no te hagas más con la hija, ay, no sabes bajar, así. Ah, abuelita, tita, pues,
6: buen día, Andresito, que tengas un muy buen día. Yo soy el 7 de... Ah, oye, ¿podría agregarme a la lista a mi chicoca, a la Nayara Gutiérrez y a la Isidora Gutiérrez?
0: Escríbemelo, escríbemelo, escríbemelo.
6: Oh, sí, Andresito.
0: Dale, Guti.
6: ¿Cómo muy gracioso?
0: Escríbeme.
6: Por si ya Andresito. El otro dos está muy grande ya.
0: Ya, ok.
6: Grupo de WhatsApp. Grupo de WhatsApp.
0: No, no, no.
6: Grupo de WhatsApp.
0: Hello.
6: Grupo de WhatsApp. Grupo de WhatsApp. Hola, come on, everybody.
0: No, Guti, no, no. No, no, no.
6: Grupo de WhatsApp. Grupo de WhatsApp.
0: Grupo de WhatsApp. Hay un grupo de WhatsApp. Hola, Pauli, buen día.
8: Hola, Andresito.
0: Hola.
8: Mi deseo de hoy es que los niños no anden tan intensos. Uy, parece que cada día están más.
0: ¿Cuál es tu deseo de hoy?
9: Andresito, aquí ya vamos para casa, mandamos dejando la bendición. Ya me igual choco que tenga un programa, no va. Éxito.
0: Saludos. 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
0: Daniel John, esto es reuso.

Hola, hola Andresito, buenos días, buenos días. Un saludo especial aquí a la Carito, que somos de la directiva del octavo año A del Juan Pablo II y andamos en unas organizaciones para el cumple de la profe, que se lo gana, la profe se lo gana. Saludos, Andresito, somos un 7.

0: Hola, buenos días, buenos días, buenos días. Andresito, yo de acá de la ciudad de Los Ángeles, amigo. Acá está medio nublado el día, pero está heladito, pero está agradable. Así que tengan un excelente día, un excelente tarde turno, dijo. Un saludo a todos los muchachos, un saludo a todos los que me conocen. Y mi deseo es que a todos los vaya, pero espectacular y genial. Así que tengan un buen día, amigo. Y yo voy a dejar a mis bendiciones.
1: ¿Cómo está ahí, Andresiño? Espero que bien, amigo. Acá mi deseo para hoy es vender y seguir vendiendo. Y que a todos mis colegas de rubro les pase exactamente lo mismo. Y bueno, lo único fue decir que a esta hora todavía, siento como dijo el gran filósofo Wisin, con hambre y sueño, que es lo que todo el mundo tiene. Acuérdate. 1-2-7.
2: Buenos días, Andresito, buenos días. Yo en mi casita hoy día, luego voy a ir a la peguita, luego la pega. Mi deseo para hoy que sea un día bendecido para todos, que tengan todos un día maravilloso, lleno de bendiciones. Saludos.

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1: Hola, ¿qué tal? Soy Gonzalo Yáñez y quiero presentarles una canción junto a mi amiga Millaray Viera. El proyecto se llama Milla y Gonza y esto es nuestro cuarto single titulado Buen Día, aquí en lo más nuevo de Punto 7.

0: ¡Ahí, ahí! ¡Talco acá, talco, talco, talco! ¡Ya, ya, ya! Canción, lo más nuevo de esta
1: acabas
0: semana.
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0: Ya. ¡Diablo, señorita! Por aquí. Dios mío, señor, ya así no se puede trabajar, guardón. Cierra la ventana, por favor. Cuando... Hola, Johnny. Por acá, Los Rojas, atrasado pero presente. Alison y Jan y la pequeña Trinidad, que tiene hora al médico el día de hoy. Saluda a mi señora Scarlett, que va con nosotros, y el nuevo deseo, ganarnos el Kino. ¿Cuál es tu deseo de hoy? El deseo de hoy, ¿cuál es? Tu deseo de hoy, ¿cuál es? No, así no se puede trabajar, Dios mío. Señor Mandiola, por favor.

0: Hola, buen día.
1: Buenos días, Andresito. Andrés, mi deseo para el día de hoy es que en algún momento, y ojalá hoy, se logre la paz del mundo, se le ponga término a esas guerras que hay, tanto en el oriente como entre Rusia y Ucrania.
0: Tiene toda la razón, amigo.
1: La paz del mundo.
0: La paz del mundo. Ese es el deseo de nuestro amigo Hernán. El deseo de hoy, la paz del mundo. Lindo mensaje. Señor, yo les pregunto, ¿cuál es tu deseo de hoy? Para el día de hoy. Que todo resulte, que esa reunión a las 12:40 se lleve a cabo.
2: Hola Andresito, hola Andresito, ¿cómo estás, mi querido amigo? Que tenga un excelente y bendecido día, mi estimado amigo. Espero que se encuentre bien toda su familia. Y un gran saludo para toda la audición, que le vaya excelente. Y a toda la locución colectiva. ¿Ya? Un gran saludo para el amigo Máximo, para el Chico Víctor y para el Patito Neupat, que le vaya excelente. Buen día para todos, bendiciones, bendiciones.
0: ¡Saludos!
2: Andresito, no falla, porque es contra rara la radio. ¿Ya? Y era porque se había cambiado la emisora, boñero. Y a todos, que les vaya excelente, bendiciones.
0: No se te vaya a cambiar más seguida, ¿no? Cuidadito, cuidadito, vamos, cuidadito. 101.7 aquí en Los Ángeles.
3: Hola Andresito, buenos días. Yo creo que mi deseo para hoy es encontrarme una lámpara mágica. Para poder pedirle más deseo al Aladino.
0: Sí, po. No lo puedo decir porque es un chiste no un chiste para la radio. No es un chiste para la radio. 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Póneme la manito aquí, guatón. Para calmarla. Y ahí. Es que una vez me pusieron la manito en la rodilla. Y se me pasó al tiro. No me haga cosquín. Uno no le puede pedir nada, guatón, que al tiro. Sí, es que cuando me da el tema de la ansiedad y uno empieza a mover. ¿Hay cachado que le empiezan a mover las piernas a alguno? ¿No le ha tocado a usted cuando va a la locomoción colectiva o está en una sala de espera? ¿Las personas empiezan a mover la pierna? Hay que ponerle la manito. No se va a parar usted del asiento y le va a ir a poner la mano encima a la señora, porque el mazo carterazo que le da. Pero, por ejemplo, si su pareja, su hijo, su mamá, su abuelo, el perro, el gato le tirita la pierna, póngale la manito encima. O póngale un huevo. ¡Quédate tranquilo, hombre! 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
1: Hola.
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0: A mí me va a ir súper bien en la PAE. Tenemos todo el del tomo 1 al tomo 15 de Icarito con el Guatón. Nos vamos a estudiar todo el Icarito. Estaba el Icarito, el gran Atlas. El que tenía el Atlas era como el que tenía el Notebook hoy en día. Llegaba y con el manso Atlas al colegio. ¡Ay, el manso Atlas! Y uno se... ¿Quién se entretenía? Viendo los dibujos, viendo los monitos.
3: Andresito, se me olvidó un saludo para el coleguita Máximo, décimo meridio, pues. Claro. Comandante de la Legión de las Cariñosas Angelinas. Que tenga un buen día y nos estamos viendo en la ruta.
0: Oye, Máximo, yo no sabía esa parte tuya. Eres el general de las Cariñosas de Los Ángeles.
4: Hola Julián, buenos días, saludos a toda la máquina agrícola.
0: ¿Qué?
4: Hola Julián, buenos días, saludos a toda la máquina agrícola.
0: Se equivocó, Ganchito. Salud para los que manejan maquinaria agrícola también, ya. Estercita, qué linda que está. Estercita. Por acá tenemos buenos días, esperando que se encuentren muy bien. Tenemos un taller de cueca, Brotes de Folclor, hoy día jueves a las 8 de la noche en la Casa del Folclor en calle Lautaro 435. Hablo como un locutor. Recuerde, hoy taller de cueca, Brotes de Folclor, jueves 20 horas, Casa del Folclor, calle Lautaro 435. Es totalmente gratuito. ¡Vuelta! ¿Sabe bailar cueca usted o no? Oh. Hay que buscar la boleta entonces. Por aquí.
3: Yo me recuerdo siempre. Mi mamá compraba el diario porque venía el Icarito y yo era feliz. Pero no por el Icarito, no, sino porque venía una revista que se llamaba Papas Fritas. Traía pute y cosas.
0: Me asustaste, pensé que estabas hablando de la más vida. Besito, buenos días. En la casa de mi mamá todavía está guardado el Atlas. Yo también tengo todavía guardado el Atlas. Bueno, que es la casa de mi mamá. Ahí viene. A ver, nada que ver con el tema, pero ¿qué pasó?
5: Oye, no sé si habrá alguien aquí del tema de la protección de animales. Resulta que pasé hace como unos 5 minutos por Villa Gran con Colo Colo. Que hay un gatito atropellado. No, está vivo, pero está atropellado. Está quebradito. No sé si alguien podría echar una manito.

0: Checho.
1: Yo compraba todos los viernes en la puerta.
0: Ya.
1: La cuarta.
0: Ya.
1: Y no por la máquina de deporte.
0: No, si no sabíamos que... Yo, obviamente que todos los viernes compraban algunos... Bueno, en realidad todos compraban la cuarta los días.

0: Días viernes solamente porque en su interior venía la revista de deportes. Claro. Y de hecho en los talleres mecánicos está lleno de revistas deportivas pegadas.
1: Hola Andresito, oiga amigo, sabe que por los carreras con el Parque Lauquén hay un vehículo en pana ahí, así que a la precaución a los conductores, está de...

0: pasó?
1: ¡El loco murió!
2: No sea malo.
1: ¡El loco murió!
0: ¡Bendiciones, hijo!
2: Se sabe, la vida soltera, patadita. La Ilia.
0: Hola, semáforos apagados en Marconi con Colo Colo.
2: ¡Prendan los semáforos, oiga!
0: Punto 7. Como hojas, hojas al viento de los Vázquez. Aquí en Punto 7 ya nos comenzamos a despedir en esta primera parte. Para volver a la una. A la una. Porque a las 12:40 tengo reunión. A la una.

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están, amigos y amigas? Chamullero, chamullero. Vamos a comenzar a chamullar la mañana. En esta jornada ya de día jueves 13. Menos mal no cayó viernes, ¿ah? ¿Eh? Ustedes saben que hay tantas creencias, eso del martes 13, viernes 13. No te embarques ni te cases. Así dicen siempre, ¿ah? ¿Eh? Así dicen. Ya, amigos y amigas, son las 9 de la mañana con 11 minutos. Estamos comenzando otra jornada más. Espero que hayan amanecido muy bien hoy día. Nuevamente una mañana helada. Una mañana que tuvo una mínima de 0 grados, ¿ya? Pero ya tenemos 4 graditos a esta hora. Hoy ya la máxima será un poquito más. Vamos a tener 16 grados de máxima. Se esperan lluvias para esta jornada, pero a partir de las 5 o 6 de la tarde, puede que durante el día esto se vaya modificando, pero en la tarde podríamos tener lluvia débil, ¿ya? Un ratito, un lapso vamos a tener de lluvia débil, luego cesará la lluvia, estará el cielo cubierto y nuevamente continúa la lluvia a eso de las 23 horas, ¿ya? Así que de partida ya les comento que durante el día no va a llover. Recién hasta la tarde, amigos y amigas. Así que nada, quedarse ahí confiado nomás. Y ahora, ¿a qué hora comienza la lluvia? En la tarde. Bueno, ahí vamos a tratar de ver durante el día a qué hora específicamente comienza a llover. ¿Ya? 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

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Y amigos y amigas, son las 9 de la mañana con 16 minutos. Ustedes comiencen a reportarse inmediatamente a través del WhatsApp. Ya, y a la vuelta vamos a revisar todos los saluditos que nos lleguen por acá. Nota de audio ahora ya para que te reportes en la punto 7.

Ya, amigos, amigas, estamos de vuelta, de vuelta, de vuelta, de vuelta, de vuelta, de vuelta. Ya son las 9 de la mañana con 23 minutos. Oye, saludos para toda la gente que ya está ahí conectada en el TikTok. Saludos ahí a toda la gente linda. Somos 400 personas ya. Sí, es que los ceros no se ven. No se ven los ceros ahí, pero ahí arribita, a ver. Ahí, acá, acá, acá. ¿Acá veo o no? No. Ahí. Sí, ahí, en la parte de arriba están el marcado. No se ven los ceros. Ya, así que saludos ahí para todos los que ya se están reportando. Saludos ahí a Rosita Oces. Eli, que también dice, buen día, Gabito, que sea un bello día. Hola, dice Octavio también. Y Silda Flores, hola, Gabito, que sea un excelente día. Muchas gracias. ¿Ya? Y el WhatsApp de la Punto 7 es el más 56-43-221-2807. ¿Ya? Bueno, desde hoy comenzamos a transmitir a través del TikTok de la radio, que es Punto 7 Los Ángeles. Sí, pues. Exactamente, así que si quiere ver la transmisión en

0: tiene que escribir en TikTok .7 Los Ángeles, ¿ok? Ya, oye, yo me voy a el WhatsApp inmediatamente. Vamos al WhatsApp, vamos al WhatsApp. Vamos, saludando, saludando, saludando, saludando, saludando, saludando, saludando, saludando. Hola, hola, hola, hola, hola, hola. Salude, salude, salude por nota de audio. ¡Aló!
1: Buenos días.
0: Buenos días.
1: Aquí en La Vega trabajando. Mi último día trabajando.
0: ¿Por qué? Gabito. ¿Se va a descansar?
1: Ya. ¿Vacaciones? Mañana ya no voy a estar. Voy a estar descansando.
0: Ah, ya, muy bien.
1: Va a quedar mi hermana en el puesto.
0: Así muy bien.
1: A que vengan los clientes a comprar las ricas ensaladas y las verduritas fresquitas. Bueno, saludo a mi marido, a mis hijos, a mis nietos, a la Nini, a mi hermana, a mi sobrino nieto y a todos los que me conocen. Besitos, chao, chao, Gabito.
0: A todos los chilenos. Saludos para nuestra amiga Alicia. ¿Cómo está el amigo Chris? Buenos días.
2: Hola, Gabito. Hola,
0: hola,
2: Gabito.
0: Hola.
2: ¿Cómo está, mi querido amigo?
0: Bien, mi amigazo.
2: Qué bendecido día, mi estimado amigo.
0: Gracias, amigo.
2: Mucho éxito, bendiciones.
0: Muchas gracias.
2: Y un gran saludo para toda la audición, para todos los radioescuchas, que les vaya excelente.
0: Igualmente, amigo, que les vaya excelente día.
2: Imaginaria, revolviéndola, revolviéndola.
0: Revolviéndola.
2: Bendiciones.
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0: ¡Aló! ¡Buenos días!
4: ¡Buenos días, Gabito!
0: ¿Cómo está Silvia?
4: Frío, pero ya está alumbrando el sol, así que...
0: No, ya está, estamos al otro lado.
4: El día, hoy día, con la punto 7, como siempre. Que esté bien, Gabito, y a toda la punto 7, un feliz día.
0: Muchas gracias, chao, amiga. Chao. Oiga, me imagino que ya desayunó, así que un abrazo gigante, ¿ah? ¡Aló! ¿Cómo está Frank?
5: Hola, Gabito, buenos días. ¿Cómo
0: buenos días,
5: estás?
0: Yo bien, mi amigo.
5: Buen día a todos en general. Gracias por la compañía. Saludos a todos los que escuchan Radio Punto 7.
0: Gracias,
5: saludos,
0: amigo.
5: Buen día.
0: Saludos, saludos. Que le vaya excelente hoy día. Excelente. Excelente.
6: Hola, hola, hola.
0: Hola, hola, hola, hola. Good morning, good morning.
6: ¿Cómo has amanecido?
0: Oh, bien, buenos días, amigo. Amigo.
6: Una muy buena mañana. Un excelente día por aquí ya en el trabajo. Vamos a prepararnos un rico desayuno para comenzar la mañana. Saludos y abrazos para todos los auditores. Que tengamos una muy buena jornada.
0: Que le vaya maravilloso. Que le vaya excelente, mi amigo. ¿Eh? ¡Aló!
7: Hola, Gabito.
0: Good morning.
7: Buenos días. Súper bien. Yo aquí entumidísima haciendo el aseo y escuchándote y viéndote por TikTok. Saludos.
0: ¡Ah, qué bueno! Saludos, mi amiga. Ahí Matilde también está conectada ahí. ¡Saludos a la Matilde! ¡Saludos! ¡Paito!
8: ¡Hola,
0: hola!
8: Estamos escuchándote con la mamita y te estamos viendo por TikTok.
0: ¡Ah, qué buena!
8: Así que para ti, que sea un bello día para
0: Oye,
8: todos.
0: Oye, la transmisión completa del programa a través de el TikTok. ¿Ya? Oye, si ando con el pelo medio... Es que el champú me deja el pelo así como que... Pero me voy a mojar el pelo, que... O sea, ando raro mi pelo, no tengo mucho, pero anda raro.
9: Hola, Gabito. ¿Cómo estás?
0: Bien, mi amigazo.
9: Camino a casa a descansar.
0: ¿A descansar? Pablito.
9: Nos vemos.
0: Ya, pues, mi amigo.
9: Un excelente día. Saludos.
0: Que le vaya excelente. Excelente. Excelente. Ya, ahí tengo los primeros reportes ya de esta mañana. Así que estamos listos. A ver que no me quede ninguno más. Ya. Ya, yo saludo también ahí a Matilde Ruiz, que saluda también a través de el WhatsApp. Saludos para Matilde. Saludos, saludos, saludos. También para Ailina Angélica. Hola, Gabito, ¿cómo estás? Te estoy viendo. Saludos para Ailín. Ailín, que también está conectada. Karim Donoso. Hola, buenos días. Dice saludos desde Camino Antuco. Mira qué buena. Saludos ahí para toda la gente que se va a Camino Antuco y que vive en Antuco también. Ya, abrazo gigante. La Paito también saluda. ¿Quién más? Ahí me dice la Paito. Gabito. Hola, Gabito, saludos, me dice por acá. ¿Quién más? ¿Quién más? La Camila González dice saludos, Gabito, de camino a Santa Matilde. Ya somos más de 30.000 conectados.

Oye, ahí los saludé. Ahora nos vamos a quedar con más música. Esta vez junto a Prince Royce. Y esto que se llama I Want That Way. En la punto 7. Y la cuña suena mejor antes.

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1: Y amigos, amigas, son las 9 de la mañana con 43 minutos. Hoy, 13 de agosto, es el Día Mundial de un grupo de personas que son muy especiales, porque hay muchas curiosidades y mucha historia en cuanto a las personas que son zurdas.
2: ¡Sí!
1: ¿A qué me refiero con esto? Es que hoy es el Día Mundial del Zurdo. ¿Sabían que hoy es el Día Mundial del Zurdo? ¿Hay alguien zurdo por aquí o no? ¿Alguien que ocupe harto la mano izquierda y no necesariamente los principales trabajos o tareas que hacen habitualmente no son con la mano derecha, son con la mano izquierda? Bueno, la iniciativa de este día es conmemorar cada 13 de agosto el Día del Zurdo, que habría nacido en el año 1976 gracias a Dean

0: R. Campbell, activista y fundador de una compañía especializada en promover productos y servicios para que gente que tiene como mano hábil justamente la izquierda. El número además no es casualidad. Dean buscaba cambiar el paradigma del 13 asociado a la mala suerte, ya resignificándolo como un día en que la población zurda, que equivale entre al 10 y el 13% de la población mundial, pueda reivindicar su presencia de manera orgullosa. O sea, ¿qué no les dé vergüenza ser zurdo? Oye, si antiguamente ser zurdo era mal visto. Sí, porque decían que esas personas tenían mala suerte, que le iban mal, que eran personas raras. Y de hecho hay varias curiosidades en cuanto a las personas que son zurdas. Ya se estima que alrededor del 10% de la población mundial, y quizás un poquito más, es zurda. Hay algo bastante llamativo, ¿eh? Los zurdos suelen destacar en actividades que requieren pensamiento creativo y espacial, como la música, el arte o ciertas disciplinas deportivas. Esto se ha relacionado con diferencias en la organización y también comunicación de los hemisferios cerebrales. Aunque ser zurdo no significa automáticamente que vas a ser más creativo o inteligente. Otro dato curioso. Los zurdos tienen una ligera mayor probabilidad de ser ambidiestros. O sea, que pueden ocupar ahí las dos manos. Claro. O de utilizar la mano no dominante para ciertas tareas y en deportes como el béisbol, el tenis o el boxeo, ser zurdo puede convertirse en una gran ventaja porque los rivales obviamente están menos acostumbrados a enfrentarlos. Y de hecho, un dato curioso con respecto a eso. En deportes de combate se habla del efecto zurdo. Muchos atletas zurdos pueden resultar más difícil de enfrentar simplemente porque la mayoría de sus oponentes entrena habitualmente contra diestros. Era. Y claro, como están acostumbrados a que le van a pegar un derechazo, ¿no? Y, así como que. Oh, perdón, casi me piteó el micrófono. Claro, nunca. O sea, van a tener menos. O ellos creen que tienen menos probabilidad de que le peguen un zurdazo que un derechazo. Entonces, por eso de repente se confían, de repente, ¡pa! Le llega el izquierdazo y al suelo. Al suelo, ¿ya? Así que, como dato curioso ahí, ¿eh? Como dato curioso. Oye, pero estamos hablando, que estoy viendo ahí comentarios en el chat. Estamos hablando de las personas que ocupan la mano derecha o el pie izquierdo. Ya, no estamos refiriéndonos a otra cosa. Ahí el señor Víctor ahí como ya está divergizando ya. Lo que estamos hablando, ¿eh? Ya, oye, no se olviden que estamos conectados a través de el en vivo de TikTok. ¿Quiere ver la transmisión en vivo? Bueno, simplemente tiene que ingresar al TikTok .7 Los Ángeles y poder ver la transmisión en vivo, ¿ah? Oye, saludo para toda la gente que utiliza la mano izquierda, el pie izquierdo, o que son ambidiestros, ¿ya? Que ocupan la mano derecha, la mano izquierda, el pie derecho, ¿ya? Así que eso es lo que se come con camarones, ¿ya? Buenos días.
1: Hola, niños.
0: Hola, niña. Niño.
1: ¿Cómo estás, niña?
0: ¿Cómo te extraño?
1: ¿Cómo te extraño? Si tú supieras, ¿cuánto te extraño?

0: Oye, pero ¿qué te pasó a ti?
1: Sí, estoy escuchando. Para que tú sepas. Aquí estoy con full trabajo, pero bien, estamos todos bien, estamos todos bien.
0: Ah, ya, me parece bien. Oye, Mariela. Pero ahí estaba escuchando todos los días la radio y toda la cosa, ¿ah? Espero que sí. No me esperaba menos de ti, en todo caso, ¿ya? Pero bien, bien. Rico escucharte nuevamente, Mariela. Un abrazo para ti, un abrazo.
2: 1.7.
1: Obvio que sí, obvio. Hoy saludo a mis fans que me han llamado, que no me he reportado, pero estoy bien. Saludo a todos mis fans.
0: ¡Ay! El fan club oficial de la Mariela. ¡Oh! Está bien, está bien. Saludos, Mariela. Cuídate. Un abrazo.
1: Mi mamá.
3: Hola, buenos días.
0: Hola, Sergio Nona.
3: Oiga, mi hijo mayor, es así, pum.
0: Izquierdo.
3: Diestro con la mano.
0: ¿Ya?
3: Y para el fútbol, izquierdo.
0: Izquierdo.
3: Con la pierna izquierda. Ahí tenés, cabrón, otra vez.
0: No, y lo más probable es que él se desempeñe bien en el fútbol en ese sentido, porque tienen esa ventaja de poder trabajar de esa manera.
4: Gabito, un saludo para mi hermano, el Ale, Peter, ese izquierdo, ese
0: izquierdo. Izquierdo.
4: No, es complicado, Gabito, pelear con una persona como usted está explicando.
0: Claro.
4: Con mi hermano, me acuerdo cuando nos pescábamos a combo. Bueno, igual nos dábamos duro, pero me costaba poder pegar los cañonazos. Donde es zurdo, complicado
0: claro.
4: Pelear con una persona que es zurdo.
0: Uno siempre está atento ahí a la mano derecha, ¿no? Pero de repente te llega el izquierdazo. Y fuiste bueno, al suelo te fuiste.
5: Hola, Gabriel, ¿cómo amaneciste?
0: Hola, Dani, ¿vienes tú?
5: Y saludar a todos los rabios.
0: Ya, pero habla bien, pollo.
5: Un saludito para los chiquillos allá de Carpine.
0: De Carpine.
5: En especial a mi compadre Alexis.
0: Ya.
5: Que lo pasen todos muy bien.
0: ¿Pero qué hablas así?
5: Bendiciones para todos.
0: Pero oye, Dani, habla bien, oye. ¿Qué cosa? ¿Andáis con una papa en la boca, oye? ¡Ah! ¡Posibilidad!
1: ¡Bueno, campeón!
0: ¡Ahí sí! ¡Ya! Saludos al Dani, que está ahí en sintonía también. Oye, nos vamos a quedar con Nelson Arrieta. Y este que se llama Milonas. Versión cumbia.

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10: Son las 10 de la mañana ya con 4 minutos, momento de comentar el resumen de noticias de esta jornada aquí en .7. En el ámbito local, agricultores se mostraron optimistas acerca de la futura construcción de un embalse en Duqueco, anhelada obra de riego para la provincia del Biobío. De acuerdo con la última visita del ministro de Agricultura, Jaime Campos, en Los Ángeles, consultado

este por la radio respecto a la futura infraestructura solicitada para el riego de la provincia de Biobío. Señaló que efectivamente estaba en la agenda del gobierno del desarrollo de este proyecto, tema que también fue abordado en un informe que dio el presidente José Antonio Kast en los primeros meses de su gestión. El presidente de la Sociedad Agrícola Biobío Socavío, José Miguel Stenmayer, insistió en la necesidad de que este proyecto pueda concretarse para la zona y también su agricultura. En el plano del rubro agrícola, el dirigente gremial sostuvo que en las reuniones que ha tenido con el secretario de Estado han ido encontrando los caminos para abrir más poder comprador de remolacha, sabiendo que ya la próxima temporada bajará la producción debido al cierre del proceso y también recepción que ya anunció la empresa IANSA para este producto. En otras informaciones, el alcalde de Tucapel, Jaime Veloso, insistió en que se debe cambiar la ley que acota tiempos para empresas eléctricas en la reposición de servicios si estos han sido interrumpidos. El edil tucapelino expresó en esta materia que ya han esperado mucho una nueva ley que acorte los tiempos de las eléctricas en reponer los servicios, ya que aún persisten prolongados días de espera, en que los perjudicados son la gente de sectores rurales por la falta de luz. Y es por lo anterior que el alcalde Jaime Veloso determinó como municipio dotar al sector rural de generadores para asegurar la permanencia del suministro. Finalmente expresó la autoridad que están ahora pensando en un proyecto comunal urbano de generadores eléctricos porque la ley esperada tiene buen tiempo aún de gestación. Y en el ámbito nacional, Operación Cancerbero concretan masivo traslado de peligrosos reos hacia la cárcel al estilo Bukele. Gendarmería de Chile, con apoyo de Carabineros y la PDI, realizó la mañana de este jueves un masivo traslado de reos de alta peligrosidad desde la capital hacia la cárcel de La Laguna en Talca. Entre los trasladados habían 9 líderes de bandas de crimen organizado. La diligencia fue denominada como Operativo Cancerbero y buscó llevar a los internos hacia una cárcel donde se replicará el estilo que sigue el presidente de El Salvador, Nayib Bukele. Se trata de 4 buses con un centenar de internos que salieron de la capital con dirección hacia la capital de la región de Maule. El operativo se gestó a un costado del Centro de Justicia. Desde allí salieron los vehículos en dirección al sur. Los buses se trasladaron, escoltados por funcionarios de Carabineros y también la PDI, además de 2 helicópteros, todo para evitar posibles fugas de estos reos. La operación fue transmitida en vivo por la Presidencia de la República. Según información recabada por Radio Biobío, se trató de un operativo que se replicó en otras zonas del país con destino a la misma cárcel. Mediante un comunicado, el Ministerio de Justicia se informó que en el operativo se trasladaban 9 líderes de las organizaciones vinculadas al crimen organizado. En total, son trasladados 191 internos, de ellos 37 corresponden a integrantes de estructuras de crimen organizado, incluyendo 9 de sus líderes y 28 miembros de dichas organizaciones. A ellos se suman 154 internos de alto compromiso delictual, agregó la cartera ministerial. Sin embargo, durante la mañana se conoció que durante todo el día se trasladarán a 687 internos. En otro comunicado, el gobierno informó que los internos provienen de penales desde las regiones de Arica y Parinacota, Tarapacá, Alto Hospicio, Metropolitana, Puente Alto, Colina 1, Colina 2 y el complejo Repaz, y también Los Lagos en Puerto Montt, entre otros recintos. ¿Por qué estilo Bukele? Se trata del operativo Cancerbero, el cual fue y forma parte del plan de fortalecimiento.

0: El establecimiento de la seguridad penitenciaria impulsado por el gobierno del presidente José Antonio Kast y que fue prometido en campaña. La idea es reubicar a estos internos en un penal seleccionado por sus características de seguridad y también capacidad de control. Dichas características son reunidas por la cárcel La Laguna, denominada en su inauguración el año pasado como la más segura del país. Quienes fueron llevados hasta allí estarán sujetos a un régimen especial de segregación y vigilancia. Según pudo conocer la radio, los reos deberán vestir uniforme como en las cárceles de El Salvador durante el gobierno de Bukele y además tendrán restricciones de visita. Según se prometió en campaña, la idea es crear una nueva infraestructura de máxima seguridad capaz de albergar a los criminales más peligrosos del país y separarlos del resto. Un régimen de aislamiento inspirado en el modelo 41 bis italiano, sin visitas, sin llamadas, sin comunicación externa. Cárceles sin celulares, sin televisión, sin poder. Uniformes obligatorios, condicionados por conducta, cero privilegios para los reincidentes. Más temprano, el presidente Kast anunció que también se traslada a la región del Maule junto al ministro de Justicia Fernando Rabat y al ministro de Seguridad Martín Arrau para seguir avanzando en nuestra agenda contra el crimen organizado y terrorismo. Amigos, amigas, son las 10 de la mañana ya con 11 minutos. Este sería el resumen de noticias más importantes del día y que ya te comentamos en Noticias al Punto en la Punto 7.
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1: Ya, amigos, amigas, son las 10 de la mañana con 20 minutitos. 10 de la mañana con 20. 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Ya, amigos, amigas, bueno, tenemos una información importante. Ya, hoy es el lanzamiento oficial de los premios Cordillera 2026. Sí, los premios Cordillera 2026 ya presentaron sus nominados en 19 categorías y confirmó ya a Eduardo Fuentes y Diana Boloco como animadores oficiales de esta nueva versión de premios Cordilleras 2026. ¿Sí? Página 7 realizó un lanzamiento oficial de la tercera edición de los ganadores de los galardones, que reconocen a las grandes figuras, producciones y también contenidos más destacados del espectáculo nacional. La ceremonia, que contará con una alfombra roja, se desarrollará el próximo 15 de octubre en el GAM y sus ganadores serán elegidos por el público. Oye, eso es lo entretenido de los premios Cordillera. ¿Por qué? Porque los ganadores son elegidos por el público a través de la votación, a través de la página de Premios Cordillera. Y, bueno, Santiago 13 de agosto de 2026, Página 7 ya realizó este jueves el lanzamiento oficial de los Premios Cordillera 2026, instancia en la que ya fueron elegidos 19 categorías los nominados y animadores de la tercera edición de este evento. Ahora, la actividad se está desarrollando ahora en el restaurante Los Buenos Muchachos, ya en Santiago, y ya ha reunido representantes de la televisión, de la música, los medios de comunicación y también la industria del entretenimiento nacional. Durante esta jornada, Página 7 ya confirmó la ceremonia de premiación que se va a realizar el próximo 15 de octubre en el Centro Cultural Gabriela Mistral, GAM, donde el público volverá a tener un panel fundamental para elegir a sus favoritos. Así que, amigos, amigas, realmente se viene buenísimo. Vamos a estar ahí hablando un poco más sobre los animadores de los premios Cordillera 2026. Vamos a estar ahí ampliando un poco más la información. Y obviamente te vamos a mantener al día con esta información para que tú seas parte de esta gran votación de los premios Cordillera 2026. Se viene buenísimo, buenísimo, buenísimo. Así que la invitación es a estar pendiente con toda esa información y seguir, obviamente, Página 7 en redes sociales. Nosotros también, a través de nuestras redes sociales de la radio, vamos a estar ahí publicando mucha información que tiene que ver con este importante evento que ya cada vez, cada año, se torna más llamativo, más

más importante donde se entregan estos galardones en estas 19 categorías. 19 categorías. Así que bien, maravilloso, bacano, pulento. Y te invitamos obviamente a estar ahí pendiente de toda esta información, amigos y amigas. ¿Ya? Así que bien ahí. Ya, oye, quiero... Ah, no, ya, son las 10:25. Me voy a la música, ¿cierto? Me voy a la música, la música, la música, la música. Ya. Vamos a quedarnos con American Sound, Sound, Sound, Sound. Punto 7. Esto se llama Amame.

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0: error. No me tomó la canción. ¿Qué pasó con la canción? Vamos a buscar otra. Vamos a buscar otra canción de del mismo grupo. Ya, oye, nos vamos a quedar ahora sí con los fabulosos Cadillac. Esto se llama Mal Bicho. Ahora sí, po. Ahora sí.
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0: Ahora sí, ahora sí, ahora sí. ¿Qué pasó? ¿Qué pasó? Vamos ahí. No había pescado la canción, pero ustedes saben que aquí nosotros, ya echando a perder, aprendemos. ¿Ya? 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Ya, oye, anterior a irnos a la tanda, algo ya les adelanté con respecto al lanzamiento de los premios Cordillera 2026. Oye, esta gran premiación que realmente provoca harto entretenimiento en las redes sociales, sobre todo, porque son premios que son entregados en base a la votación de la gente, ¿ya? Y como les decía, esto ya se está llevando a cabo ahí en Santiago, ya como lo decíamos anteriormente, tenemos ya colegas que están ahí ya precisamente en el lanzamiento. Y hablando de eso, es que precisamente vamos a establecer contacto con Maximiliano Magnoli, ya de Punto City Valparaíso, que se encuentra por allá. ¿Cómo está, coleguita? ¡Bienvenido! ¡Bienvenido!
1: Porque nosotros tenemos novedades.
0: Perdón, ahora sí.
1: Así ¿cómo estás, amigo? ¿Cómo estás, querido colega? ¿Cómo estás, amigo?
0: Bien, mi amigazo.
1: Gusto de saludarlos, gusto de estar compartiendo esta mañana juntos, porque nosotros tenemos novedades, tenemos sorpresas.
0: Ya, cuéntame.
1: Hasta Santiago, nos venimos hasta la capital, porque hoy es el lanzamiento oficial de los Premios Cordillera 2026. Premios que destacan a lo más importante del espectáculo nacional. Y nosotros, por supuesto, somos parte de estos lindos premios que año tras año nos traen hasta la capital para poder premiar entonces a aquellos rostros más importantes del espectáculo. Atentos, porque en la versión del año 2026, hay novedades, hay categorías que antes no se habían visto. Por ejemplo, el rostro 7, que es un rostro, pudimos conversar con Solange Garrido, ¿ya? Quien ella es la directora de Página 7, que nos comentaba, ¿sí?, que este premio se le da a una persona que es completamente un 7, al igual que tú, al igual que yo, al igual que todos los trabajadores de la 9.7,

0: bueno, tienen que cumplir con ciertos estándares que con toda su, por ejemplo, su personalidad, por ejemplo, su buena onda, todo destaca y tiene que ser un 7. Así que ese es el rostro 7, bueno, que es una de las novedades que va a tener los premios Cordillera 2026. Además, también se va a premiar, por ejemplo, a influencer del año, a mejor comunicador, se va también a premiar a dupla informativa, entre otras categorías. Son 19 en total las categorías que vamos a estar conociendo el día de hoy a todos sus nominados. Estuve viendo por ahí que hay, pero un nivel tremendo de estos rostros que están nominados entonces para los premios Cordillera 2026. Nosotros recordemos que estuvimos en los premios Cordillera en el año 2024, en el Teatro San Ginés. Además, también estuvimos en el año pasado, también estuvimos acá en el mismo Santiago con los premios Cordillera 2025 desde el Centro de Eventos Hilaria. Y el día de hoy estamos en este lanzamiento de los premios Cordillera 2026, donde la verdad es que hay muchas papitas, hay muchas cositas que vamos a estar ahí comentando. Buenísimo. A lo largo de esta mañana. Tenemos también entrevistados, tenemos música, tenemos pero muchas, muchas cosas que vamos a estar llevándole, por supuesto, a todas las radios .7 con esta novedad de lanzamiento oficial de los premios Cordillera 2026. Nos quedamos por acá para ver si tenemos algunas palabras de los protagonistas.
1: ¡Llamo!
0: Estuve viendo
1: bacano
0: por ahí que ya están los animadores acá mismo, ya están los animadores en el patio Villavista, donde se está realizando este lanzamiento. Así que no lo podemos revelar todavía, no podemos decir absolutamente nada, pero por ahí los vi pasearse. Además, también el animador de este evento, de este lanzamiento, es Lucho Jara, así que vamos a tratar de tener ahí la voz de él, para que nos entregue un poquito las impresiones, para que también nos comente sobre qué opina él también de estos premios. Así que eso y mucho más vamos a estar llevándole a cada uno de ustedes a través de los micrófonos de la radio .7. Así que atentos nomás, querido colega, querido amigo,
1: ya, po,
0: porque dentro de muy poquito los voy a seguir molestando a cada uno de ustedes,
1: no hay problema,
0: para que puedan ir darme el pase y para que podamos estar conversando con respecto a este lanzamiento oficial. A partir de ahora, usted, a partir de este momento, a eso de las 12 del día aproximadamente, ya va a estar todo listo para que pueda comenzar a votar. Se van a dar a conocer entonces los nominados de estos premios Cordillera del año, y va a poder usted votar como siempre a través de Página 7.cl. Así que atentos, atentos, atentos, y enseguida vamos a retomar el contacto, querido.
1: ¡Chapo, mi amigo! Oye, Maximiliano Magnoli de .7 Valparaíso ya nos entrega toda esta información ya con respecto a los premios Cordillera 2026. Oye, probablemente, y ya nos adelantó algo, tengamos ahí algún despacho con uno de los animadores de los premios Cordillera 2026. Ya para poder tener ahí alguna papita, alguna información relevante, alguna novedad, alguna sorpresa que, aparte de la que ya nos comentó ahí, los premios 7, se van a estar llevando a cabo este año, ¿ah? Sí, para todos los que son un 7, exactamente. Así que, no, bien, bien, bien, maravilloso. Recuerden, yo ya les dije, tienen que estar atentos ahí a las votaciones una vez que ya se lancen las 19 categorías. Ya para los premios Cordillera, tú vas a poder ser parte de esta votación ingresando a Página 7 y vamos a tener ya próximamente una ventana exclusiva para ir a las votaciones de los premios Cordillera 2026. ¿Qué le parece? Bueno, ¿no? Muy bien. Oye, son 10 minutos los que nos separan de las 11 de la mañana a la vuelta. Vamos a escuchar algunos audios que nos han ido llegando durante esta mañana. Ya tenemos ahí un aviso también. Se encontró ahí un vehículo, así que lo vamos a estar comentando en breve. Ya, para que estén atentos. Oye, saludos a toda la gente que está ahí conectada en el chat a través de el TikTok. Sí. Un abrazo gigante ahí a Matilde Ruiz, que se conecta con nosotros. Ya. Me dice Gavito, ¿por qué tan serio? Es que yo soy así cuando no estoy al aire. Yo

0: Yo no sé, tengo mi cara de enojón a veces. Pero así soy yo, ¿eh? Oye, saludo para Carito que nos ve y nos observa desde Osorno. Saludos, Carito. Un abrazo gigante para ti, ¿eh? Oye, nos vamos a quedar con Bembe Orquesta y esto que se llama Amigos, no, por favor, en la punto 7.
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0: Ya son las 10 de la mañana con 58 minutos. 10 de la mañana con 58 minutos. Saludos a toda la gente que se ha ido sumando a la sintonía en esta mañana de jueves 13. Hoy es día del zurdo. Hoy día del zurdo. Del zurdo. No del sordo, del zurdo. Del zurdo. ¿Cómo van a escuchar mal? ¿Ah? Oye, ya tenemos a esta hora el termómetro que nos marca 9 grados. Hoy lo bueno que vamos a tener máxima de 16. 16 grados de máxima para el día de hoy. Ya, oye, quiero escuchar el audio de Ingrid Sáez, que nos envió por acá a través del WhatsApp un mensaje bien emotivo. Ya, así que lo vamos a escuchar inmediatamente a nuestra amiga que se encuentra por acá en el WhatsApp. ¿Cómo está mi amiga? Buenos
1: Hola,
0: días.
1: Hola, Gabito, buenos días.
0: Buenos días.
1: Tú hablas con Ingrid. Mira, quiero enviar un mensaje. Hoy día hace un mes que mi hermanita falleció. Ella era fiel auditora de tu radio igual. No me había dado el ánimo ni la fuerza para mandar un mensaje y agradecer a tanta gente que nos acompañó esos días de mucha lluvia que despedimos a mi hermanita.
0: Ya.
1: Solo agradecer a Dios porque estuvimos muy acompañados todos esos días. Mi hermanita tuvo un accidente camino a las trancas y Diosito se la llevó a sus 50 años, se la llevó al cielo. Ahora nos acompaña desde allá. Desde allá nos da la fuerza, la fortaleza para seguir luchando y seguir adelante como familia. Quiero agradecer a toda esa gente que nos acompañó esos días de lluvia, esos días de frío. Y muy agradecida de la vida, muy, muy, muy agradecida porque mi hermana creo que sembró mucho amor y cosechó esos días que la despedimos, cosechó mucho. Y nosotros como familia también. Nos enriquece el corazón saber que había mucha gente.

0: a nuestro lado y que todavía hay mucha gente a nuestro lado. Así es que quiero, Gabito, agradecer, nada más que agradecer a Dios y agradecer a toda esa gente que nos acompañó. Ella también era auditora de la radio, a veces hablábamos, otras veces no. Y cuando ella me escuchaba en la radio, ella también hablaba y me decía, te escuché en la radio. Así que yo también mandé un mensaje. Y contenta de que ahora está en los brazos del Señor. Y hoy día ya hace un mes. Así es que hoy día le haremos una misa a las 7 de la tarde en la parroquia San Juan Bautista.
1: Okay.
0: A quienes nos quieran acompañar, a su amistad, a quienes la conocieron. Así es que ella es la Evita Gladys Sáez Moraga. Ella trabajó muchos años en la boutique Ramona, acá en el centro de Los Ángeles. Así que gracias, Gabito, y espero puedas pasar mi mensaje.
1: Un beso. Bueno, ahí lo escuchamos. Amiga, solamente dar las gracias por las palabras también, el mensaje de gratitud sobre toda la gente que los acompañó en ese momento difícil. Ya si bien ya ha pasado un mes, pero bueno, el agradecimiento es notorio. Y qué lindo que hayan podido vivirlo de esa manera. Ya se escucha tranquilidad también por parte tuya y lo mismo deseo para toda la familia, ¿ya? Así que un abrazo gigante para ti, amiga. Y nada, son obviamente cosas que de repente uno no dimensiona en ocasiones. Es igual, obviamente hay una penita que da también el hecho de saber que hay personas que escuchaban la radio y que hoy en día ya no están con nosotros, ¿ya? Me recordó mucho la época también de pandemia, de pandemia, en donde bueno, ahí tristemente en plena pandemia en varias ocasiones personalmente me tocó saber de auditores y auditoras que habitualmente escuchaban la radio y que habitualmente mandaban mensajes acá al WhatsApp. Y nada, de un rato para otro ya no estaban, ya producto de la pandemia también. Y obviamente otras situaciones que, aparte de la pandemia, también que han hecho que uno se entere de ciertos auditores o auditoras que escuchaban habitualmente la radio, que enviaban, participaban mucho a través del WhatsApp, enviaban su nota de audio, su mensaje, participaban, opinaban, y que de un rato para otro ya no están con nosotros. Entonces eso a nosotros, a mí personalmente en su momento igual, y siempre que ocurre, obviamente genera una penita, porque uno no dimensiona de repente lo rápido que es la vida y eso. Así que, amiga, un abrazo gigante, muchas gracias por sus palabras, muchas gracias por compartir esto con nosotros. Y como se dijo anteriormente, se va a hacer una misa, ¿ya? El día de hoy, así que para quienes fueron amigos, familiares, conocidos, colegas en vida de Edith, pueden ir a participar de esta misa el día de hoy, ¿ya? 11 de la mañana con 4 minutos. Nos vamos a quedar con Mika X Place. Esto que se llama No Sabo.

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2: 11 de la mañana ya con 13 minutitos. ¿Y cómo se llamaba la canción? Oh, se me perdió, ya lo borré ya, pero... Pero buena, buena, buena la canción. Buena, buena, buena. Buena, buena, buena, buena, buena, buena, buena, buena, gambito, buena, buena. Me acordé del buena, buena. Saludos al buena, buena, que me imagino debe andar trabajando ahí ya en la locomoción colectiva a esta hora. 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Ya, oye, se nos viene Fiestas Patrias, se nos viene Fiestas Patrias. Y adivinen qué, adivinen qué, adivinen qué.
3: Hay vida.
2: No, vamos a empezar de nuevo. Oh.

0: No empecemos de nuevo, po. No. Oye, pero si todavía no llega septiembre, po. Todavía no llega septiembre. Ya, pues no, pues de verdad, pues paremos el show, pues ya que si no vamos a empezar ahí. Pues, ya, es que lo que pasa es que yo les quiero comentar. No. Lo que pasa es que les quiero comentar que se presentó un nuevo proyecto para declarar feriado el 17 de septiembre de este año. Sí. Transportazo del gobierno. ¿Ya? Luego del portazo del gobierno, como dice la nota, a la iniciativa impulsada por el PDG, el Partido Comunista decidió sumarse a la propuesta para declarar feriado el jueves 17 de septiembre y extender a 4 días el descanso por fiestas patrias. ¿Qué le parece? Bueno, este proyecto fue presentado por la bancada del PC Independiente. Se busca, además del descanso familiar, favorecer el turismo, las pymes y también la reactivación económica, especialmente en regiones afectadas por distintas emergencias. Desde el PC hicieron un llamado al Ejecutivo a
1: despertar por la mañana. Ay, vida.
0: El llamado del Ejecutivo es a reconsiderar su postura y apoyar... Ya, pero cambia la canción. Ponte otra, si hay un montón de canciones de Entre Mares que son buenas. Ya, otra de Entre Mares, ya. Hay una que se llama Fuego Lento. ¿La tiene, no? ¿No? Ya. Esa. ¡Esa sí, bo! ¡Eso! ¡Déjame la pelada! Y ahora sí. Desde el PC hicieron un llamado al Ejecutivo a reconsiderar su postura y a apoyar la iniciativa. El diputado Marcos Barraza sostuvo que el feriado podría ser beneficioso tanto para las familias como para la actividad económica durante las celebraciones. ¿Y tú? ¿Estás de acuerdo con que el 17 de septiembre de este año se declare como feriado? ¿Ah? Házmelo saber. Ahora ya. ¡Saludos, coleguita! ¡Saludos! Están saludando, colega. ¿Ya? ¿Quieren feriado para este 17 de septiembre o no quieren feriado? Faltan 40 días para el 18, me dicen por acá. ¡Saludos desde Nacimiento! Oye, no, de verdad. De verdad. ¡Ay, vida!
2: Que sea feriado nomás,
0: Javito,
2: que sea feriado,
0: ¿sí? Dame lo
2: que trabajar y me pagan mejor. Póngale feriado.
0: Claro, claro, te pagarían más. ¿Ya? Ay, ay. Ya, pero ¿qué opinan ustedes? Pues yo quiero saber la opinión de ustedes. Ya, comenten. No, Vivi, yo quiero saber qué opinas tú. No quiero otras canciones. Ya tenemos esa canción de fondo. Yo quiero saber qué opinan ustedes del feriado. Ya, pues, responde, pues, Vivi, oye, chica, oye. Ya, pues, no te hagas la loquilla, ¿ya? ¡Cris!
3: No, Gavito, yo encuentro que abusar mucho de muchos días.
0: ¿No? ¿No que no?
3: Ah. Sí, 18, 19 está bien. Aparte que ya nosotros nos va a caer día viernes acá en la empresa y como los viernes estamos trabajando hasta la una, así que
0: ¿ya?
3: A la una nos vamos para la casita, ¿no?
0: Ah,
3: sí,
0: claro.
3: Feriado estamos ok.
0: Porque
3: estamos
0: a ti te conviene, pues. Pero tienes que pensar en todo, no solamente en ti, oye. Oye, Cris, me declaro desde hoy en adelante tu enemigo. No, ¿cómo? ¿Cómo? Eso es claro, como tú salías de la una. ¿Qué dice el público?
4: ¿Cómo estás? Oye, Gabo.
0: Bienvenido,
4: no, ¿para qué más feriado, Gabo? ¿Para qué más?
0: No, tampoco.
4: ¿Cómo está el país? ¿Cómo está la economía, hombre? ¿Para qué más? Si ya, el día 17 ya tenemos medio día regalado, así que ahí nomás.
0: Tú tendrás Gabo, medio día.
4: El fin de semana se celebra el 18.
0: No. Yo no tengo medio día. Habla por ti nomás.

0: yo no tengo mediodía.
1: Yo creo que sí, sobre todo para nosotros los almaceneros, para que nos dé, pues nos caiga un poquito más de...
0: ¡Claro! De ¡eso!
1: Así que ojalá que se dé, pum, y para que los que trabajan apatronados, dijo, puedan descansar igual. Así que con todo.
0: ¡Con todo, si no, para qué!
2: ¡Con todo, si no, para qué! ¡Con todo, si no, para qué!
3: ¡Buena, Gabito!
0: ¡Buena!
3: ¡Más días para tomar, pobre!
0: ¡Más días para la chupena! No, pero sí, obviamente todas las opiniones son válidas, ¿ya?
4: Hola, Gabito, yo creo que sí, tendríamos que tener ese día feriado, sería genial. ¿En serio? O habría que trabajarlo o habría que disfrutarlo.
0: Una de dos.
4: Un abrazo grande. Saludos de Osorno.
0: La Carito, mi colega de Punto 7, Osorno. Saludos ahí para la Carito, ahí está en sintonía. ¿Ya qué dice el público? ¿Qué dice el público?
5: Hola, Gabo.
0: Hola.
5: Oye, pero ¿qué se quejan tanto los que trabajan así con horario y todo? Si el día jueves a las 12 del día ya tienen todo guardado, están preparando los anticuchos, la empanada, se ponen a chupetear en la tarde.
0: Sí. Sacan una java.
5: Al final es como un feriado igual, pues. Igual van a hacer la hora, a comer nomás y
0: claro, para
5: la
0: casa.
5: Pero tú ahí pide tu permisito, pues, Gabo. Tú eres único.
0: No, a mí no me dan permiso. Ya, pero oye, ya paremos ya con la cuestión, pues ya. Oye, pero de verdad, hay que pensar en todo, pues ya.
5: Y que lo dejen feriado nomás, si me tomo la semana completa.
0: Sí, oye, y dicen, no, es que oye, si al final igual se lanzan como Arturo Prat en el 21. ¿Sí o no?
6: Hola, Gabito. Hola. La verdad, a mí igual me da igual porque yo, por ejemplo, trabajo aquí en la panadería y tendría libre, pero allá tendría que trabajar en la frutería.
0: Claro.
6: Entonces, como que me da igual porque en los dos lados tengo que trabajar.
0: Hay gente que trabaja así, o sea.
6: Abierto todos esos días.
0: Exactamente.
6: Allá en la frutería y acá en la panadería va a estar cerrado, entonces sigo trabajando.
0: Mira, oye, por acá en el chat me dicen, no, ya que si ese día no trabajo, no gano money. En mi trabajo no abrimos los feriados, me dicen por acá.

0: van a tener que ver. ¡Claro!
1: Me habito, pero que quieren quitar todos los feriados irrenunciables. ¿Quieren que trabajemos 52 horas y van a dar el viernes feriado? No, no, no.
0: Ya, todo porque él ahora está abstemio. Todo porque él toma puro juguito y bebida. Ya, pero bueno, ahí se las dejo. Yo en realidad yo comento el tema ahí para que ustedes lo debatan nomás y lo conversen. No, si no es para pelear aquí, oye, ¿cómo van a andar peleando por lecera? Oye, miércoles. Hacer nomás, cabros chicos, oye. Un palmetazo por la oreja, oye. Ya. Oye, y sí, estaba viendo un mensaje por acá, me dicen que me dejaron un mensajito. Dice, Gabito, te dejé un audio para ver si puedes saludar a mi tía, porfi. Es la Matilde, a ver, vamos a buscar a la Matilde. A ver si la pillamos por acá. ¿Dónde está Matilde? ¿Dónde te metiste, chiquilla? ¿Dónde está Matilde? ¿Dónde está ahí Matilde?
2: Que se apruebe nomás y un día más de descanso no es malo. Durante el año, no, está bien. Que lo aprueben, que lo aprueben.
0: A ponerla, que le pongan feriado. Y aquí pillé a la Matilde. A ver, escuchamos a la Matilde. ¡Aló!
3: Hola, Gabito.
0: Hola.
3: Quería saludar a mi tía Susi Salas, que hoy está de cumpleaños. Que es una mujer muy valiente, forzada, siempre tirando para arriba ahí. Y que, no, decirle que la quiero mucho y eso, y que se siente orgullosa de la mujer que es nomás. Si acaso le puedes cantar cumpleaños feliz, por favor, Gabito.
0: ¡Chapo! Vamos a cantarle cumpleaños ahí a la tía Susi. Susi dijo que se amaba, ¿no? Susi.
3: Que es una mujer muy valiente, Salas, que hoy te dará a mi tía Susi.
0: Susi. Ya, vamos a cantarle cumpleaños feliz a la Susi Salas. A la cuenta de uno,

0: talentoso.
1: Saludo para la tía Susi, Susi Salas. Ya, señoras y señores, 11 de la mañana con 25 minutos. Nos quedamos con Coqui Núñez. Si me ven soltero.
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0: 11 de la mañana ya con 43 minutos. Ahí escuchábamos a Santa Feria y anteriormente escuchábamos ahí a...
1: Siempre fue usted, siempre fue...
0: Hate. ¡Oh, me pica la nariz!
1: Me pica la nariz.
0: ¡Oh, no estornudé! ¿Iba a estornudar? ¿No será que está empezando a llegar ya el polen? Oh. Yo veo esa cuestión, sí que soy malo, ya no quiero ni acordarme, oye, no me quiero ni acordar. ¡Ya! Amigos, amigas, mejor seguimos avanzando, no me acuerdo de nada del polen porque la maldita primavera... 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Parabaraba. Ya. Atención, señoras y señores. Yo les comentaba bien temprano que no va a llover hasta la tarde. Pero si bien no va a llover hasta la tarde, va a comenzar un evento meteorológico que traerá tormentas electrónicas. Soy electrónico. Soy electrónico.
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0: Se viene tormenta electrónica. Sí, señoras y señores. La Dirección Meteorológica de Chile emitió un aviso meteorológico por probables tormentas eléctricas.

0: entre las regiones de Coquimbo y el Biobío. Según el organismo, se espera una condición de inestabilidad atmosférica la tarde de este jueves 13 de agosto, o sea, oink, con tormentas eléctricas. Hasta el viernes 14 de agosto, con probabilidad de precipitaciones fuertes, con corto periodo de tiempo.
1: Me parece que va a haber tormenta electrónica.
0: Y bueno, las zonas afectadas son Coquimbo, Valparaíso, Metropolitana, O'Higgins, Maule y Biobío. Oye, sí, es verdad. ¿Sí? Vamos a tener tormenta electrónica. Tormenta electrónica. Así que a prepararse para la tarde porque...

0: ¿Cómo que poto? ¿Cómo que? Foto. Prenda la bombilla. Vamos. Parabrisa. Tenemos esta tarde tormenta electrónica. Electrónica.
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0: Tormenta electrónica. Prepárense. Se viene el agua. Cierren la boca. Que se viene.

0: prepárense que porque va a haber tormenta electrónica.
1: Lo dijo la señora, prepárense porque se viene tormenta electrónica. ¿Ya?

0: Se les va a mojar la ropa. Exactamente. Hoy no sequen ropa afuera. Por favor. Por favor.
1: Soy electrónico. Veo,
0: ya, no, pero oye, esa es otra canción. No, mi versión es distinta. Porque esta noche. ¡Esta noche! ¡Esta noche!
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0: ¡Prende la bombilla! ¡Prende la bombilla! ¡Prende la bombilla! Ya, pero eso, amigos, amigas, ya. Ya lo saben, no digan que no le avisé, ¿eh? No digan, no digan. Oye, lo que hay que hacer para pa ganar 900 lucas, oye. Ay, ay, ay. Entre un palo y un palo y medio. ¡Halo!
3: Sí, sí, yo ando preparado. Ando con tapabocas.
0: ¿Tapabocas?
3: Y no subo los vidrios.
0: Ya lo saben, ¿eh? Ya lo saben. Ya, oye, 10 minutos, no se paran de las 12 del día. Oye, temo.

0: latita.
1: Lo chiamano in pucciarita.
0: Esa es la actitud. Ponte salvaje. Esa es la actitud. Si me piden más.
2: ¿Para ganar cuánto dijiste?

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1: Ya hoy nos separan solamente 3 minutos de las 12 del día. Se viene el resumen de noticias nuevamente para que se informen con nosotros. Quédense, no se cambie, no se cambie. No se olviden que estamos transmitiendo en vivo a través del TikTok de el Insta, perdón, del TikTok de la radio. Búsquenos como radio.7. No, perdón, como .7 Los Ángeles. ¿Ya? ¿Quieres ver la transmisión en vivo? Bueno, ándate al TikTok. Búscanos como .7 Los Ángeles. .7 con palabras y el número 7. Ya, con letras, punto número 7, Los Ángeles, punto 7, Los Ángeles. Y nos vas a poder ver en vivo y en directo. Ahí estamos. Oye, va a quedar siempre la transmisión allá. Siempre. Oye, y a la vuelta vamos a estar hablando de los panoramas para el fin de semana. Porque ahora sí se viene la fiesta del marrano. ¡Sí! ¡Se viene la fiesta del marrano! ¡Eh! ¡Ahora sí! Después de que suspendieron tanto la fiesta por la lluvia y todo eso, por fin se va a llevar a cabo la fiesta del marrano. Del marrano, del chancho. Del porky. ¿Ya? Así que... Sí, pues esto es en Yumbel, po. Yumbel. La municipalidad de Yumbel es la que hay... pone Wendy. Así que se viene a seguir. Y no solamente eso, sino que varias actividades más. ¿Ya? Vamos a estar llevando a cabo esa... entregando esa información. ¿Ya? Ya, amigos, amigas. Vamos a quedarnos con... Oye, tremendo temón. Vieja escuela, old school. Pero... del pop rock latino. En la voz de Carlitos Brown. Y esto que se llama Enamorada o Anamorada.

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4: 12 del

Vamos a comentar el resumen de noticias más importantes del día aquí en Punto 7. Agricultores se mostraron optimistas acerca de futura construcción de embalse Duqueco, anhelada obra de riego para la provincia del Biobío. De acuerdo a la última visita del ministro de Agricultura, Jaime Campos, a Los Ángeles, consultado este por la radio respecto a la futura infraestructura solicitada para el riego de la provincia del Biobío, señaló que efectivamente está en la agenda del gobierno de desarrollo de este proyecto, tema que también fue abordado en un informe que dio el presidente José Antonio Kast en los primeros meses de su gestión. El presidente de la Sociedad Agrícola Biobío Socavío, José Miguel Stenmayer, insistió en la necesidad de que este proyecto pueda concretarse para la zona y su agricultura. En el plano del rubro agrícola, el dirigente gremial sostuvo que en las reuniones que han tenido con el secretario de Estado ha ido encontrando los caminos para abrir más poder comprador de remolacha, sabiendo que ya la próxima temporada bajará la producción debido al cierre del proceso y también recepción que ya anunció la empresa Yansa para este producto. En otras informaciones, el alcalde de Tucapel, Jaime Veloso, insistió en que se debe cambiar ley que acota tiempos para empresas eléctricas en la reposición de servicios si estos han sido interrumpidos. El edil tucapelino expresó que esta materia, que ya han esperado mucho, una nueva ley que acorte los tiempos de electricidad o a las eléctricas en responder y poder reponer los servicios, ya que aún persisten prolongados días de espera, en que los más perjudicados son la gente de sectores rurales por la falta de luz. Es por lo anterior que el alcalde Jaime Veloso determinó como municipio dotar al sector rural con generadores para asegurar la permanencia del suministro. Finalmente expresó la autoridad que están ahora pensando en un proyecto comunal urbano de generadores eléctricos porque la ley esperada tiene buen tiempo aún de gestación. Y por último, en el ámbito internacional, suben a 265 muertos y 496 los desaparecidos tras devastador terremoto en Colombia. El gobierno del presidente Abelardo de la Espriella elevó a 265 la cifra de muertos y en 496 los desaparecidos tras el devastador terremoto de magnitud 7.4 que azotó gran parte de Colombia la mañana del lunes. En una declaración a medios desde el Palacio de San Carlos, antigua sede del Ministerio de Relaciones Exteriores en Bogotá, el mandatario informó además que 3.494 personas se encuentran heridos. En tanto, confirmó que debido a la magnitud de la tragedia, decidió declarar emergencia económica con el objetivo de tomar medidas excepcionales para atender a las familias damnificadas y acelerar la reconstrucción de las zonas afectadas. Implementaremos alivios temporales en el pago del servicio público, subsidios de arrendamiento para quienes perdieron sus viviendas, alivios tributarios y también financieros, apoyos económicos para las familias más vulnerables y mecanismos de respaldo para comerciantes y pequeños empresarios afectados, indicó. A su vez, informó la creación del Fondo Milagro, mediante el cual se canalizarán recursos nacionales e internacionales para la reconstrucción de hospitales, centros educativos, viviendas, vías, aeropuertos y además infraestructuras afectadas. También adoptaremos medidas para reactivar la economía, estimular la inversión y generar empleo en los territorios golpeados, puntualizó. La prioridad es nuestra gente, aliviar sus cargas, reconstruir lo perdido y también devolverles la tranquilidad, enfatizó. De acuerdo con el último balance de la Unidad Nacional de la Gestión de Riesgo de Desastres,

0: divulgado por el mandatario, la emergencia deja además 11.347 viviendas destruidas y 53.526 dañadas, así como 140 edificios colapsados y 1.819 centros educativos averiados y 631 centros comunitarios afectados. Por su parte, el gobierno chileno anunció el envío de 20 toneladas de ayuda humanitaria a Colombia en una acción coordinada entre los Ministerios de Relaciones Exteriores, Interior y Defensa Nacional junto con la FACH y SENAPRED. Además de la carga gestionada por el Ejecutivo, la ayuda contemplará con una donación de medicamentos realizada por privados. El vuelo humanitario despegará este jueves con destino a Colombia, según confirmó el Ministerio de Relaciones Exteriores. La operación logística correrá por cuenta de la FACH, que facilitará el traslado de los insumos hasta las zonas afectadas. Amigos y amigas, son las 12 del día ya con 12 minutos. Este sería el resumen de noticias más importantes de esta jornada y que ya te comentamos en Noticias al Punto, en la Punto 7. 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

Queen. Ya son las 12 del día con 19 minutos. 12 del día con 19, amigos, amigas. Ya estamos de vuelta, de vuelta, de vuelta, de vuelta. Ya, oye, saludos ahí a la gente que nos ve ahí en el... O me está viendo porque yo estoy solo aquí. Estoy solo. Creo que estoy solo.

Oye, me dicen, buena Gavito, ahora eres invisible. No, es que andaba ya por allá. Voy a servir el agua de nuevo porque me quiero tomar otro cafecito. Oye, anoche me acosté tarde. Oye, no. ¡Oh! Y me tengo que tomar otro café porque tengo cosas que hacer el día de hoy. Oye, hablando de eso, les cuento que estamos

0: Fuiste a las casitas. ¿Qué, cómo a las casitas? ¿Cómo eso? No entiendo eso de las casitas. Es que lo que pasa es que estoy hablando con la gente del chat de el TikTok de la radio, pues. Punto 7 Los Ángeles. Así tienen que buscarnos. Al baño, Gabito. No, no, no. Andaba a ir. Oye, pero ¿cómo era? ¿Cómo es eso? Andaba hirviendo agua. Me voy a tomar, si se me acabó el café, ya me voy a tomar un café de nuevo. Ya, porque tengo que andar despierto. ¿No? Ay, ay, ay. Ya, oye, les cuento antes que se me pase la hora. 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Ya, amiguita y amiguito, ya tú sabes. Se viene el almuerzo. Hola, Gavito, por aquí. Un camionero te saluda. Vamos hacia Los Ángeles con la mejor compañía. Saludos a los camioneros. Saludos a los camioneros. Saludos a los camioneros. ¿Está helado, Juan? Me dice por acá. A regar un arbolito, ¿cómo es eso, por favor? Andaba calentando agüita, me quiero tomar otro café. ¿Me quiero tomar otro cafecito? ¿Qué tomaste café? ¿Ah? Ya, vamos al WhatsApp también. Tenemos ahí las casitas, eso es el baño, porque ahorita. No, no sabía yo. No. Estos son chistes de ustedes de estos lados, pues yo soy sureño. Sureño de corazón. Sí, ya te pusiste, no te, ya te pusiste raro, pues chico, oye, ya, pues, ya. ¡Aló!
1: Hola, Gavito, ¿cómo estás? Oye, tú hablando de tomar café y nosotros tomando helado.
0: ¡Chao! ¡Tírate un helado acá, oye! ¡Tírate un helado acá! ¿Cómo un locutor tan hermoso solito? O sea, aquí en la radio, en la radio. La radio.
2: Usted no está solo, mi amigo, está con todos nosotros.
0: Ah, en todo caso, sí. Estamos bien, estamos bien, estamos bien.
3: Gavito, pero yo estaba viendo la transmisión y cómo se veía que pasó como una sombra por detrás suyo.
0: Ya, oye, ya, bueno, asusten, pues ya, si yo no voy a mirar para atrás. No voy a mirar para atrás. Por si acaso. Oye, hablando de eso, mañana viernes.
4: Mañana viernes. Los voy a estar acompañando.
0: Sí, mañana. Mañana. Mañana viernes. Los voy a estar acompañando de 9 a 1 y de 3 a 7 de la tarde. Sí. Por lo tanto. Así que sí. Me poseí.
2: No asuste, pues, amigo. Solo no está, porque yo igual estaba viendo la transmisión y mejor ni mirís para atrás.
0: Es que si es por eso, nadie está solo. Así que ya lo saben, mañana los voy a estar acompañando, ¿eh? Mañana los voy a estar acompañando con el viernes. Con el viernes de terror. Qué susto tu cara, me dice. Y que ando trasnochado. ¿Qué fue eso? Oye, me acordé del reggaetonero chileno ese que canta así.
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0: No hay un reggaetonero que canta así. ¿Eh? Yo digo, ¿cómo tendrá la garganta ese cabrón tanto grabar así canciones así? Ya, pero oye, mañana lo voy a estar acompañando con el Viernes de Terror, ¿eh? Y durante todo el día. Así que ese es el panorama para mañana. Ya, amigos, amigas, recuerde que nuestro número es el +56 43 221 2807. 12 del día con 28 minutos. Nos vamos a quedar con Bad Bunny. ¡Otra cosa! Ya tú sabes. Te voy a llevar pa' PR, mami. Te voy a llevar a perrear a PR.
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1: Muy bien, ya son las 12 del día con 48 minutos. Ahí escuchábamos a Natalia Lafourcade. Lafourcade. Con Nunca es suficiente. Era lo que escuchábamos recién aquí en la Punto 7. 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Ya, y nos vamos a destapar la olla.

tenemos de Manji? ¿Qué tenemos de Manji? Oye, no se olviden, 15 y 16 de agosto, fiesta del marrano, ya en Yumbel, fiesta del chancho. Ahí hay harto panorama para este fin de semana. Sí, mientras ustedes envían su nota de audio comentando que van a almorzar el día de hoy, les cuento que la fiesta parte a las 11 de la mañana con la apertura de los stands. A las 12 del día será la inauguración de la presentación de Don Alonso y durante la tarde se suman al escenario La Mercedita, El Guaso de Santa Juana y Ángel Mariachi. Y para cerrar la noche, el ambiente se pone aún mejor con los Cuatreros del Folclor a las 19:30 horas. También llegan los Infieles de la Ruta a las 21 horas. Ya todo esto acompañado de comidas típicas dulces en el sector de Misque, en la comuna de Yumbel. Fiesta del Chancho este fin de semana, sábado 15 y domingo 16. ¿Eh? Se viene bueno, se viene bueno. ¿Ya? ¿Qué vamos a almorzar, chiquillas, chiquillos? ¿Ah? ¿Ah, ah, ah?

0: Ay, Gabito, qué divertido verte transmitiendo en las caras que pone. Me da risa y me da terror. Es
1: cariño. Sí, soy un loquillo. Soy un loquillo. ¡Aló!
2: Gabito, yo estoy preparando un budín de repollo con ensaladita de lechuga y papas cocidas. Rico, rico.
1: Mire, rico, rico, rico. Y acá están haciendo camarones también. Camarones, caramones, caramones, arroz con papitas de... patitas de pollo. ¡Aleluya!
2: Hola, Gabito, hola su amiga del Guayi.
1: La Teresita.
2: Estoy haciendo unas ricas, pero ricas pantrucas. Oh. Estoy antojada. Así que espero que me queden muy ricas. Le envío un fuerte abrazo. Con mucho cariño, Gabito.
1: Gracias, mi amiga. Saludos para usted también.
2: Linda, linda tarde.
1: Un abrazo, chao. Cariño. Saludos, saludos. ¡Aló!
0: Tengo por acá unas ricas lentejas con ensalada de lechuga. Si no quieren lentejas, las deja.
1: No, no coma.
0: Eso pase conmigo.
1: ¿Cómo van a dejar la lenteja? No, ayer mi señora me dijo, oye, esto porotos. ¡Ya! Vamos a comer los mansos porotos, oye, los mansos porotos, guatones, relleno.
3: Yo estoy llamando de Pedregal.
1: Pedregal.
3: Es budín de
1: amiga Lucía.
3: Italiano con papitas fritas.
1: Ah, con juguito, papitas fritas.
3: Salada de tomate.
1: Oh, mire.
3: Que tenga un buen provecho.
1: Se van a castigar hoy día. ¿Eh? Vamos a salir de la dieta.
4: Hola, Gabito.
1: Hola.
4: Por acá con Valentina tenemos tortillas de acelga con papas fritas. Y tenemos de ensaladita de poroto y bebidita. Eso sería, Gabito, que estés bien. Chao, chao.
1: Definitivamente ya me llegó la alergia. Estaba estornudando recién. ¡La Morena! ¿Cómo está la Morena?
5: Hola, tío, ¿cómo está? Vaya Morena, vaya Morena. Vaya Morena.
6: Hola, tío, hola.
1: Hola.
6: Hola.
1: Hola. Gabito,
6: hola, ¿cómo hola?
1: Bien, ¿y usted, mi amiga?
6: Saludarlo. La Morena por acá. Panita de vacuno con puré de papas. Y una ensalada de lechuga.
1: Ya, rico.
6: Cafecito, chao, que esté bien, gracias por todo.
1: Saludito ahí a la morenita con el morenito chico. ¿Ah? ¿Están ahí en sintonía? Qué bueno. Está bien, ¿eh? Está bien, está bien. Estamos ready, estamos ready. Ya. ¿Estamos listos, cierto? ¿Estamos listos, no? ¿Estamos listos? Ya. Acá en el chat, ¿alguien va a comentar en el chat o no? Gabito, fuiste a ver la olla. ¿Qué vas a comer? Yo voy a comer porotos el día de hoy. Porotos, porotos.
7: Gabito, yo ensaladita César con dos pollo cáscara arriba.
1: ¿Cómo digo? A ver, ensalada César. César.
7: Gabito, yo ensaladita César con dos. Pollo cáscara arriba.
1: Pollo cáscara. Habla en español, por favor. Gabito, yo no sé qué haré todavía de almuerzo, me dice la Claudita. Ya, pues. Va a ser la una ya, pues, Claudita. Ya, pues, Claudia. O si no, fideo nomás. Fideo.
8: Huevo,
1: pues,
8: Gabito, por Dios.
1: ¡Ay! ¡Ay, ay, ay! Está quedando lento. Eso me pasa por trasnochar. Casi a las 2 de la mañana me costé a noche. Los huevos. ¡Huevito, huevito! ¡Llegaron los huevos, llegaron los huevos!
8: Te veo lento desde aquí para allá, te veo lento, oye, te veo lento.
1: No, pero ya se me va a pasar. Ya, oye, yo comienzo a despedirme, amigos y amigas, esperando que tengan una buenísima tarde, un rico descanso. Ya se viene Andrés Herrera el día de hoy con los avisos económicos. Pollo en cáscara.
9: Yo voy a almorzar ahora en este preciso minuto. Voy con la. Voy con de la patrona.
1: ¿Ya?
9: Que tiene. Huevo con cáscara, ¿sabes? Voy, voy a sartén con una. Una lechuga y unos tomates y unas verduras locas.
1: Ya. Oye, acá me dicen pollo en cáscara. Está buena, me dicen. Nunca la había escuchado. Yo tampoco, pollo en cáscara. Pollo en cáscara. Está buena la talla. Está buena la talla, oye.

0: Matilde. Saludos a la Claudita. Que tenga un rico almuerzo, Carito, me hizo por acá. A la Matilde. ¿A quién más? A Yasna, al Chris. Al tocayo Gabriel ahí, que no sé qué escribe tanto Gabriel ahí. Al Ángelo. La Pamelita. ¿Qué más estuvo ahí? Easy Mac. Joaquín. Joaquín. Joaquín. King. King. King. Ya, y Yasna por acá dice que tenga buena tarde y buen almuerzo, Gabito. Muchas gracias. Saludos ahí a la Yasna. Yasnita.
1: Ya, Gabito, buena tardecita. Buen provechito, almorcecito. Saludos a la family. Que les vaya muy bien, que les vaya bien. Buena tardecita. Saludos al Gabrielito Junior, su esposa.
0: ¿Y eso que ni te vi?
1: Son huevitos, Gabito, son huevitos.
0: No sé, ahora caché ya. No, te digo que cuando te escuché ahí me asusté, tan, tan fuerte que habláis hoy. Y eso que ni te vi. Paulina dice, saludos Gabito, que disfrutes tu almuerzo. Y Lilian del Carmen también dice, chao Gabito, chao Gabito.
2: Huevito, lo escuchamos en la tarde. Que le vaya bien, tío, que tenga un buen almuerzo. Yo le estoy haciendo la sopaipa.
0: Chao, huevito. De nuevo, día sopaipía, chao. Y amigos, amigas, cuídense mucho, pórtense bien. Ya vienen los avisos económicos. Oye, como canta, mira. Chao, chao.

0: Felipe y el Young es el remix.
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0: ya. Ay, me demoré. Es que tuve que subirme. Tuve que subirme a la pantalla. Mira. Ya, ahora sí. 1:16. Lo que pasa es que estaban tocando el portón afuera y tuve que salir. Estamos de vuelta. Oye, fue un susto. Está esperando, bueno.
1: Atento, mantención. La radio está con problemas. No hay audio.

0: ¡Aló! ¡Hay alguien ahí! Ahora se escucha. Ahora estamos ahí.
1: Atento, tenemos. Se cayó la bandurria de arriba de la antena. Aló. ¿Se escucha allá atrás?
0: Sí. Aló.
2: Más peligroso que una piraña en la taza del guate.
0: Aló.
3: Herrera.
0: Aquí estamos.
4: Sito se paró. La señal no es señal. Sito se paró. La señal no es señal.
0: Ya no va. Ya estamos al aire, estamos al aire. Sic. Mano uno. Ahora sí que sí.
5: Aló, atento, punto 7. Aló, atento, control. ¿Qué pasa? ¿Que se cae?
0: No,
5: ya no es primera vez.
0: ¿Qué pasó, cae?
5: Perdimos el hilo. Atento.
6: Es de puro cagüín.
7: No sé por qué me tinca que andan los espíritus chocarreros como día viernes mañana. Andan dando vuelta a la radio ahí. No sé por qué me tinca que esa radio tiene pacto con el...
0: ¡Hombre!
8: Lo que pasa es que mañana el Andrés tiene libre.
0: Mira, ustedes están almorzando, yo me voy a preparar un cafecito, ustedes me envían sus avisos, nosotros lo vamos cantando. Ustedes van almorzando y nosotros vamos avisando. Los avisos que lleguen llegando, a la radio lo estamos comentando. Hoy se anda con toda la templanza hoy día. Sí, que tuve una pequeña reunión, pequeña.
6: ¡Es de puro cabrón!
0: No, sí, verdad. Tuve una pequeña reunión. No se puede hablar nada en serio con ustedes. Una pequeña reunión, pero estamos súper bien, súper bien.
9: ¡Aguanta las cabras!
0: Gracias. Saludamos para allá a nuestros amigos de la Locomoción Colectiva.
10: Y arriba Miguel y Robert.
0: Hola.
10: O sea.
0: ¿Qué fue eso, amigo?
10: O sea.
11: Cuando hacen reunión, los pasan por la lima, amigo.
0: No, acá nosotros cuando nos llaman la atención es cuando nos llama el señor Mandiola. Esos son el bacalao o su prieta. No, cuando yo andaba en otro tipo de reunión.
5: Si Andresito tiene libre, como dijo Bombofica, sospechosa la.
0: Rin, dijo el Rafita. Rin. Ya. Oye, mientras ustedes siguen disfrutando de sus ricos tallarines, lentejitas, purecito, papa frita, arrocito, carbonada, cazuelita, ¿qué más? Lasañita, todo lo que termine en ñita, sigan disfrutándolo. Oye, lave los platos de siempre. ¿Postre o no hay postre? Siempre hay postre. Mira, ahí van tres colegas de pega. Van al postre. ¿Y por qué van para allá, para el lado del parque? Ah, venden, para allá venden fruta. Sí, que la gente... Andresito, mira, tengo tres colegas que van al postre, pero allá al parque. Seguramente se tiran a la sombra ahí, pues, amiga.
11: Hola, Andresito, ¿cómo estás ahí?
0: Bien, ¿y tú?
11: Ahora, después que fuiste a la reunión, te comiste el almuerzo y venía a preguntarte el postre. Sospechó.
0: Son harto mal pensado ustedes. No, se fue una reunión súper corta. Un par de puntos nomás.
10: Arriba Miguel y Robert.
0: Pero fue justa y necesaria.

0: Oye, el sábado voy a estar con ustedes durante la mañana, de las 9 a las 11 de la mañana. Así va a quedar el horario para esta semana y el día domingo vamos a estar para Around the World. Around the World, sí. On the Moon, on the World, on the... En the continental, on the Pacific. Oh, yeah. Ya vamos a estar para el domingo, para todos lados.
1: ¿Cómo eso, Andresito? ¿Ah? Justo y necesaria, o sea, fue lo justo, justo y chao.
0: Sí,
1: rin, rin, raja.
0: Rin, rin. Así fue. Así, tal cual. Ya no más. Espero. Primero
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0: De que estaba bueno, sí.

piso económico en esta hora. A ver. Por acá tenemos Irma. La Irma dice, se vende cocina en 50 mil pesos conversable. Le faltan dos perillas, pero funciona al 100%. Al 978-210043. 50 luquitas es una cocina que está con la válvula y trae 6 platos. Pero le faltan dos perillitas, que esas ustedes se las pueden comprar.

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0: 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Buenísimo. 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
0: Canciones de amor. Esto es Romeo. Vamos a la pausa y estamos de vuelta.

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1: Por acá un vestido de guasita talla 12 en 12.000 pesos y zapatos de guaso talla 24 en 10.000 pesos. ¿Qué te parece, guatón? Hola, ¿qué tal? Buenas.
2: Hola, viejito, ¿cómo estás?
1: Bien, bien,
2: ¿cómo
1: bien? Estado?
2: ¿Todo bien? Eso es. 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
1: Que esté muy bien, Rorro 91. 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

0: Dionisio, ¿qué tal? Hola.
1: Hola, buenas tardes.
0: Buenas.
1: Se hacen clases de judo.
0: Ya.
1: Y aplicado a la defensa personal. Judo competitivo, judo recreativo y demás. Para mayor información, comunicarse al fono WhatsApp más 569-3242-5757. Chao, yo soy el 7.
0: Saludos, muchas gracias, que estén muy bien. Recuerda que tus avisos saldrán al aire hoy en punto.

0: Por acá tenemos Recuerdos Eternos. ¡Qué lindo! Esto está bonito, guatón. Mira, Recuerdos Eternos que nos dejaron nuestras amigas acá. 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Fernanda me dice, vendo cubre colchón impermeable de dos plazas en color gris, valor 13.000 pesos. Tratar al 927-78-5542. Bueno, acá andamos buscando Peguita como administrativo. Si hay algún datito, chiquillos, se les agradece. Por farol, por farol.
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1: 2 de la tarde, 5 minutos, estas son las noticias en Punto 7.

0: nevadas en la cordillera entregan una señal favorable para la próxima temporada de riego. La nevada que durante los últimos días han cubierto distintos sectores cordillerados en la provincia del Biobío generan expectativas favorables de cara al próximo temporada de riego. Así lo planteó el director regional de la Corporación Nacional Forestal CONAF, Álvaro González, quien valoró la acumulación registrada a la altura para poder aporte hídrico que puede representar durante los meses de mayor demanda. Investigan violación que habría afectado a mujer de 85 años en Centro Geriátrico de Los Ángeles. La Brigada de Investigación de Delitos Sexuales PDI de Los Ángeles desarrolla las diligencias por instrucciones de la Fiscalía Local luego que un familiar detectara una situación que posteriormente fue denunciada. Biobío tiene 80.000 personas buscando empleo y 200.000 e informalidad. La Seremi Económica Cristian Cifuentes planteó que la generación del puesto de trabajo requiere fortalecer la inversión y las condiciones para el desarrollo de la empresa. Unos 80.000 personas buscan actualmente empleo en la región del Biobío, mientras que otras 200.000 se encuentran en situación de informalidad, de acuerdo con las cifras entregadas por la Seremi Economía, Fomento Turismo, Cristian Cifuentes. Detienen a presunto autor de homicidio ocurrido tras una discusión en Chiguayante. La víctima se encontraba compartiendo con amigos cuando se produjo una discusión que terminó con una agresión con un arma cortante. El sospechoso fue detenido en su domicilio. El hombre de 38 años fue detenido por detectives de la Brigada de Homicidio de Concepción con apoyo de la Fuerza de Tarea de Homicidio de Concepción por la presunta responsabilidad en el homicidio de un hombre ocurrido el pasado 9 de agosto en la comuna de Chiguayante. 2:08 p.m. Noticias a esta hora aquí en Punto 7. Continuamos con nuestra programación.
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Eso, corazón maravilloso. Ya, ¿en qué estamos nosotros, guatón? En los avisos económicos a esta hora de la tarde, claro. Por aquí.

0: ¿Qué tal? Buenas tardes.
1: Hola. Buenas tardes, quiero pasar el siguiente aviso.
0: Dale nomás, Eduardo.
1: Vendo dos planchas de OCB de 2,40 metros de alto, ¿ya?, por 1,22 metros de ancho. Son de 1,5 milímetros de espesor. Las planchas están semi nuevas, solamente la ocupé una semana que la instalé. Le hice cuatro hoyitos con un tornillo y después las saqué porque no me sirvieron donde las tenía.
0: Claro.
1: Y las estoy vendiendo las dos en 15 mil pesos.
0: Oh, barato,
1: si a alguien le interesa, que se comunique al MAC 569-81-53-28-25.
0: Muy
1: gracias.
0: Muy amable, don Eduardo. Cualquier datito, chiquillos, me hablan por acá por interno. Hola.
2: Hola, buenas tardes. Tengo a la venta una bicicleta Aro 26, una bicicleta de mujer de paseo. ¿Ya? Tiene su canastito adelante y solamente le falta una pequeña mantención porque está sin uso. El valor es de 60 mil pesos y también tengo otra bicicleta para niño y hay que cambiarle el asiento, igual hay que hacerle una pequeña mantención en 10 mil pesos. Y aro 2 es la de niño. Tengo fotos para enviar, cualquier duda o consulta al 951-5276-90. Gracias.
0: De nada. Oye, por acá, Andresito, ¿qué pasa con el caballero de la lavadora? Aquí estamos. Yo le voy a mandar el número. Don Raúl, aproveche de saludar a todos su people.
3: Buenas tardes, don Andrés.
0: Hola, hola.
3: Mi estimado, vengo a ofrecer mi servicio de reparación y servicio integral de lavadora a domicilio. Bueno, como ya saben, contamos con precios bien convenientes. 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Muchas gracias, don Andrés. Que tengan toda una linda tarde. Una bendición a todos.
0: Chau, chau. Muchas gracias, don Raúl. Estén muy atentos porque lo van a empezar a llamar hoy día. Mucha gente. Buenas tardes. Se venden parrillas acá en Avenida Lauquén 674 con reparto a domicilio gratis. Las grandes valen 55 y las pequeñas valen 40. Desde ya, muchas gracias. Sigo hacia arriba. Oh my God. Oh my God. Igual me tomaría un cortadito. Vendo la siguiente cosa. Atención. Tenemos una ingleteadora, una lijadora de banda. Tenemos una escalera de aluminio tipo tijera de 5 peldaños. Tenemos dos escalas telescópicas, una de aluminio hasta 4 metros, una de fibra hasta 6 metros. Más 569 77

0: Buenas tardes, punto 7.
1: Hola.
0: Tenemos un aviso. ¿Sí? 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
1: Nidia, ¿cómo estáis?
2: Hola, muy buenas tardes, gusto saludarlos y desearles un excelente día para ustedes. Yo pasaba a ofrecerme como asesora de hogar, ayudante de cocina, para cuidar abuelitos, para hacer aseo en casas particulares, por día puede ser. Muchas gracias, se le agradece mucho.
1: Nada,
2: estaré en disposición inmediata.
1: Ya.
2: Cualquier cosita me avisa. Muchas gracias, bueno. Que esté muy bien, chao.
1: Sin problema.

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1: Podología integral. Oye, vengo a ofrecer mi servicio de

0: 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Nuestra querida podóloga clínica Cecilia Venegas está agendando ahorita, chiquillos, al más 569-7778-81705. ¿Vale? Después en la galería van a encontrar todos estos datitos, ¿ya? Por acá está nuestra amiga Marilyn, me estaban preguntando por los que... Marilyn, pavitos faenados, para los que estaban preguntando. Por acá la idea. ¿Qué tiene idea? Quiero pedir un favor, dice. Tengo una parrilla eléctrica marca Holstein, nueva a la venta en 20 luquitas. Oye, sacan de apuro esta parrillita eléctrica en 20 lucas. 965-517192. Tengo la fotito si alguien la necesita. Se vende un cubre colchón impermeable de dos plazas, color gris, valor 13,000 pesos. Ya. Bárbara, ¿qué tal, Barbarita? ¿Qué tal?
1: Hola, muy buenas tardes. Paso por aquí para ofrecer mis falsos para vestido de guasitas, desde la talla 4 hasta la doble XL. 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Falso de dos capas, con alto volumen y se le puede agregar más capitas. También ofrecemos alimento molido para perrito, marca Mestizo Plus, ¿cierto? 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Eso, muchas gracias, que tenga buena tarde.
0: ¡Buenas!
1: 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Muchas gracias.
0: Se vende la cocina, recuerden que tenemos la cocina de la señora Irma, 6 platos en 50 luquitas con regulador. El único detalle que le faltan dos perillitas nomás, pero... Decime.
2: Hola, buenas tardes. Hola. También tengo a la venta un pantalón de guaso talla 4, tela V-stretch, en 3.500 pesos. Y también tengo polainas para niños, tengo dos pares. Cualquier consulta al 951-5276-90.
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por acá tenemos a la venta un vestido de guasita talla 12, más la capa de polar en 20 lucas. Tengo la imagen. Barbarita. Ah, ya pasamos el tema de la barbarita, ya. Por acá, ¿qué tenemos? Hola, Andresito. Tengo estos zapatos de seguridad a la venta talla 39, marca New Ontario. Nuevos en cajita, comunicarse al más 569-8618-5742. 50 lucas. A ver la fotito. ¡Ah! Ok, ok. Sí, son muy buenos. Sobre todo para los eléctricos y para los que trabajan en el interior, son muy buenos. Y sobre todo para los que manejan igual.

0: Sí.
1: O sea, tengo varios pantalones, no que tengo. Oh, claro. Sí. ¿Te entiendes, cierto? Claro. No lo dije al aire, no lo dije.
2: Hola, punto 7, buenas tardes. ¿Me podría ayudar con alguno de los emprendimientos? Son todos al mismo número, por favor. Así a la pasadita, rapidito, porfa. Muchas gracias, que tengan buena tarde. Todos al más 569-5308-1422. Eduardo Valenzuela Soto es mi nombre. Gracias.
1: Ahí estamos. Entonces tenemos lavado de vehículo Eco Flash, lavado rápido y ecológico, para que ustedes lo busquen ahí en Instagram. Eco Flash lavado. ¿Qué más hay acá? Arriendo de tacataca. Taca, taca, taca, taca, taca, taca, taca. Arriendo de tacataca tenemos. Por acá, arriendo de cama elástica, cumpleaños y eventos independientes o empresas. ¡Uhú! Que me caí arriba de la cama elástica. Eduardo Valenzuela, 95308-1422. 95308-1422. ¿Quiere tacataca? ¿Quiere una cama elástica? ¿Quiere...? ¿Cómo se llaman estos corpóreos? Hola, Guti.
3: Hola, Teresita, ¿cómo estás? Muy buenas tardes. Buena. Estimado, gusto saludarle, Víctor Gutiérrez, que le habla por acá.
1: Sí, sí.
3: Mi estimado, me le paso por acá a poner... Si me pasa la visita, por favor. Voy a poner en marcha mi emprendimiento de instalación, modificación, reinstalación, reparación de cámaras IP, POE, analógicas, instalación de disco duro, se instala instalación aérea, instalación de cámaras IP remotas.
1: Guti, ¿de qué estamos ahora? ¿Cámaras de seguridad? ¿Cámaras de seguridad, cierto?
3: Ya, todas estas administrables mediante aplicaciones celulares. 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Ya, todo lo que es referente a cámaras de vigilancia domiciliarias. ¿Sí? Por favor, donde se necesite, obviamente debe haber internet. Excluyente. Muchas gracias, mi niño. Que tenga muy buena tarde.
1: Súper claro, súper claro. Acá, ahí vamos a estar al pendiente. Oye, tenemos por acá dos ternos a la venta. Gris talla 48 y el negro es talla 46. Marca

0: 60 luquitas. Hay fotitos por acá. Natalia, se vende traje de guaso, talla 8 completa, con la camisa, chaqueta, pantalón, cinturón, sombrero, manta, zapatos, tiqui, tiqui, tiqui, número 70, todo por 30 lucas. Y también a la Natalia le quedan unos zapatitos de charol de niña. Se venden estos zapatitos de guasita, talla 34, en 12 lucas.
1: Hola, hola, amigo Andresito. Quería pasar mi avisito que reparo estufa a combustión lenta de todas las marcas. Anesti, Loyola, Alcázar. Se hace el tubo de 10 pulgadas, de 6 pulgadas para la estufa. Comunicarse con Mauricio al más 569-5034-7260. Gracias.
0: Pantalones de guaso talla 1 en 5 lucas. Chiquitito. Hola, Monse. ¿Me podría dar el contacto de las polainas de guaso, por favor?
2: Hola, ¿me podría dar el dato de las polainas de guaso, por favor? Gracias.
0: Ya, vale. Creo que es la Natalia que las tiene. Ya, Monse, te voy a dar el número de la Natalia. La Natalia creo que las tiene.

0: Zapatos de charol de guasita número 29 con taco en 10 lucas. ¡Ah, sí! Por acá tenemos nuestra amiga Gisela, que realiza costuras y confecciones.
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0: De nada.
2: Hola, buenas tardes, amigos de la punto 7 y amigo Andrés.
0: Hola, hola.
2: 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Cotizaciones gratis con Jaime al 9624-22664. 9624-22664. Muchas gracias, yo soy un 7.
0: Muy bien, perfecto, ya lo sabes, ahí tenemos un soldador que está atento al teléfono.

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No, no, no. El pantalón de guaso que ofrezco es talla 4 por si acaso. ¿Me podría mandar el número de la señora que vende alimentos de mascota? ¿Alimento de mascota?

0: Ayer lo envié, amiga. Ojalá te sirva, que por acá. Hola, buenas tardes.
1: Hola, Andresito, por favor, ¿me puede enviar el contacto del joven de la cámara de seguridad que escuché recién, por fin?
0: La cámara de seguridad de recién. ¿Quién fue el Guti? El Guti. Ya. Guti, estoy compartiendo tu número. Ya. Ya, Rosita, ahí te mandé el número de Guti. Tal cual. Échale una llamadita y dile que lo escuchaste en la radio. Hablar nomás, ya, ahí está. A la venta tenemos, dice, ando en busca de algún comedor o sillones en L. A la venta, ¿alguien tiene algún sillones tipo L? No tengo tipo A nomás. Si hay algún dato de algún comedor o sillón tipo L, por favor háganmelo saber, ya. Térmico talla 3, impecable, en 8 lucas. De color verde, está muy bonito. El abrigo es un abrigo térmico. Perdón. Térmico talla 3, impecable, en 8 lucas. Silla para bebé. Térmico para hablar por el WhatsApp. No entiendo el mensaje. Zapatos charol.

0: Número 29, con taco en 10 lucas.
1: Hola, Andresito. Oye, guachito, sabes que, pucha, en busca de trabajo, cocinería, aseo, lo que sea, todo lo que sea trabajo.
0: ¿Cuál es tu nombre, amiga?
1: Cualquier datito es bueno, ¿ya?
0: Vale.
1: Gracias, Andresito. Chao.
0: Oye, se vende traje de guaso, talla 8 completo, recuérdenlo, ¿ah? Más 569-5515-8825. Oye, por acá tengo, atención, aviso, estoy liquidando los últimos guateritos de semilla que me quedan. Tengo diferentes modelos y costuras reforzadas, aroma exquisito desde los 4,000 pesos. Consulta y modelos disponibles, más 59-7311-7537. Eso es lo que necesita la Sandrina. Ana Karina, gracias por tu aviso, Ana Karina. Chiquillo, la Ana Karina entonces tiene guateritos de semilla. Le están quedando muy pocos, son bien ricos estos. Tú los calentás, tienen un aroma rico para que lo puedas aplicar en algún sector del cuerpo. Un aroma exquisito, valen 4 lucas. Pueden llamar a Ana Karina al más 569-7311-7537. Si no alcanzan a anotar el número, recuerden que me lo pueden pedir de manera interna, ¿ya? Hola, Monse, gracias. No es el número, ella vende un traje de guaso. ¿Y cuál es lo que quiere usted, amiga? De las polainas. ¿Quién tiene las polainas de guaso a la venta, chiquillo? Por favor, hábleme. Porque la Monse necesita unas polainas de guaso. ¿Quién tiene polainas de guaso? ¿Para adulto o para niño, amiga? 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Más 569-3248-3694. ¡Claro! Ahí está la Rosita. ¡Perfecto! Mi nombre es Marta Chávez. Ya, Martita, te voy a dejar guardada acá con el nombre, porque no te tengo guardada con nombre. Marta Sánchez le iba a poner, y es Marta Chávez. Igual se parece a la Marta Sánchez, ¿eh? ¡Sí! ¡No! Si hace burle, quedan asiento. Manda un besito a la Martita, Marta Chávez. Sí, siempre con cariño y con respeto, obviamente, la buena voz. ¡Hola, Víctor!
2: Andresito, muy buenas tardes. Andresito, el comedor que necesitan, ¿es para tomar desayuno, almorzar y tomar once, o solamente almorzar y tomar once?
0: Parece que solamente...
2: Porque me ofrezco como comedor.
0: El chico. Yo creo que es para el desayuno y el almuerzo nomás. Ya, pues déjenme avanzar, o ustedes me agarran para el deseo, para encima. Ya. Buenas tardes, dice, mi nombre es María Cristina. Ofrezco servicios de poda para casa o negocios que tengan jardines. Poda de rosas, parrones, cercos vivos, limpieza y orden en general en jardines o patios. Valor del servicio accesible. Jornada de mañana en el más 569-9499-7262. María Cristina me quiere gobernar, pero yo le sigo la corriente. María Cristina hace trabajos de jardinería. Hola. Busco caja de huevos económicas, por favor. ¿Alguien tiene cajitas de huevos? Obviamente con huevos, pues, chiquillos. Yo tengo polaina de guaso, pero no tengo foto aquí. Dale mi número y hablamos las dos. Ya, vale. La tía Maca tiene. ¿Dónde está nuestra amiga que andaba buscando polaina? La Monse. Ya, Monse, mira. Háblale a la tía Maca. Es muy simpática la tía Maca. La tía Maca trabaja en furgón escolar. Y no tiene la foto en este minuto, pero se quiere hablar contigo. De alguna manera te la puede hacer llegar. Contacto, la Maca. ¿Dónde está? Allí. Ya, ahí está. Monse, te acabo de mandar el número de la tía Maca. Háblale, por favor. Háblale. Y te puede echar una manito. Por aquí. Atención, oye, tengo un dato de utilidad pública. Atención, se informa que el día sábado 15 de agosto no habrá servicio de recolección de residuos domiciliarios en las áreas urbanas, solo se mantendrá el servicio en sectores rurales. Reitero la información, chiquillos. La Municipalidad de Los Ángeles informa a toda la comunidad que este sábado 15 de agosto no habrá servicio de recolección de residuos domiciliarios en área urbana, solo se mantendrá el servicio en sectores rurales. Ya, no saque la basura el sábado. Gracias, coleguita, por el datito bacán, certero. Don Marquito, ¿cómo está usted?
3: Hola, hola Andrés, buena. Quiero dejar un aviso. Dale. 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
1: 3 de la tarde, 10 minutos, día jueves con sabor a viernes. ¡Ay, ay, ay! ¿Tenemos tómbola el día de hoy, guatón, o no? ¿Tenemos tómbola? Sí. Está muy buena la tómbola del día de hoy, claro. Tenemos varias secciones que las queremos traer nuevamente.

pero estamos con todo el power, como dicen los niños, muy temprano por la mañana. A eso de las 7 comenzamos todos los días a saludar a los más pequeñitos, a los que se van a la casita, a los que se van a la peguita, a los que van al colegio. ¡Rin, rin! ¿Sí o no? Y si están conectados los niños, que comiencen a saludar al tío Andresito, pero con

amigos el día de hoy que me cuenten a esta hora. ¿Almorzaron? ¿Va todo bien? La pregunta de a esta hora de la tarde. ¿Tienen algún brillo o panorama para este fin de semana? 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
1: Enviarme una canción reggaetón old school para el día de hoy.
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0: Envíeme su canción que quiere, esa canción de reggaetón old school que te gusta, por ejemplo, Perdóname, El Señor de la Noche, una nomás, una. Y vamos a juntar dos y la vamos a escuchar el día de hoy. A ver, el Esteban, ¿qué me dice el Esteban por acá? ¿Cuál quiere escuchar, Esteban? ¿Cuál?
1: Dígame. Escuela. Y los vamos para la disco. Buen tema para bailarlo, por papita.
0: Vámonos para la disco.
1: ¿Cómo dice? Sí, los vamos para la disco.
2: Llamado de emergencia y Sundada.
0: Llamado de emergencia. ¿Ya? Sundada también es muy bueno. También es muy bueno Sundada. Ya, ¿cuál otra cancioncita tenemos por aquí? Reggaetón Old School. El Guatón pide un 2 de 1 Old School. Edición Old School el día de hoy.

0: va a bajarte el calentamiento.
1: Va a bajarte el calentamiento. Salió el sol, me dice. O soy una gárgola, la maquita. Bien, bien, bien, bien. ¿Qué más? ¿Cuál teníamos por aquí, chiquito?
2: Emergencia y Sundada.
1: Sundada, muy buen tema igual, amigo. ¿Qué otra más? Esteban me dijo Sundada.
3: ¿Cómo dice? Si lo vamos para la disco, llevando muy...
0: Va a bajarte el calentamiento.
1: Buena. Para bajarte el calentamiento. Perfecto. ¿Cuál más tenemos por acá arriba? Hola. La maquita me dice, salió el sol. Andrés, lo que pasó, pasó nomás. Ya, un reggaetón school, el que ustedes quieran, chiquillos. Lo escuchamos en el 2 de una. Por acá me dice, Andresito, están muy buenas las que están pidiendo. Por acá me dice, soy una gárgola, la maquita. Salió el sol, llamado de emergencia. Lo que pasó, pasó. ¿Otra más tenemos ahí? Una más, una más. Una más y la soltamos. Una más y la soltamos, señores.
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1: Virtual Diva. Buen tema.
5: Salió el sol. Y pasarela.
1: Buena. Mi cama huele a ti, me dicen por acá. Perfecto, bacán. Mi cama huele a ti. No eres tú lo que pasa, me hice pipí.
2: La otra sería rumba, samba, mambo.
1: No, por
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1: Reggaetón oscuro.
5: Y pasarela.
1: Pasarela también buena, ya, perfecto. Últimos, últimos, últimos, últimos. El guatón pide reggaetón old school a esta hora. Edición old school. ¿Listo?
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1: Primera canción de la tarde, Zion, Sunda.

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0: 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Bueno, vamos a revisar nuestro Instagram. Y recuerden, chiquillos, que ustedes también pueden ingresar a nuestros estados de WhatsApp. Ahí hay muchos avisos en nuestra galería. Vaya a dar una vueltecita. Hay varios que te van a interesar. Bueno, también recordarles que en nuestro muro ya tenemos un video de promoción donde aparecen nuestros colegas de Valparaíso, Punto 7 Valparaíso, dando el puntapié inicial de los premios Cordillera. La tercera edición de los premios Cordillera ya tiene a sus candidatos en 19 categorías. Una dupla estelar para la gran noche. Eduardo Fuente y Diana Boloco fueron los animadores confirmados para este certamen. Se va a realizar esto el 15 de octubre en el Centro Cultural Gabriela Mistral. Habrá alguna alfombra roja, obviamente. Y pueden ustedes desde ya elegir al que más le guste y a su ganador. Las votaciones ya comenzaron desde hoy, jueves 13 de agosto. El público puede apoyar a sus nominados favoritos y votar por ellos. En página7.cl, Premios Cordillera, ahí pueden votar, chiquillos. Pueden conocer a los candidatos, las diferentes categorías que hay y quiénes están, y ustedes pueden ir votando. Recuerden que todos los que votan también tendrán la posibilidad de un premio. ¿Ya? Y nosotros, como Punto 7, somos la radio oficial de los premios Cordillera. Ahí estuvo Eduardo Fuentes, Diana Boloco, estuvo también Luis Jara, saludando y dando el inicio a los grandes premios Cordillera 2026.

0: Estuvo Gonzalo y estuvo Millaray también amenizando en este lanzamiento a cargo de un emotivo segmento In Memoriam. Vaya a revisarlo, déjele un corazoncito si quiere dejar algún comentario. Y recuerde, ingrese a página 7.cl Premios Cordillera y desde ya podrá conocer a todos los candidatos y poder votar. ¿Ya? Ok. ¿Dónde quedamos, botoncito? Farruko. ¿Ya pa' qué?
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0: Con esta música, Andresito, andamos todo el rato prendido. Hasta se nos olvida dónde tenemos que pasar a dejar las cosas. Nos prendió eléctrico.
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1: Están los que quieren recreo a esta hora para seguir.
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enviamos saludos cortitos y rápidos a esta hora de la tarde. Mande su saludo cortito y rápido a esta hora. Le queremos mandar saludito con el guatón a la Evelyn de Provisiones ENAE. Yo sé que tiene que estar muy ocupadita. Le mandamos un saludito a ella. Saludamos a las mañotitas, a la Yasnita,

Andresito, saludos por acá a mi suegro, don Ignacio. Saludos para don Ignacio, el suegro. Vamos manejando, Andresito, directamente.

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1: Buenas tardes, Andresito, querido. Un saludito para todos los cumpleaños hoy día, para todos los cumpleaños del día de hoy. Buenas tardes para todos.
2: Vienen llegando los niños al colegio, estamos todos en el furgón, estamos en el vehículo afuera de la escuela esperando que salgan los niños a esta hora. ¡Rin, rin! ¿Están por ahí los tíos del furgón o no? ¿Están por ahí? Esperando a los niños fuera del colegio. Así es. Y también van los papitos, la mamita, el altata, van a rumbo al colegio a retirar a los pequeños. Espero que los niños también me hagan su saludo del día de hoy y que me digan, Andrés, nos vamos para la casa con todo el sueño. Así que esperamos los saluditos de los más pequeños del día de hoy. A los que vienen saliendo de clase a esta hora, les mandamos un cariñoso saludo. Saludos. 3:47, ahí está, 3:47. 3:47 y nosotros en vivo y en directo a través de la 101.7.
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3: 4:09, tenemos algunas noticias para ustedes acá en Punto 7. Yoga infantil en Los Ángeles. Instructora explica su beneficio y cómo se desarrolla una clase. Maite Navarrete trabaja con menores desde los 2 hasta aproximadamente los 15 años mediante sesiones de incorporan respiración, movimiento, dinámicas lúdicas y sonoterapia con modalidades individuales y grupales. Respirar de manera consciente, ejecutar posturas mediante juegos y terminar con ejercicios de relajación son parte de una de las clases de yoga infantil que actualmente se desarrollan en Los Ángeles. Una práctica adaptada para niños y adolescentes que busca trabajar aspectos físicos y de concentración. Quien lleva a cabo esta disciplina en la capital provincial es Maite Navarrete Figueroa, educadora diferencial e instructora de yoga infantil, quien imparte sesiones dirigidas a menores desde los 2 hasta los 15 años. En conversaciones con la radio explicó cómo funcionan las clases y los beneficios que ha observado a partir del trabajo periódico de los alumnos. Destacamento de montaña de Los Ángeles desarrolla ejercicio invernal Filo Andino 2026 en Antuco. Personal del destacamento de montaña número 17 de Los Ángeles se encuentra desarrollando en la comuna de Antuco el ejercicio invernal Filo Andino 2026, que considera jornadas de instrucción y entrenamiento. Las labores se realizan en la zona cordillerana e incluyen maniobras asociadas al desplazamiento y operaciones de la unidad de frente a las exigencias que presenta este entorno durante los meses de invierno. Bueno, y Los Ángeles deja atrás 3 jornadas de alerta y este jueves no tendrá restricciones. El pronóstico para ahí ubica los niveles de MP5 entre los 51 y 79 microgramos de metro cúbico. La mejoría permite dejar sin efecto la medida aplicada durante los últimos episodios, aunque la autoridad mantiene las recomendaciones para reducir las emisiones domiciliarias. A esta hora, aquí en Los Ángeles tenemos 15 grados totalmente cubierto. Los dejamos en compañía de nuestra programación.
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0: 4 de la tarde, 19 minutos. Ya tengo por aquí. No la torre tanto, Cecilia. ¿Cómo se le ocurre que le voy a estar llamando la atención? ¿Aló? ¿Aló?
1: Ay, Andresito, ¿qué pasó? Se puso romántico, mi guacho. ¿Ah? ¿Ya? Te apuesto que te acordaste del Lucho.
0: Pero siempre, si siempre después de la noticia va un romántico. Me acordé de la reunión. Ah, perdón. Escribí con mayúscula. Ah, ya, perdón. Le saco la mayúscula entonces, se la saco.

0: 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Oye, me imagino que ya los tíos de furgón y también los papitos, mamitas, abuelitos ya van con los niños en el vehículo, ¿sí o no? Ya, comencemos los saludos entonces, pues niños. ¿Van con todo el power o van con toda la flojera? ¡Rin, rin! Sí, pues si en la mañana tempranito me saludaron, ¿cómo no me van a saludar a esta hora de la tarde? Me fue bien en la escuela, me saqué tal nota en la prueba, me hicieron el trabajo. ¡Rin, rin!
1: ¡Hola! Un saludo para don Damián y la tía Carmen y todos los maestros que están remodelando. ¿Dónde? La Hostal Sol de Alicante.
2: Y se lo manda Marcela. Somos un 7. ¿Y tú?
0: ¡Marcela!
3: Andresito, se cumplió mi deseo de la mañana. Me devolvieron la horita, así que temprano a casita. A ver a mis amores Víctor y nuestro hijo Nachito.
0: Te dije, no, te dije, no.
3: Que tengamos todos una tarde maravillosa.
0: Les dije, no, les dije, no, decretado en la mañana.
3: Obviamente camino a casa con la mejor compañía, punto 7.
0: Oye, qué bueno. En la mañana estábamos preguntándole a nuestros auditores, ¿cuál es tu deseo de hoy? Y nuestra amiga Ani le resultó su deseo. ¿Te das cuenta? Nosotros llamamos la buena onda. No sé si cómo va a estar bloqueada, yo no hago eso. Está tu aviso arriba. De verdad, de verdad.
4: Hola tío, hola tío. Vamos, Andrecito, con tonta, güey. Saliendo en ruta,
0: Saludos, saludos, saludos, saludos, saludos. Saludos a todos los que vienen saliendo del colegio. ¿Cómo les fue, niños? Hay algunos que vienen saliendo del turno de laboral. Algunos están todavía ahí trabajando en los almacenes de barrio, Minimal, de carnicería, botillería, ¿sí o no? En la construcción, asesoras de hogar. Nuestros amigos que trabajan en la maquinaria pesada, maquinaria agrícola, en el campo. Saludos, chiquillos. Recuerden que ustedes pueden descargar nuestra aplicación de Radio Punto 7 totalmente gratis. La descarga y si se le va la señal FM, se conecta a internet, ¿vale? No, si hay muchas personas que ven los estados, pues sí, mira. Por ejemplo, yo me voy acá, ahí hay una, ahí tenemos otro, tenemos más, tenemos una cantidad gigante. Gigante, gigante, gigante. Por aquí, hola.
5: Aquí estamos, toda la máquina agrícola trabajando.
0: Eso.
5: Como un 7, escuchándolo, escuchándolo.
0: Buena, buena.
2: Hola, yo soy Marcela y vengo derrotado del colegio.
0: Marcela. Muy bien, Marcelita.

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1: Hola, hola, amigo Andrés. Espero que esté bien, amigazo. Aquí estoy con mi amada socio. Ahí está el hijo del guatón. Nos salen los avisos en el

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1: Hola, ¿qué tal? Soy Gonzalo Yáñez y quiero presentarles una canción junto a mi amiga Millaray Viera. El proyecto se llama Milla y Gonza y este es nuestro cuarto single titulado Buen Día, aquí en lo más nuevo de Punto 7.

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1: Ahí estoy saludando a nuestros amigos que están en el TikTok de Andrés Herrera, guión bajo A. Hola, Paula Palma, Tomás. Hola, Andreita, ¿cómo estáis?

0: Andresito, me dice por aquí la Andrea. La Carolina también invita a la Carito. Hola, Carito, ¿qué tal? ¿Cómo va? Estamos saludando acá en el TikTok, Andrés Herrera, guión bajo A. Ahora sí, usted sí lo puede ver o no. Ahora sí, ahora sí. ¿Sabes lo que pasa? Es que hubo un duende que desactivó la lectura de los estados. O sea, habrá de, o solo, no sé. Para Patricia Torre, ¿cómo está ahí Andrés? Me dice. Colo Colo de corazón. Saluda Andresito. Oye, estoy esperando. Hola, Yarnita. Estoy esperando el saludo de los niños. ¿Vendrán con todo el power o vendrán con todo el sueño? ¿Cómo te fue hoy día, Yarnita? ¿Todavía están ubicados allá o no? Plaza de la Araucaria. Hola, Amy, ¿qué tal? Saludo a Miguel Buenchumán, S.I.D. Repuestos. Hola. ¡Qué buena! De nada, Cecilia. Ahí están saludando los chiquillos. ¿Y ustedes? ¿Y ustedes, chiquillos?
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0: Falta mandarinas y limones. Están a la venta ahí. Un abrazo, Andresito, de nada. Diana, ¿cómo estáis? Regia estupenda. Weir Huir. Animeri, ¿cómo estás? ¿Y ustedes a esta hora, señoras y señores?
1: ¿Qué estás haciendo a esta hora de la tarde?
0: Queremos saber qué están haciendo a esta hora de la tarde, que están calladitos, tomándose un cafecito, haciendo la trabajación. Oye, la Evelyn no me ha saludado en todo el día. Quédate nomás, después va a llegar aquí con sus empanadas de queso y una cuestión. Hola, Andresito, que tengas linda tarde. Está por ahí la Dani. Dani. Saludos, Dani. Saludos para Claudia. Claudia González, mi saludo, Andresito. En mi casita con licencia. ¿Qué pasó, amiga? Oye, estaba leyendo el otro día, ayer o antes de ayer, una noticia de una persona que tuvo 6 años de licencia médica. 6 años. Ahí está la reina. Hola, reina. ¿Qué tal? Está también la Andrea Paola. ¿Cómo está ahí, Andreita Paola? Tanto time, tanto time. Saludos para ti. Claudia González. 1.15. ¡Ay, qué terrible! Es más fome, sí, cuando te da 1.15 o te ponen yeso y en el verano. ¿Sí o no? Andrés, yo vine a buscar a mi nieto al colegio. ¿De verdad? ¿Todo bien? ¡Rin, rin! Por acá. Hola, Nacho. Ahora sí, ahora sí.

0: gusto. Máximo. Hola, Máximo, ¿qué tal?
1: Hola, Andresito, buenas tardes. Buen amigo. Excelente tu programa, te pido un favor de nuevo. A ver. ¿Me puedes subir el WhatsApp de la radio? El otro día te lo pedí y no pasó nada, por favor.
0: ¿Qué necesitas?
1: Soy Máximo 50, gracias.
0: ¿Qué necesitas?
1: Hola, amigo? Andresito, buenas tardes. Excelente tu programa, te pido un favor de nuevo. ¿Me puedes subir el WhatsApp de la radio? El otro día te lo pedí y no pasó nada, por favor.
0: A ver, no entiendo.
1: Soy Máximo 50.

0: Gracias.
1: Oye, Máximo, Máximo 50, no entiendo. ¿Qué necesita? ¿Poder ver los estados del WhatsApp? Porque tú estás ingresado en, en los contactos de la radio. Y tú puedes ver los estados del WhatsApp, por si acaso. Claro, Máximo 50, yo lo tengo guardado aquí. Tienes que actualizar nomás y te puedes, lo puedes ver. Hola.
2: Andresito.
1: ¿Y?
2: Quiero saludar al bus de el Carlos Conde. Ellos siempre andan en sintonía, amigo. Un saludo al conductor y a su anfitriona que anda al lado ahí, dejando a sus niños que estudian en el Liceo Carlos Conde.
1: Carlos Conde.
2: Que un gran saludo para ellos. Eso, amigo.
3: Vale. ¿Qué estás haciendo a esta hora de la tarde?
1: A esta hora de la tarde me dice la Ceci por acá. Hola, Andresito, te deseo una linda tarde. Así va a ser. Ese es el deseo de hoy, ¿ah? Que a todos les vaya espectacular. Andresito, queda poquito para el cumple de mi cachorro, del Andresito. ¿Cuándo es? Invitamos por acá a los espectadores que me dejen corazoncito chiquillo ahí, taca, taca, taca, taca, taca, para poder llegar a más personas y poder saludar. Está la Clau ahí mirando el 27. Hoy queda poquito. Tenéis que avisarme para que le hagamos una sorpresa. Lo llamamos, le cantamos, no sé, algo así. Nanchito, dígamelo.
4: Joven Andrés. Ah. Acá calentándome los pies.
1: Oh, pero ¿cómo?
4: Puta, que estoy viejo, viejo. Tengo frío.
1: Tengo frío.
4: Pero le estoy colocando cualquier leña a esta estufa, amigo.
5: Oh. Cuéntamelo todo, guachito.
1: Vamos que se vaya, amigo. ¿Ah? Saludemos con el chingiriringui. Estoy arreglando mis cositas para la atención podológica.
6: A ver, ahí va, otra vez.
1: Para, las que agendaste el día de hoy, Ceci, que es bueno. ¿Qué están haciendo a esta hora de la tarde?
3: ¿Qué estás haciendo a esta hora de la tarde?
1: Hola, que tengas linda tarde. Yo camino a mi casa, me dice la Magali. Saludos, Magali, para ti. Y en nuestro WhatsApp, ¿qué pasó?
7: Sí, caballero.
1: ¿No hay ningún niño a esta hora que quiera saludar al tío Andrés con todo el power? Oye, ¿mañana hay clase o no? Acá en aquí en Los Ángeles, ¿hay clase mañana? ¿O no? Hay clase, chiquillos, mañana a través del WhatsApp, respóndame por fin, o a través del TikTok, Andrés Herrera, _A. ¿Hay clases mañana? ¿Alguna miss, alguna tía, alguna profe? ¿Hay clases mañana, sí o no? Mañana yo no vengo temprano mañana. Todo el día no parezco, van a poder descansar del Andrés Herrera. La Claudia González me dice que sí, la Coti también me dice que sí. Mi hija tiene clases, me dice. La Paulina Castro. Hola, Dalila. ¿Qué tal? Hola, Andrés.
8: Hola, Chingi.
1: Hola, chiquillo. ¿Hay clase entonces mañana? Pero mañana el Gabo debería llegar de a las 9, parece.
8: Junior el Mopo.
1: No sé cómo va a pasar mañana. No, pero cómo se te extraña, anda aquí. No, la policía, no. No, mañana es viernes, ¿cierto? Mañana tengo libre. Todo el día van a poder descansar un poquito de este desordenado. No, sí, es verdad. Mañana tengo libre y el sábado vuelvo por acá desde las 9 a la 1. El sábado.
2: Sí, amigo, los míos también tienen clases.
1: Mañana todos clases.
2: El Carlos Conde y el del comercial.
1: Ya, clases normales mañana. Hola, Andrés, acá en Nueva Imperial sí hay clases, me dice la Paulina. ¡Buena, Paulina! Saludos para Imperial e Imperial El Alto, para toda mi familia que tengo en El Alto, ¿eh? La familia Aguayo. Les mando cariñosos saludos allá. La Nala, gracias por los corazoncitos que dejan ahí. Tiki, tiki, tiki, tiki, tiki, tiki, tiki. Taca, taca, taca, taca, taca. También tenemos una transmisión en TikTok de Los Ángeles. La Claudita, ¿qué me dice? Yo estoy haciendo un rico pan amasado, Andrés. Te pasaste,
9: cara. Grandecito, chao.
1: ¿Cómo me, si no me voy todavía?
9: Grandecito, chao.
1: Yo voy en el amor.

0: Hola, Cristian, cuéntamelo.
1: Yo, máquina, descansa. Aprovecho de descansar, pasarlo bien con tú. Los gemelos, cuídate, amigo.
0: Oye, mira, les voy a contar algo, ya que ustedes siempre me cuentan sus cosas, de su familia, yo también quiero compartir algo. Este domingo, mis hijos están de cumpleaños. El 16, sí. Son

0: Y eso cumplen los dos 16 años. Pero se van a ir a pasar el cumpleaños otra vez. Otra vez. Se van al cumpleaños a pasarlo con su mamá a Santiago. Así que mañana se van de viaje. Mis pollitos los voy a poder recibir de recién el lunes. Así que nada, van a ir a pasar el cumpleaños con sus hermanitas y con su mamá, con su familia de abuelitos, amigos, todo ahí. Así que mañana van a estar en clase ellos y los voy a poder compartir en la tardecita con ellos. Pero igual los llamamos porque para los cumpleaños siempre hacemos videollamada. Cuando hemos celebrado el cumpleaños aquí, acá en el sur, llamamos por videollamada a la mamá y le cantamos cumpleaños a los niños. Y ahora ellos me van a tener que llamar de allá y cantaré dos veces el cumpleaños. Sí, nosotros cantamos dos veces el cumpleaños. Cantamos el de Vicente primero y después Agustín. No, al revés, al revés. Oye, el otro día ayer me confundí por videollamada, estaba hablando con ellos, pues dice, hola, y el Agustín, yo soy el Agustín, pues papi me dijo. suele pasar, de verdad. Paulina Castro me dice, te dejo datitos, vendo maquillaje, skin, productos capilares y realizo envío a todo Chile, Andrés, para que me sigan. Ya vale, po. Paulina, dame un segundo. ¿Cuál era el...? Paulina Castro Leiva, para que la puedan seguir, ¿vale? ¿A quién más tengo aquí? El mismo día que mi madre, qué bendición, cariños, a tus preciosos, gracias. Hola, Gustavito, ¿cómo estáis, amigo? ¿Todo bien?
1: Ya lo están echando, joven Andrés. Sí.
0: Oye, pero supongo. Oye, también hay otro. El domingo están de cumpleaños. Yo el domingo voy a estar para todo Chile. Les vuelvo a repetir, porque el otro día igual me encontré con WhatsApp aquí. El día domingo, amigo de Los Ángeles, el día domingo hay que participar a través del WhatsApp de Punto 7 Temuco. Porque si usted manda el día domingo, manda WhatsApp a este, el de Los Ángeles, no lo va a pescar nadie. Porque no hay nadie ahí. Sí. ¿Ya? El día domingo. Saludos para Miriam.

0: 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Ya, ¿qué más me queda? Últimos saluditos a esta hora para la Miriam Herrera que está ahí en el TikTok. Listo. Oye, vámonos un temita musical para poder a la vuelta despedirnos. 9 minutos nos separan. Dale. Esto es el Verano Rosa de Karol G.
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2: Andresito, Andresito, no quiero terminar el día sin saludar a dos pequeños saltamontes que hoy día cumplen un mes de vida. No tienen ninguna relación entre ellos, pero nacieron el mismo día y son importantes para mi corazón, que es el Christopher de Laja y Baltasar de acá de Los Ángeles. Así que un besito para ellos y feliz primer mes de vida, que llegaron

Mecano, Rosa de Karol G. Saludamos a la nenita Reynoso que está por ahí, a la Clau. La Claudia me dice, descansar, Andrés. Muy bien, sí, yo creo, ¿eh?

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Producciones JSB, ¿cómo va, amigo? Hola, ¿puede agregarme a los contactos de aviso, por favor? Sí, pues. ¿Con quién hablo aquí? Hola, buenas tardes. Agrégueme al número de contacto del aviso para que lo puedan mencionar.

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1: Me voy a Valparaíso el fin de semana.
2: Descansar, dormir hasta tarde, comer lo que le gusta, ver películas. Eso es lo que le recomiendo, Andresito.
1: Me encantaría una reunión mañana. Saludos para nuestro amigo Producciones JSB, que está en la sintonía. Estrellita Bonita, ¿cómo va? A la Niki, al Chinito. No será el Chinito del cajón, ¿cierto? ¿No? 3 minutos nos separan de las 5 de la tarde. Por ahí está Karen también saludando. Muy bien. Chiquillos, tienen la compañía del Gavito hasta las 7 de la tarde. Mañana van a estar en la compañía de él. El sábado. El sábado estaré de 9 a 1, ¿ya? Hoy día nos vamos al Pub Harvard en Temuco a hacer karaoke. ¿Vale? Mañana viernes voy a estar en Temuco nuevamente en Club Olimpo a partir de las 9 de la noche, San Martín con Vicuña Maquena. También vamos a estar realizando un entretenido karaoke más fiesta 80-90 para que no se la pierdan. Eso voy a Temuco. Mañana viernes Temuco Olimpo Club, hoy día en Temuco Harvard. ¡Saludos, chiquillos!
3: Eres un grande monstruo. Cuídese, joven Andrés.

0: chiquitos, que tengan una linda tarde, un lindo regreso a casa, un día viernes espectacular. Y niños, mañana con todo el power.
1: Ya, Teresito, que llegue bien a casita. Me parece bien, harta pita, qué bueno, qué bueno. Éxito, éxito, no va, Andresito.
0: Vale, vale.
1: Saludos a la familia aquí en la casa.
0: Muchas gracias. Ustedes iguales, chiquillos.

0: Bienvenido sea el día libre.
1: Chao, compita Andrés, lo vemos después del 18, compita.

Llévelo, ¿sale o no sale su pilsen?

0: aguanten las cabras, al aguante Andresito.
1: ¡Aguanta las cabras!
0: ¡Es mi tío Ramón!
2: Y arriba Miguel y Robert.
3: Oye, pero mi tío Ramón decía que estaba transmitiendo de Osorno, pues.

0: pariente!
1: Momento de prepararte un café. Nosotros vamos y volvemos. 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
1: Muy buenas tardes. ¿Cómo están, amigos, amigas? Bienvenida, bienvenido. 5 de la tarde ya con 10 minutos. Damos comienzo a este nuevo bloque. A este nuevo bloque de 2 horitas. Esa es la cantidad de tiempo, la cantidad de horas que te voy a acompañar en este bloque hasta las 19 horas, ¿ah? Así que le doy la bienvenida a todas, todos. Oye, saludo al amigo del furgón escolar que bueno, ahí nos encontramos. Justo, oye, me van a creer que se me salió la cadena de la moto. Se me le salió la cadena. ¡Ay! No, y yo sé que se acercó ahí para por si necesitaba ayuda, pero no, si eso es carne perro, esa moto. Es carne perro. Y cacho al tiro nomás que no, es carne. Es carne perro. Buena onda, saludos ahí el amigo que andaba en los furgones escolares. No, pero ahí le montamos la cadena nuevamente, ¿no? Y chaleado, ¿no? ¿Ah? Y se me veían las chascas. No, porque ando con casco. Obvio. No, pero bien. ¡Ya! 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Oye, me apareció un viral ahí, oye, qué buena. 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

0: 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Spikes. Ya, oye, y... ¿Anda alguien o no? ¿Anda alguien por acá o no? ¿O no anda nadie? ¿Ah? ¿Anda o no anda gente? ¿Ah?
1: Hola, Gabito.
0: Hola.
1: Gusto escucharte de nuevo. Aquí con mis hijas, con Tanzi y Catalina, escuchándote. Saludos.
0: Saludos ahí a la Matilde. Oye, Gabito, ¿y la transmisión de el TikTok? ¡Oh, verdad! Ya no, nos conectamos al tiro nomás. No hay problema. Vamos a conectarnos inmediatamente, a ver. Vamos a revisar cómo está la transmisión. Vamos a ver el streaming del TikTok. Ya, vamos a... A ver. Ya, vayan a TikTok mientras tanto. Busquen .7 Los Ángeles en TikTok. Ya. Y vamos a comenzar inmediatamente con la transmisión ya para que se unan.

comencé con la transmisión. A ver si aparezco en pantalla. Estamos en TikTok ya, ¿o no? Vamos a revisar inmediatamente, a ver. Démosle, no, démosle. ¿Anda gente en el TikTok o no? ¿Ah? ¿Anda o no anda gente? Ya, ahí sí, ya comenzamos con la transmisión, ¿eh? Dice, el live empezará en breve. Ya que ustedes mientras tanto ingresen, vayan al... Sí, estamos streameando ya. Ya estamos streameando. Ahí está. A ver. Estamos en vivo. Estamos en vivo. Ya voy a escuchar los audios mientras tanto, ¿eh? Ya ahí se unió Matilde, Vanessa. ¿Qué más se unió? La Cheche Díaz. Vamos a ver quién más se une. Ahí estamos. Estoy bailando. Ya, oye, Matilde saluda también hasta ahora. Andrés Herrera también. ¿Quién más se une? Manuel Jesús. Luis Alberto, saludos compita, me dice por acá, 0077. ¿Quién más? Luis Alberto, saludos compita. Muy bien. El Fabri también se une a ver la transmisión. Laverito, hola Gavito por acá con Joya. Verito y Floppy enfermita. Ah, ¿qué le pasó al Floppy? ¿Se anduvo refiriendo? ¿Ah? Oye, tienen que darle ahí remedio nomás, po. Un remedio casero ahí para que se mejore el Floppy. Ah. ¡Ese mi tío Ramón, po! ¿Ah? Saludos ahí para Jonito. Viviana Díaz también dice saludos a Jimenita León de la línea 22. Muy bien, ya. Ahí tenemos entonces. No te escucho, solo escucho por la radio. ¿Cómo es? ¿No me escuchan? ¡Ah! Me falta el audio, pues claro. Ya vamos a revisar el audio al tiro nomás, no hay problema. No, si acá esto lo arreglamos al tiro nomás. Ya. ¿Cómo estamos ahí? ¡Ahora sí! ¡Ahora sí! ¡Ay! ¿Sí o no? ¿Se escucha o no? ¿Sí?

0: No, ahora sí, vos, ya. No, ahora sí, ya empezamos a vacilar. Ya. Seguimos vacilando. Vacilando. Ya, música de Basile, música de Basile. Como el meme, como el meme. Está buena, buena, buena, ahora sí. Tenían que haberme dicho que no estaba sonando el audio, pues sí. Acá todos lo solucionamos, ¿ah? Ahora sí se escucha, me dice el Cheche Díaz. ¡Ey, ey, ey, ey! Ahora sí, con vuelta incluida. Me la enredé. Me le enredé hoy ahora. Oye, me dio calor. Ojo, no me estoy empelotando, ¿ah? ¿Eh? No, no, no. Que me le dio calor nomás. Ya, ahora sí. Oye, me voy al WhatsApp ahora. Al WhatsAppiño. Vamos al WhatsApp. A ver. Ahora sí, fuerte y claro. Fuerte y claro. Ya. Oye, ahora sí, me voy al WhatsApp. ¿Y a quién me escribe por acá? La Eli, ¿qué me dice la Eli? Ya. Y nuevamente nosotros quedamos fuera porque te vas al TikTok. ¡Ah, ya! Oye, Eli, deja de rabiar un día, oye. Ya, primero que la bencina, ahora que cuando pagan y ahora que el TikTok. Oye, ya, pues. ¿Hasta cuándo, pues, chiquilla? Oye, ¿te vas a envejecer? ¿Te van a salir más canas todavía? Ya, pues, ¿hasta cuándo, pues, Eli? No rabés, no rabés. Vaya a terminar con un mechón blanco. ¿Sí? ¿De verdad? Yo, oye, en todo caso, yo ando más o menos... Si no fuera porque me corto el pelo, no disimularía las canas. No, de verdad... Me tiño hace 12 años. Oh. Por favor, Diosito, por favor, no me hagas hacer eso. Que no tenga que teñirme, no, por favor. No, Diosito. No, pero es que mi señora a mí me dijo un día, me dijo, oye, pero si tú empezás a quedar canoso, te las dejáis, ¿no? ¿Por qué te vas a andar tiñendo? Le dije, no, si tampoco me voy a teñir. No, yo le dije, vaya a tener que quererme como que, ¿no? ¿Sí o no? ¿Hay algún hombre que esté escuchando en la radio que si le salen canas se teñiría el pelo? No, nosotros los hombres somos más brutos para nuestras leceras. No, nosotros no andamos nada con... Oh, ya me salen los sureños. No andamos nada con leceras. ¿Ustedes saben a qué me refiero? No, no me tiño el pelo, me dicen por acá. No, al natural no, me dice Luis Freddy. Claro. Vamos a andar tiñendo el pelo. Bueno, hay gente que se hace estas mechitas ahí, como que se ven más... Los futbolistas sobre todo, pero lo hacen por un tema de estética, ¿no? Ahí para tirar pinta en la cancha, ¿ah? Las nuevas generaciones, ¿ah? Claro. No, pero si quiero que no se no, ni ahí...
1: Pura tontera andarse tiñendo, claro. ¿Cómo te le ocurre que me voy a teñir el pelo? Déjame así lo natural, no va como le estoy, no va gacho.
0: Hay una mezcla entre mexicano, sureño, no sé, ¿eh? Pero se entiende.
2: No, yo me voy a teñir el pelo.
0: Roberto se va a teñir el pelo. No, compita, usted no se tiñe el pelo, usted sabe que no tienen un pelo de tonto, ¿ya? Es que el Roberto es peladito, ¿no? El Roberto es peladito. Pero compita, usted parece que naturalmente se ve bien peladito. Sí. No, yo para mí, ojalá, no, todavía no, cuando sea más viejo. Gabo, yo me tiño negro, pero mi color de pelo es rubio. Por eso las canas me salieron más temprano. Ah, claro, pero es que en las mujeres es distinto.

0: El caso de las mujeres es distinto.
1: Buena, Gabo.
0: Buena.
1: Oye, Gabo, dime. ¿Quieres teñir tú el pelo si estás quedando pelado, viejo?
0: Pero algo tengo. Mira, mirando tu foto, tengo más pelo que tú en todo caso, ¿eh? Sí, te estoy mirando y tenés. Oye, tenés la media muralla al frente, ¿eh?
2: Gabito, buenas tardes. Mira,
0: buenas tardes.
2: Alguien muy cercano que se teñía el pelo.
0: ¿Ya?
2: Y cuando se teñió el pelo era como un negro rojizo y después andaba con toda la frente roja y la oreja roja. ¡Oh, qué manera de reírlo del caballero!
0: Pero es que tienen que teñirse bien. Hay gente que busca el color de su pelo natural, ¿po? ¡Claro! ¿Qué dice Cristian?
3: ¿Qué se va a teñir el Roberto si es cabeza de codo?
0: Oye, ya, no molesten al Roberto, por favor. ¿Ya? ¿Cómo que cabeza de codo? De rodilla, no de codo. Aquí más o menos es un equivalente a una rodilla. Ya. Oye, nos quedamos con Plan B. Esto se llama Si no le contesto. ¿Qué pasa si ustedes no le contestan? ¿Ah? ¿Ah? Afírmate, pariente, oye. ¿Ah?
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5: Oye, Roberto, el pelado más rico y exquisito de todo el mundo mundial. Atentamente, su esposa.
0: ¿Pero qué más? El amor. Ah.

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1: Oye, no, pues si ahora venía yo. Después viene Shakira. No, pues después, No, pues después, después viene Shakira. Después viene la cachera, ¿ya? Tranquilo, no se la vamos a... Vamos a escuchar. Pero después viene cachera, ¿ya? Amigos, amigas, son las 5 de la tarde ya con 39 minutos. Ya, oye, no se olviden, que se viene la tormenta, se viene otra tormenta electrónica, de nuevo. Se viene tormenta electrónica, de nuevo, Se viene la lluvia, se vienen las negras, ya veo las negras, tremendas negras, están aquí mismo. ¡Llegaron las negras! Señoras y señores, hoy.
2: Prepárense que porque va a haber tormenta electrónica.
1: Viene tormenta electrónica, señoras y señores. Un nuevo sistema frontal llega a la región del Biobío con precipitaciones de distintas intensidades según la zona y también un aumento en los montos hacia el jueves y el día viernes. Ya, o sea, oink. En el primer periodo se esperan entre 2 a 5 milímetros en el litoral y en la cordillera de la costa entre 5 a 10 milímetros. En el valle y hasta... Y hasta 15 milímetros en sectores cordilleranos. Señoras y señores, prepárense.
2: Va a haber tormenta electrónica.
1: En sectores cordilleranos podríamos tener hasta 15 milímetros, donde también podría acumularse entre 10 y 15 centímetros de nieve. Ojo, de nuevo va a caer nieve en la cordillera. Ya, Antuco, Alto Biobío, Mulchen, por esos lados. Ya. El viernes se intensificarán las precipitaciones y el sistema estará acompañado de vientos de entre 25 a 40 kilómetros por hora, con rachas que podrían alcanzar incluso hasta los 60 kilómetros. Desde Senapred señalaron que las condiciones se encuentran dentro de los parámetros normales en todo caso. Ya no hay de qué mucho que preocuparse con respecto al aumento en el caudal de los principales ríos de la zona. Ya, dentro de estos parámetros normales se ajusta este frente de mal tiempo y no hay mayor preocupación, aunque se mantiene la atención ante la posibilidad de tormentas eléctricas donde durante la tarde de este jueves y hasta la noche del el viernes, ¿ya? Así que cuidado con la con los rayos, ¿ya? Hay que tener cuidado con los rayos, amigos, amigas, ¿ya? Y bueno, atención al siguiente consejo. Atención. Ante el riesgo de actividad eléctrica y precipitaciones fuertes en periodos cortos, Senapred llamó a la comunidad a mantenerse informada y también a evitar actividades al aire libre. Obvio, porque te puede caer un rayo. También recomendó buscar refugio en estructuras sólidas y mantenerse alejado de cuerpos de aguas y elementos metálicos para reducir el riesgo ante posibilidades de descargas eléctricas. O sea, que te caiga un rayo, que te parta un rayo. Oye, yo conocí a un viejito allá en Río Negro. Un viejito que le cayó un rayo dos veces. O sea, perdón, está mal dicho. Conozco un viejito allá en Río Negro que dos veces le cayó un rayo. ¿Está bien dicho, cierto? Sí, pues está bien dicho. ¿Está bien o no? Sí. Ya, pues el Tato Flores, el viejito. Oye, dos veces. ¿Y ahí está vivo para contarlo? Claro que la primera vez le quemó la pierna, sí, pues. Le cayó un rayo en plena pierna y... Fírmate, pariente, oye. Ay, debe doler, pues eso, fuego. Imagínense la cantidad de corriente que se descarga. Por eso es bueno evitar ahí actividades al aire libre en días en donde hay tormenta electrónica. Ya, para que tengan cuidado. ¿Ya?
0: ella es Anita María de la comuna de no sé dónde.
1: El Daniel. Ya, oye, ya lo sabes.

no digan que no se lo contamos, ¿ah? No digan que no se lo contamos, ¿ya? Oye, saludos ahí a Santa Fe. A esta hora mandan saludos ahí desde Santa Fe. Están ahí en compañía de la radio. Señoras y señores, nos quedamos con más música. Esto lo traen los fabulosos Cadillac y se llama Gitana. Sí, pues la que te ven la suerte con la mano. Una vez una gitana allá en Puerto Montt. No, ¿para qué vaya a contar esto? Dicen que no usan. No, de verdad, ¿en serio?

amigos y amigas. Oye, son 10 minutos ya lo que nos separan de las 6 de la tarde. Oye, vamos a ir al primer tema de conversación. Bueno, ayer en la tarde tuvimos un muy buen tema de conversación. Ya, y hoy quiero volver a, como de alguna forma, a confirmar esto de que hay que tener buena comunicación con los hijos. ¿Ya? Y en cuanto a esto, no, si hoy día no vamos, tampoco no nos vamos a ir en la profunda. No, ayer no fuimos en la profunda, fue una conversación bastante positiva. Pero hoy nos vamos a situar en las nuevas, ¿cómo lo podemos llamar? Como las nuevas tendencias que utilizan los jóvenes de hoy, ¿ya? Ya, por ejemplo, les quiero hacer una pregunta a todos los adultos que tienen hijos y toda la cosa, ¿ya? Hijos, hijas. ¿Han escuchado hablar esto de la nueva tendencia de los lolos, que es farmear aura? ¿Han escuchado hablar de eso, no? ¿Qué es farmear aura? ¿Alguna vez lo han escuchado? ¿Sus hijos le han comentado algo? ¿Quién, mía chica, sabe qué es esto? ¿Ah? Esta es la nueva tendencia entre los lolos. Batallas de farmear aura. Bueno, ¿y qué miércoles esa cuestión ahora, güey? Ahora todos andan hablando en que otros están armando su propio idioma. ¿Ah? Bueno, yo se lo voy a comentar, ¿ya? Y no es que yo ya me haga el bacán, así como que yo ya lo sabía, no. Es una nota que me pareció interesante, porque farmear aura es una expresión que se ha vuelto popular entre los adolescentes y jóvenes, ¿ya? Especialmente ahí en TikTok y en redes sociales que... ¿No la han escuchado? ¿No? Es que estas palabras nacen del internet, po, de las redes sociales. Bueno, resulta que básicamente significa hacer cosas que aumentan tu aura. Sí, pues como han cachado cuánto, creo que en una teleserie, algo así, dicen, Gaya, tu aura, tenía un aura, pero así como que, oye, hermano, tu aura, oye, me gusta tu aura. ¿Ah? Bueno, resulta que ahora hacer cosas que aumentan tu aura, es decir, proyectar seguridad, estilo, presencia o una actitud que te haga ver más cool. O no sé si esa es la palabra que ocupan los cabros ahora. ¿Más pulento? No, esa es palabra de nosotros, ¿cierto? La palabra pulento. Más bacano. ¿Ya? Y bueno, el concepto viene de los videojuegos, ¿ya? De formear. Es acumular recursos o experiencias y... Bueno, aquí se aplica acumular puntos de aura. ¿Pero qué son las batallas de aura? Miren, batallas de aura. Oye, yo les estoy explicando a ustedes, chiquillos, que son papás.

0: para que no queden colgados cuando los hijos le o escuchen hablar a los hijos, no, que andaban en una batalla de aura. Ya, son desafíos muchas veces grabados para redes sociales donde dos personas intentan superarse en actitud, presencia o situaciones absurdamente épicas. Oye, pero esto... ¿Estoy explicando bien o se están enredando más? Por ejemplo, caminar tranquilamente mientras todos miran. Ya, eso es aumentar tu aura o acumular puntos de tu aura. Hacer una jugada inesperada y quedar como máquina. Oh, bueno, así como que hiciste algo así como... Oye, ¿estoy sonando dos veces? Ah, no, está bien. Y resulta que lo otro es tener una respuesta ingeniosa. También es acumular aura. Hacer algo llamativo sin parecer que lo estás intentando hacer. Y también existe el concepto contrario de perder aura. Si alguien hace algo vergonzoso, tropieza, se equivoca de manera muy evidente o queda en ridículo, se dice que perdió aura. Miren. ¿Han cachado cuando de repente alguien está tratando de hacer en vivo? ¿Quiere hacer, no sé, quiere echarle la talla a alguien y no lo logra? Ahí perdió aura. ¿Ah? Ahora, en pocas palabras, es eso, ¿ya? Porque todos tenemos ese momento que entramos como protagonista. Y en otros deberíamos desaparecer del mapa, porque en el fondo es como quedar ante bacán, como bacán ante el resto. Así como que, oh, buena, no, oye, no, te las mandaste. Ya, acumulaste aura. Ahora sí, si hiciste algo que te salió mal, no, compita, no, perdiste tu aura. Estás perdiendo aura. Eliminaste solo tu aura. Ya, ese es el nuevo término que utilizan los cabros de ahora y que, bueno, de repente nos dejan colgados a nosotros, ya, porque no cachamos qué onda, bo. Así que ya saben, ¿eh? Esa es la nueva tendencia de farmear aura. Si pillan a los cabros ahí conversando desde la aura de farmear y todo eso, ya lo saben, ¿eh? Ya lo saben.
1: La juventud de hoy no se le tiene ni lo que habla de Gabito, parecen que anda trayendo una papa en la boca.
0: Es que no es que siquiera eso, sino que son más que nada las palabras. ¿Han cachado la palabra facto? Un facto. No, qué fobo. ¿Qué fobo? ¿Alguien sabe qué significa fobo? ¿Esas palabras ocupan los cabros ahora? No, me da cringe. Ay, no, me dio cringe. Oye, ¿sabéis que yo estaba ahí mismo? ¿Sabéis que me dio cringe? De puro verlo me dio cringe. Oye, tantas palabras que no... ¡No! ¡Se me bugueó! ¡Miren! ¡Se me bugueó! ¡No! ¡No, me bugueé! Bueno, los que juegan, los que tienen hijos que juegan algún tipo de juego online. ¡No! ¡Te desaboreaste, oye! ¡Te desaboreaste! Son cosas que... Las palabras que manejan los cabros de... ¡Ya! Amigos, amigas, nosotros tenemos que actualizarnos con las conversaciones que tienen los cabros de ahora. Oye, nos vamos a quedar con Luis Miguel. Esto se llama Un Rock and Roll Sonó en la punto 7.

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7: Son las 6 de la tarde ya con 3 minutos, momento de comentar el resumen de noticias más importante de esta jornada aquí en Punto 7.

Agricultores se mostraron optimistas acerca de futura construcción de embalse en Duqueco. Anhelada obra de riego para la provincia de Biobío. De acuerdo a la última visita del ministro de Agricultura, Jaime Campos, en Los Ángeles, consultado este por la radio respecto a la futura infraestructura solicitada para el riego de la provincia de Biobío, señaló que efectivamente estaba en la agenda del gobierno del desarrollo de este proyecto, tema que también fue abordado en un informe que dio el presidente José Antonio Kast. En los primeros meses de su gestión, el presidente de la Sociedad Agrícola Biobío Socavío, José Miguel Stenmayer, insistió en la necesidad de que este proyecto pueda concretarse para la zona y también su agricultura. En el plano del rubro agrícola, el dirigente gremial sostuvo que en las reuniones que han tenido con el secretario de Estado han ido encontrando los caminos para

adquirir más poder comprador de remolacha, sabiendo que ya la próxima temporada bajará la producción debido al cierre del proceso y recepción que ya anunció la empresa IANSA para este producto. En otras informaciones, el alcalde de Tucapel, Jaime Veloso, insistió en que se debe cambiar la ley que acota tiempos para empresas eléctricas en la reposición de servicios si estos han sido interrumpidos. El edil tucapelino expresó en esta materia que ya han esperado mucho una nueva ley que acorte los tiempos de las eléctricas en responder a los servicios, ya que aún persisten prolongados días de espera en que los más perjudicados son la gente de sectores rurales por falta de luz. Por lo anterior, que el alcalde Jaime Veloso determinó como municipio dotar al sector rural de generadores para asegurar la permanencia de suministro. Finalmente expresó la autoridad que están ahora pensando en un proyecto comunal urbano de generadores eléctricos porque la ley esperada tiene buen tiempo aún de gestación.

Y por último, en el ámbito nacional, así es la mega cárcel de Talca que hoy recibe a más de 600 internos peligrosos. Este jueves la cárcel de la Laguna de Talca ganó protagonismo al ser el punto de destino de cientos de reos a lo largo del país, quienes fueron transferidos al penal en el marco de la mediática Operación Cancerbero del gobierno. El objetivo es reubicar a criminales peligrosos en un penal que cuente con la infraestructura necesaria para un control total. El presidente José Antonio Kast destacó que es un proyecto de Estado, es una unidad que se empezó a pensar hace más de 15 años, llamando a lograr un cambio radical en temas de cómo pensamos la política penitenciaria en Chile. ¿Por qué eligieron la cárcel de la Laguna de Talca? Actualmente es considerado como el recinto penal más moderno y seguro de Chile, que se ubica en el sector de Panguilemo, a unos 10 kilómetros al norte de la capital del Maule, y cuenta con una superficie construida de más de 63.500 metros cuadrados. Se trata de un proyecto que comenzó a planificarse durante el primer gobierno de Sebastián Piñera, empezando a construirse durante el segundo gobierno de Michelle Bachelet, y que fue inaugurado en enero del 2025 por el expresidente Boric, con poblamiento gradual desde abril de ese año al 30 de junio del 2025, y se encontraba con 424 personas privadas de libertad en el recinto, indicó en julio el año pasado el ex ministro de Justicia Jaime Gajardo. Como se señaló, es considerado el recinto con la mayor tecnología aplicada a la vigilancia en el país, incluyendo más de 1.500 cámaras de vigilancia de alto estándar, más de 30 detectores de metales y 3 escáneres corporales. También cuenta con 3 equipos de detección de drogas y explosivos, un sistema de bloqueo de señal de celulares y también gestión de telecomunicaciones. El complejo también tiene espacios enfocados en tratamiento y también la salud de los internos, salud, tratamiento, educación y trabajo, modelo de gestión. Pese a que si hay similitudes con la cárcel de Secot en El Salvador, como el uso de uniformes o la incomunicación, no sería una réplica exacta del modelo de Bukele. En efecto, el exdirector de Gendarmería, Claudio Martínez, sostiene que no existe un modelo Bukele en Chile, sino que el régimen de máxima seguridad

0: se asemeja más al modelo 41 bis de Italia, un sistema que busca específicamente incomunicar a los jefes de bandas criminales para cortar la capacidad de mando desde la prisión. Amigos, amigas, son las 6 de la tarde ya con 9 minutos. Este sería el resumen de noticias más importantes del día y que ya te comentamos en Noticias al Punto en la Punto 7. La invitación es para que usted siga junto a la radio porque nosotros somos un 7. ¿Y tú?
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0: Oye, estamos ahí, ya, estamos ahí, estamos. ¿Aparecimos? ¿Estamos listos? ¿Sí?
1: ¡Ahora sí! Y amigos, amigas, son las 6 de la tarde ya con 19 minutos. Estamos acompañándote ya en estas últimas horas de esta jornada de día jueves. Oye, no se olviden, quiero hacerles recuerdo a toda la gente que mañana

0: mañana. Mañana viernes vamos a tener una programación distinta. ¿Qué significa esto? Que yo los voy a estar acompañando de 9 de la mañana hasta las 13 horas, 1 de la tarde. Y posteriormente en la tarde, nuevamente, regreso nuevamente. Los voy a venir aquí a molestar ahí una vez. De 15 a 19 horas. O sea, voy a estar todo el día. Así que no se olviden, mañana tenemos esa programación. Y el sábado yo no vengo. No vengo porque me van a hacer trabajar mañana. Entonces digo, oiga jefe. Entonces supongo que el sábado voy a tener libre. Ah, pero por supuesto. Trabaja todo el día, como es de costumbre. ¿Ah? Cuando alguien trabaja un día completo, al otro día no trabaja. El sábado lo tengo libreta. Mismo sábado. Sábado 15 de agosto. A partir de las 22 horas. Vamos a estar con esta gran noche de reggaetón old school. La fiesta. Así que todos invitados. Come on. Oye, sí, tremenda fiesta que se viene. Animación junto a Rodrigo Olivarí. En la música, ¿quién les habla? Gabriel Suazo, DJ Gabo. Voy a estar ahí acompañando con la mejor fiesta, el mejor carrete, pantalla gigante, pista de baile LED, cámara 360 ahí para que se graben, chiquillas, chiquillos. Y obviamente, una tremenda sorpresa que vamos a tener durante la noche. Así que te espero el día sábado en Marisquería Donde la Ina. Ahí nos vamos a encontrar con esta fiesta para la primera generación del reggaetón. ¿Sí? Solamente reggaetón de la vieja escuela. ¡Claro que sí! Así que ahí nos vemos el sábado. Oye, atento nomás ahí a las redes sociales, po. Atento nomás. ¿Por qué? Porque ahí voy a estar subiendo la sorpresa que vamos a tener ahí durante la noche. Tiene que estar pendiente ahí, ¿ah? ¿Eh? Sí. Tenemos preventa. El día del evento también vamos a vender entradas, así que se viene bueno. Otra actividad que se viene es el sábado. El gran partido entre Iberia y ¿quién más? Lo tenía por acá. ¿Dónde quedó? Iberia, que quiero entregar toda la información como corresponde, ¿ya? Iberia versus Conchalí este sábado. Ahora, hoy jueves y mañana viernes 14 hay preventa de entradas ahí en el kiosco de la Plaza de Armas, ex internado Banco Chile. Ya ahí están vendiendo las entraditas. Ya también se va a vender una número de rifa también. Sí, pues. Se va a hacer una rifa en el entretiempo. Así que para los que quieran comprar su número de rifa, oye, van a regalar ahí una botella de vinito, una tabla de picar, una cafetera de aluminio. Oye, harta plata también. 10 luquitas. ¿Sí? En el entretiempo, sí. Bueno. Se viene bueno, ¿ah? ¿Eh? Oye, van a estar vendiendo la camiseta también de la azulgrana. Oye, el sábado todos apoyar al Estadio Municipal. Ya. A Iberia frente a Conchalí. Se viene.
1: El que está de cumpleaños tiene 2 entradas gratis, ¿o no? ¿O es mentira eso?
0: No, eso es mentira, no. ¿Quién dijo eso? Pero vaya a celebrar allá nomás. ¿Algún regalito le va a caer? ¿Algún regalito? Ya, amigos, amigas, oye, yo les quiero comentar también que estamos bien acompañados de nuestros buenos amigos de Cerámicas Elite. 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

0: 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Y amigos, amigas, oye, nos vamos a quedar con Red. Yeah. Esto se llama No Podré Olvidarte. Y después se viene Yadiel, el tsunami.
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1: Muy bien, casi 15 minutos ya nos separan de las 7 de la tarde, amigos, amigas. Oye, estamos con los últimos consejos ya para toda la gente que ya se retiró o va de camino a su casita. 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Ya, ¿quién más anda por ahí? ¿Quién más anda por ahí?
2: ¿Cómo lo hace? ¿Cómo lo hace para no trabajar el sábado?
1: Trabajando todo el día.

0: de mañana por mi amigo. La única forma. La única forma. Sí, por eso me toca mañana, ¿eh? Todo el día, todo el día. Ya, oye, saludos a todos los que andan comprando pancito. Algo para el pancito también. A los que están trabajando todavía. Oye, a los jefes que todavía no sueltan a esas personas, ya, porque déjenlo que se vaya para la casita, pues ya. Se quieren puro ir a descansar a la casita.
1: Hola, Capito. Hola,
0: hola, Capito. Luisa.
1: ¿Cómo está usted?
0: Bien, pues, mi amiga.
1: Yo bien, gracias a Dios.
0: Qué bueno, me alegro.
1: Ya camino a casita, Capito.
0: A descansar.
1: Y contarte que yo tampoco trabajo los sábados.
0: Ah, qué bueno.
1: Eso. Porque yo soy un 7, ¿y tú?
0: También. Bueno, yo sí trabajo los sábados, pero solo que mañana me toca turno el día completo. Y el sábado no lo trabajo. Así que. Pam, para, pam, para, pam, pam.
2: Acá por acá decimos sándwich por el día de mañana.
0: ¿Ah, sí?
2: O trabajar un día antes.
0: ¡Qué buena!
2: Y que tenemos fin de semana largo.
0: Buena. Oiga, mi amigo, y me imagino que se va a hacer algo, ¿no? ¿Ah? ¿Ah, ah, ah? ¿O van a ir a carretear el sábado con nosotros allá a la marisquería donde la viene?
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2: Si Dios quiere, vamos a ir para allá.
0: ¡Eso! ¡Eso!
2: A la marisquería.
0: ¡Ejo! Ya no más, ya aparece.
5: Hola, Gabito, ¿cómo
0: Hola.
5: Estás?
0: Bien, ¿y tú?
5: Aquí voy en el taco para entrar a Los Ángeles desde nacimiento, comiéndome un quequito.
0: ¡Un queco! ¡Un quequito! Oiga, ¿y la empanada de ayer no? ¿No, no pasó nada con la empanada ayer? No, le está haciendo la vuelta larga la empanada. Ya caché ella.
6: La hola, hello, hello. Aquí rumbo a la casita.
0: Qué bueno.
6: Hoy día movió. Hoy día sí que se vendió pele acá en
0: Los Ángeles.
6: Oiga, oh, María. Gracias a Dios ha salido todo bien.
0: Qué
6: y
0: bueno.
6: Ahora rumbo a la casita. A ponerle para mañana.
0: Al descanso.
6: Seguir rumbeando la champita.
0: Bueno.
6: Yo soy un 7 y tú.
0: También, mi amigo. Que siga nomás, que siga el éxito. Que siga el éxito.
2: Aquí vamos a la casita ahora con mi hija Florencia, ya que la fuimos a buscar al colegio.
0: ¡Eso! ¡Qué bueno! Saludos a la Florencia que va ahí en sintonía también. Ya, de camino a la casita escuchando la radio, ¿ah? ¡Qué bueno que puede ir a buscar a la hija!
5: No he podido comerme la empanada. Algo,
0: ¿no?
5: Algo pasa, Gabito.
0: Algo pasa
5: está
0: con la
5: en
0: empanada.
5: En contra de mí, algo no se alinea. Que ayer me lo iba a comer.
0: ¿Ya?
5: Y me invitaron a salir.
0: Ah.
5: Así que no, no pasé a comprar.
0: Amiga, yo creo que la va a pillar el 18. Y acuérdate, no te vayas a comprar ninguna empanada. Pero tiene que comer empanada para las fiestas patrias. Claro, que esté cara la carne.
6: Hoy hablando pellet, en algunas partes ya le están subiendo el precio,
0: oh,
6: todo que está escaseando un poquito el pellet.
0: No, pero oye, el otro día dijeron que no está escaseando, ¿ah? No, el otro día los grandes productores dijeron que la producción está normal, ¿ya? Bueno, a los que suben el pellet habrá que no comprarle nomás, y habrá que ir a comprar donde mantienen los precios, ¿ah? O sea, yo no tengo estufa pellet, pero... Pero igual. Igual me pongo en el bolsillo de la gente. Claro, sí, oye, este año sí que ha sufrido el bolsillo, ¿ah? ¡Qué manera de sufrir el bolsillo, ¿ah? ¡Ya! Oye, y hablando de Reggaeton Old School, la fiesta este sábado a partir de las 22 horas en Marisquería Donde la Guina, nos quedamos con Reggaetón de la Vieja Escuela. ¡Divino! ¡Divino! Nos dice Nena. Me gusta.
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1: Muy bien, 5 minutos nos separan de las 7 de la tarde. Oye, agradecido a toda la gente que siempre se deja acompañar por la radio. Yo sé que mucha gente a esta hora se va de regreso a la casita y escuchando la radio. Y a los que obviamente pasan en sintonía de la radio todo el día también, un abrazo gigante. Y mucho ánimo, ya mañana ya es viernes. Oye, felicitaciones a los que tienen sándwich también. Y nada, vamos a descansar, ya. Yo me voy a la casita. Mañana nos reencontramos nuevamente de 9 a 1 y de 3 a 7 de la tarde, ¿ok?
2: Hola, guachón.
1: Hola, hola.
2: Oye, mañana te envío lo que va a haber el fin de semana por si
1: acaso. Ya, vale, bacano.
2: Sí, va la fiesta bacán. Del
1: Chanchito. Sí, la fiesta del marrano. Sábado y domingo ahí en Yumbel. ¿Ya? Abrazo gigante. Oye, tremendo taco en los carreras hasta ahora. Creo que es en los carreras, ¿cierto? Sí. ¡Aló!
3: No hay tanto en la escasez de la material, la materia prima, oiga. La viruta, esa es la que nos falta. Pero, gracias a Dios, hemos producido buenos materiales, tenemos buenas ventas.
1: Estamos bien.
4: Sí, amigo, en los carreras.
1: Los carreras con taco, a armarse de paciencia toda la gente que tiene que pasar por ahí, ¿eh?
5: Todos nos
1: copiamos
5: mañana, ojalá haya viernes de terror.
1: Sí, no, mañana vamos a tener viernes de terror, señoras y señores, así que se preparan. Después de harto tiempo sin poder hacer el viernes de terror, mañana sí, va sí o sí el
0: viernes de terror.
1: Cuídense mucho, ya viene Karina Gutiérrez en compañía de todo el sur de Chile. Cuídense mucho y se portan bien.
6: Ah, no, ya, Bucay.
1: ¿Qué? ¿Qué pasó? ¿Qué?
6: Ya otra vez mañana los vaya a meter miedo.
1: Tiene miedo. Ya, Chaito.
6: Y el carnalito, ¿nos escuchó hoy día el carnalito?
1: ¡Oh, carnalito no está, güey! Salió tarde, carnalito. ¿Dónde estás, carnalito, güey? Se perdió el carnalito. Mañana lo saludamos nuevamente.
7: Es un engaño que tiene.
8: Ya, compita, aquí mira tu casita. Estamos escuchándolo mañana.

0: pequeño alto en el camino. Vamos a una pausa y volvemos con la alegría de la Radio Punto 7.
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0: Ya estamos de vuelta y seguimos con la mejor compañía en la Radio Punto 7.

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1: ¿Cómo está la... ¿Cómo están? Bienvenidos. ¿Cómo están los más prendidos de Chile y el mundo? 7:07. Aquí ya estamos conectados hasta las 9:00 p.m. que les habla acá presente Karina Gutiérrez. Ustedes ya saben cómo funciona el sistema, ¿cierto? Así que vamos con todo reportando sintonía a esta hora de la tarde, hoy jueves 13 de agosto, donde saludamos a todos los Víctor. Víctor, ¿eres tú?

0: Hola, hola, hola, ¿cómo están? Yo muy bien, ¿y tú qué tal? Hola, hola, hola, ¿cómo estás? Yo muy bien, ¿y tú qué tal? Reportando sintonía, reportando sintonía, reportando sintonía, reportando sintonía. 7:08 PM. Oye, le quiero mandar un beso gigante a todo nuestro gran equipo de Radio.7 Valparaíso. Que estaban ahí con todo lo que es la previa de los premios Cordillera. Maxito, obviamente, poniéndose la camiseta, entrevistando a los artistas. ¿Tendremos alguna categoría nosotros como radio, digo, o no? ¿Podrían involucrar también a las regiones? No sé, digo yo, es una idea. Vamos reportando sintonía a esta hora de la tarde. Hola, hola, hola. ¿Cómo estás, preciosa Valeria Francisca?
1: Hola, mi cari cari hermosa. Reportando desde Temuquito, aquí la Vale de Arthur Rolls. Quiero mandarle un besito a mi Cristian, que anda trabajando. Viene para la casa a buscar su chito y a repartir. Eso. Un besito, mi cari cari.
0: Besitos para ti también, mi Vale preciosa.
2: Escuchando el programa, Karinita, que se llega a la punto 7.
0: Escuchando el programa, muy bien.
3: Hola, Karina. Aquí Colectivos 13A presente, trabajando como los pobres.
0: Está bien, nomás pues.
3: Está mala la cosa, mala la cosa. Pero doy aviso para que sepa la gente que ahora estamos entrando por los Robles y llegamos al paradero de los colectivos.

0: Líquidos 13, por si acaso, para que la gente se anime a tomarnos. Es casi lo mismo la distancia que recorre el 13 solo con el 13A, para que no crean que nosotros damos más vueltas que ellos. Por si acaso.
1: Ya, hermosa. Gracias por el datito también. Hola.
2: Buenas tardes, señorita Karina Gutiérrez. Mauricio Andrade por acá en el Didi Móvil de acá de Villa Alemana. Aquí andamos dando vuelta con todo el ánimo, con toda la fe y la vuelta de teléfono. Así que hoy día la vamos a acompañar hasta el cierre. Hasta el cierre, imagínense. Así que vamos que se puede.
1: Hay que hacer harta platita nomás, Mauri. Así que vamos con todo.
3: Soy una Jorgecita, acá Jorgecita de Viña de la Urca. La estoy esperando, voy a hacerme un buen café con un buen pancito. Porque ya cerré mi talla.
1: Eso.
3: Así que
1: a comer algo.
3: Las 9. Bendiciones. Éxito para Karencito.
1: Besitos también para usted, don Jorge. Aguante la Vulca.
4: Hola, Karinita. Yo de acá de la ciudad de Los Ángeles, señorita, reportando sintonía. Besitos y abrazos. Un saludo a todos los más bacanes de la línea 22. De acá de la ciudad y de las diferentes ciudades. Y aquí vamos a estar, usted sabe, pues, señorita.
1: Obvio,
4: besitos,
1: pues.
4: Y abrazos.
1: Con las antenas paraditas, como dice mi amigo Maxi, Los Ángeles presente. Hola.
5: Hola, Karencita. Vengo aquí por el Puente de Padre. La ¿ya? gente es muy imprudente.
1: Oh, qué feo.
5: Pasando el trencito, el puente del tren, que dice.
1: ¿El tren tren cai cai?
5: No, tienen cuidado. Muy locos para manejar. Por eso pasan accidentes,
1: sí, pues.
5: Porque la gente no es respetuosa.
1: Y no son un
5: algunos van manejando con el teléfono en la mano, toda la cosa.
1: ¿Cómo pueden
5: así
1: hacer eso?
5: Así que no, muy imprudente. Yo no, porque yo tengo a mi Jaimito que va manejando, así que yo
1: obvio
5: no voy manejando.
1: Uno
5: para
1: que
5: la
1: chofer
5: gente tenga más cuidado en eso. Ya, Karencita, un besito, cuídese.
1: Besitos también para ti, mi hermosa. Oye, Erika, me encanta que tenga a tu Jaime. Esto de tener chofer es lo mejor del mundo.
2: Oh, Karinita, ¿sabes qué?
1: ¿Qué?
2: Tengo unas ganas, ¿sabes? Que se me hace agua la boca.
1: ¿Qué?
2: Quiero comprarme una negrita, una de esas choquitas que se llaman ahora.
1: ¿Ya?
2: Se me hace agua la boca, ¿ves? Que pienso en una.
1: Cuidado con esos antojos, Mauri. Sí. Que no hace mucho atrás, ratito atrás, estábamos hablando de los embarazos. Sí. Pero pase algún negocio y sáquese esas ganas de comer su choquita, ¿no?
6: Buena, Catiquita Gutiérrez, muy buenas tardes, ¿cómo está usted? Oiga, aquí como siempre, aquí Miguelín del Ocho, y nada, pues, quiero mandar un saludo a la Rosita, a Concona, mi hermana, a la niña y a toda mi familia, y un abrazo grande para usted, porque somos todos un 7.
1: Grande, mi amigo Miguelín del Ocho, saludos para tu sobrina, saludos para tu hermana y a toda tu maravillosa familia. Ya, chicos, vamos con todo reportando sintonía a esta hora de la tarde. Por mientras, para que trabajen motivados. Zúmbale, primo. Que te vaya bien aquí en Punto 7.

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1: 7 de la tarde, ya 19 minutos. Ya estamos conectados con toda nuestra gran familia de Radio.7 a nivel nacional, de Chile para el mundo. ¿Quién les sabe? La Karina Gutiérrez. Y tengo un saludo muy especial, un saludo que se va para Chonchi, la isla grande de Chiloé, donde quiero saludar a mi tío,

0: Para ti, tío Pocho, no te escucho nada porque tengo los audífonos puestos, pero te deseo lo mejor del mundo mundial, que sigas cumpliendo muchos añitos más. Gracias por estar en nuestras vidas. Que sea un año maravilloso para ti, muchas bendiciones y que se le cumplan todos sus deseos. Harto amor, harta paz, harto trabajito, mucho dinero y lo más importante, salud. ¡Te queremos, tío Pocho! ¡Feliz cumpleaños! ¡Felicidades! ¡Los amo! Y saludo a toda la familia también que están ahí, donde la jonia. Lindo, mi cablita, lindo. Que le seamos aquí. Sintonicen la radio. Sintonicen la radio. Mami, chanchita. Y por supuesto, para todos los que estén festejando algo el día de hoy, cumpleaños, santo. Acuérdense que hoy está de Santo Víctor. Todos los Víctor. Saludo para los Víctor. Claudito Albontín.
1: Buenas tardes, Karinita. Un gusto saludarte, desearte un buen turno acá desde Valparaíso, reportando en sintonía. Claudio Albontín, dando en el colectivo. Mi cara amiga que estaba enferma aquí al consultorio, la Liz, mándale un saludo. Soy Claudio, soy un 7.
0: Besitos para ti, Liz. Mejórate pronto para que no ande más enfermita. Saludos también a Claudito. Gracias, Claudito. Jennifer.
2: Hola, soy Amelia. Hoy día mi mamá está de cumpleaños.
0: ¿También?
2: Le quiero mandar un saludo, que la quiero mucho. Mi mamá se llama Jennifer y quiero que le cantes el feliz cumpleaños.
0: Jennifer. Sí, tira harto, por favor. Jennifer, para ti también, de parte de Amelia. Cumpleaños. Feliz, feliz, feliz. A ti, a ti, a ti. Te saluda, que los cumplas feliz.
2: Hola, soy Amelia, hoy día mi mamá está de cumpleaños. Le quiero mandar un saludo, que la quiero mucho. Mi mamá se llama Jennifer y quiero que le cantes el feliz cumpleaños.
0: Hermosa Jennifer Orellana, muchos cariños para ti, bella, de parte de tu hija, que nos envía este mensajito para cantarte también cumpleaños feliz. Espero que la regaloneen harto nomás. Los hijos se van a portar bien, ¿cierto? Para que pueda disfrutar de su cumpleaños. Y vamos a cantar esta canción. Te dedico a esta canción. Ah, pero ¿por qué no me sale el tema, guatón? No se vale. No, no era. No era esa, po. Ya, no importa.
3: Hola, ¿cómo estás? Espero que estés bien. Aquí en Placilla, esperando la lluvia. No pasa nada con la lluvia. Oye, había una persona que se llamaba Víctor. Y estaba enojado porque se llamaba Víctor. Y dijo, voy a ir a cambiarme el nombre. Fue al registro civil a cambiarse el nombre.
0: ¿Ya?
3: Le preguntaron, ¿cómo se llama Víctor? ¿Y cómo se quiere llamar Héctor?
0: Oye, ese fue un chiste que lo escuché por años en las reuniones familiares. Yo miraba a mis tíos, a mi abuelo y decía, qué fome. Pero ahora le encuentro la gracia, guatón. Qué lindo. Karinita, un gusto. Me llamo Claudia de Belloto, Valparaíso. Es primera vez que te escribo porque a esa hora ando ubereando y siempre andaba con gente en el auto y ahora no quise trabajar. Así que decirte que me gusta mucho tu espacio de 7 a 9, como el de los chiquillos también, Fran, Gustavito y Maxi. Spotify, Adi, de baja Spotify porque lo escucho todo el día desde las 6 de la mañana hasta las 10 de la noche en el auto y en mi casa. Yo soy

0: Valparaíso. Claudia Galarce. Qué rico poder leerte, Claudita. Espero que pronto nos empiece a enviar también mensajitos de audio, ¿ya? Muchas felicidades y bienvenida cuando quiera. Acá tiene a su gran familia llamada Punto 7.
1: Eso era Nico de la señora víctima.
0: ¿De la víctima?
1: Néstor y el Víctor.
0: Oh, la señora víctima que falleció. Y del Doctor. A ver, ¿quién es el Doctor?
2: Hola, Karinita Gutiérrez, ¿cómo estás? Cristian Alvarado por acá.
0: Saludando
2: de Temuco hacia Padre Las Casas. Quiero enviarle un saludito a mi madrecita que está escuchando tu programa igual en Puerto Montt.
0: Eso.
2: Online. Ya sé que ella es un 7 y tú, Silvia, punto se llama.
0: También, pues todos somos un 7 esta hora.
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4: Hola, buenas tardes. Primera vez que te escribo. Soy Lidia de acá de Villa Alemana y quiero mandarle un gran saludo a un sobrino que tengo que se llama Víctor Valenzuela.
0: Víctor Valenzuela, eso. Mucho cariño para ti, Víctor Valenzuela, de parte de tu tía Lidia, que te manda este saludito de santo con mucho, mucho amor y con mucho cariño.
5: Y un compadre al registro civil dijo, ¿cuál es su nombre? Y dijo, Pepe Torres. ¿Qué tal tomó? No, dijo, mi papá era.
0: Pepe Torres.
6: Hola, hola, que tengan un buen regreso a casa. Acá Jaimito 10 puntos desde Osorno. Oye, a la amiga que llamó ahí recién, igual mi señora se llama Erika. Y yo, Jaime, ¿cómo estamos? 10 puntos. Un 7, adelante tuyo, de acá de Osorno.
0: Aguanta,
6: obviamente
0: Osorno.
6: En el taco, pero todo bien.
0: Excelente.
6: Un abrazo, Jaimito, 10 puntos, le saluda.
0: Grande, Jaimito.
6: Y abrazo, Carolina. Carolina.
0: Carolina. Mi carito. Besitos, obviamente, también para mi carito Collao. Cariño para ti, hermosa, y saludo a toda nuestra gente linda que escucha Punto 7 allá en Osorno, porque hasta ahora estamos conectados con todo Chile y el mundo, si es verdad. A ver, ¿dónde están los que nos escuchan en Estados Unidos? ¿Dónde están quienes nos escuchan allá en Canadá, por ejemplo? En Brasil, en Francia, en Italia, en Brasil. ¿Dije Brasil? ¿Y en Brasil? ¿Cómo estáis, Genaro?
7: Mamá, en la escuela me dicen campana. Ay, tantín.
4: Hola, Karinita, ¿cómo
0: Hola,
4: estás?
0: Hola, Teresita, muy
4: yo
0: bien.
4: Yo primera vez que te mando un audio, pero también. Yo siempre, uy, siempre, toda la vida he escuchado la Punto 7.
0: ¿En serio?
4: Karinita, me gustaría saludar a la hermana de mi hijo, que hoy cumple 18 años. Se llama Anaís González Ramírez.
0: Anaís González Ramírez. A la hermana de su hijo. Mira, Teresita, qué bonito. Que está cumpliendo la mayoría de edad. Para ti, preciosa.

0: Hola cariñita, ¿cómo estás? Yo primera vez que te mando un audio, pero yo siempre, toda la vida he escuchado la punto 7. Cariñita, me gustaría saludar a la hermana de mi hijo que hoy cumple 18 años. Se llama Anaís González Ramírez.
1: Anaís González Ramírez, muchas felicidades para ti, de parte de la tía Teresa, ¿cierto? Besitos también para tu familia, Teresa, para tu hijo. Y espero de todo corazón que no sea la última vez que me escribas. Me llena mi corazón escuchar vocecitas nuevas. Y bienvenidos, porque aquí tienen a su familia también. ¡Dale, don, dale! Acá en punto 7, nos comieron una pausa después, pero antes escuchamos a Gloop.

0: En Punto 7, vamos y volvemos. 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

0: Ya, familia, estamos de vuelta, 7 de la tarde, 41 minutos. ¿Cómo estás, Raúl Carrizo?
1: Masti, ¿cómo dijiste que hoy día estás en Santiago, hijo? ¿Cómo? ¿Hoy día no iba a trabajar? ¿Qué pasó? ¿Ya quedar gustadito?
0: De hecho, estaba en Santiago, po. Ahí estaba y estaba gustadito, pero ahora estoy yo, Karina Gutiérrez. Así que tranquilo, amigo Raúl. Espero seguir escuchándolo.
2: Oh, hello, Karina Gutiérrez. How about you?
0: Hello, mira, de Estados Unidos me están hablando, yeah. ¿Cómo estáis, Delia? ¿Todo bien?
3: Presente, Karinita. Soy Delia de Rodolillo. Besitos, te quiero mucho.
0: Yo también, hermosa.
4: Hola, Karinita. Buenas tardes. Alex de Villa Alemana. Yo no estoy celebrando nada hoy día, pero mañana sí. Mañana, si Dios quiere, estoy de cumpleaños.
0: ¿En serio, Alex?
4: Así que mañana disfrutaré un ratito. Saludos de Villa Alemana, aquí está que se larga a llover.
0: Oye, parece que va a llover en todo Chile, guato. Tiene toda la pinta de que va a empezar a caer gotitas pronto también por estos lados. Un saludito, Karinita, para mi hijo Vicente Meri, que está cumpliendo 6 añitos de parte de sus papás y su hermano. Porfa, estamos escuchando la radio. Ahí está mi hermosa Claudita también. Y para ti, hermoso Vicente, que está cumpliendo 1 añito más también, felicidades para ti, de parte de tus papitos, de parte de tu hermano.
5: Cari, saludos desde Valparaíso y me encanta tu voz, mujer. Me encanta cómo lo haces.
0: ¡Esta es mi voz!
5: Besitos.
0: Besitos para ti también, Cami. Genaro dice, Karinita, yo la escucho desde Coyahuasi, en Iquique. ¡Ya! ¿En serio? Imagínate, Karinita, a menos 12 grados Celsius a 40.900 metros de altura. Y con todo el fuá. A ver, ¿cómo se sentiría un gritito desde las minas de Coyahuasi? Me encantaría ir a conocer para allá. ¿Por qué? Porque mi padre estuvo trabajando también ahí. Mi papi fue minero. No, estuvo trabajando ahí también en las minas de Coyahuasi por un tiempo.
6: Karinita, linda, hermosa. Aloncito acá de Viña, escuchándola aquí a más tarde.
0: Aguanta, Aloncito, gracias.
7: Hola, hola, hola, hola, hola, hola, hola, hola.
0: Hola, hola.
7: Buenas tardes, amiga mía. Karina Gutiérrez aquí, Humberto Valencia abajo, recién llegando de la chambita. Ahora los vamos a lavar las manos y los vamos a nutrir.
0: Eso, muy bien, eso es súper importante. Alimentarse, comer rico.
8: Karinita, Karinita, mándale un saludo a la parientita Galarse. El pariente mío, Galarga, me llamo Elmer.
0: Está como el pariente acá de la Araucanía, el Rosamel.
9: Karinita, aquí estoy haciendo una manualidad.
0: ¿Una manualidad?
9: Mi abuelo, mi...

0: imprimió en su casa y la trajo para acá.
1: Ah, qué interesante.
0: Sin inquietud, después te lo mostraré.
1: Ya pues, después me lo muestra cómo quedó su manualidad que le llevó el abuelito para impreso para que ella lo pudiera hacer.
2: Hello, how are you? De acá de Los Ángeles, California. Haciendo esa presente el anticuchero Rafaelito.
1: Aguante Rafaelito, nuestro gran anticuchero que tenemos nosotros acá en la punto 7.
3: En el Jumbo del portal llegó Pele, la gente está sacando carro sin límite de carga.
1: Oye, ya, pero piensen en el resto nomás, siempre lo mismo. ¿Por qué la gente así? ¿Por qué? En vez de llevarse lo que necesite nomás, no quiere para abastecerse el año completo.
4: Hola, Karinita, yo te llamo de aquí, desde Puerto Montt, la décima región.
1: Desde Puerto Montt, yo estoy lista aquí, todo bien. 7:46 p.m, 46 minutos.
5: Oye, Karina, no entiendo. ¿Cómo a la hermana de mi hijo? No entiendo.
1: ¿Qué?
5: Ya repite, por favor.
1: Es lógico, ¿no? Si es la hermana de su hijo y no es su hija, es porque el papá de su hijo tiene otra hija. No con ella precisamente, con otra mamá. Pero igual pasa a ser el medio hermano de su hija. Pero ellos se aman como hermanos. Así son las familias ahora, pues, guarda.
6: Hola, Cari, ¿cómo estás? ¿Qué estás haciendo acá? No estaba ahí en Valdivia ayer tú. Oye, Gaya. Oye, aprovechar de dejar los invitados para el sábado, bingo a beneficio, la sede de Quintrilpe. Apoyemos a los chiquititos deportistas que van a jugar a la pelota Brasil, por favor. Los esperamos, 5.000 el cartón y tenemos de todo para comer, para tomar, para bailar.
1: ¡Qué rico!
6: ¡De todo!
1: Para que vea usted, pues, de 1 a 3 de la tarde yo me voy para Valdivia, después me vengo a Temuco y aquí estamos después conectados para todo Chile. Así somos nosotros, los pobres obreros. Buenos para la pega nomás. 7:47 p.m. Están escuchando Punto 7.

0: 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Igual yo creo que no hubiera podido ser reggaetonera ni hacer freestyle, porque se me enreda la lengua súper rápido. No era servido para ni un freestyle.
1: ¿Qué onda, cariñita? ¿Qué pasó con la hija del hijo que no era hija del que no era hijo y el que era el hijo del hijo no era el papá del que tenía que ser el papá y que no era el papá de la mamá y que la mamá tampoco era? No, me perdí.
2: Buenas tardes, Karinita, ¿cómo está, mujer? Aquí estamos con todo el ánimo, con todo el power, con toda la motivación. Un saludo a toda la familia de la Punto 7 a nivel nacional y también internacional. Aquí estamos de esos tonos saludando a toda la familia Punto 7.
0: ¡Wow! Me encanta ese ánimo. Me dejaste loca.
3: Hola, Karinita.
0: Hola.

0: Bueno, comentarles que en el Jumbo Portal se acabó el pellet, no queda nada.
1: No puede ser.
0: Pero los cuatro palos se fueron de una.
2: Karinita, escuché así a lo lejos mi nombre. ¿Qué onda? ¿Qué pasó?
1: ¿Qué? Estaba leyendo tu mensaje que nos dejaste, po. Mi Claudita Belloto de Valparaíso, que era primera vez que nos escribía y que me encanta que sea tu primera vez conmigo. Te mando muchos cariños, Claudita Bella.
3: Hola, Karinita, ¿cómo estás? Gusto saludarte. Hoy, ayer te anuncié que jugaban los conductores y que sí. El Infantino Fuentealba de la Liga 9 era el presidente de los microbuseros.
1: Eso
3: ahora
1: no
3: te
1: es.
3: Tengo la otra primicia. Tu amigo personal, el Luchito Miller, es la princesa Messi. Porque ayer andaba llorando, dijo que si no le dan el campeonato a la 9, él iba a llorar. Así que esa es la princesa del campeonato, el Luchito Miller. ¿Ya? Cuídate, saludos a todos los conductores de la locución colectiva que están trabajando a esta hora.
1: Oiga, usted, don Luis Yanca, me vino a dejar la pura tole tole nomás ayer. Al final después andaban peleando los conductores de la micro 1, 7, 9, 10, 8, 12, 14, 15, 16. Estaban todos aquí agarrándose que los galletas, que no, que son malos las princesas. No, pues no me venga a más polémica aquí. Usted sabe que nosotros tenemos un programa relajadito, sin polémica. No nos gustan las polémicas. Todo lo contrario. ¿En serio? ¿En serio? ¿Claudita, estáis segura?
3: Oye, Karinita, ¿pero qué andan agregando los de la 1 si eso no puede jugar? Se portaron mal la otra vez, así que tienen que acatar las cosas
1: rojas. Ya, pero no venga a armar polémica aquí. Es como enrostrarle en su cara, así como que, no sé, pasó algo. Como que te metan el dedo en la yaya.
4: Escucha, esa canción es para ti. No sé qué hay escuchando la radio. ¡Escucha! Oye, pues ya, uno trata de defender a... al señor Yanca, pero él no coopera. Le gusta la chimochina y después hace la víctima cuando llorando y que lo tratan mal, que la gente no lo quiere. Coopere.
1: Esto yo no quería llegar.
5: Son muy buenos palos, güey.
1: No sé por qué Diosito nos hizo así, oye. No sé por qué Diosito nos hizo de esta forma tan linda y hermosa.
6: Ya, Oscarina, dice nada más que en juez que anda regoleteando el gallinero ahí nomás. Para ir a bajarle los humitos. Mira que para meter la cuchara no cuesta nada.
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1: Ya viste que ya empezamos el bochinche ya.
9: Hola, Karinita, lo que pasa con el Luis Yanca esta hora y anda todo curado ese viejo, por eso anda opinando por la frontera.
1: ¿Por qué son así, señor? Como no, la música mejor cuando no tenemos que ir a la pausa. Volvemos con el boletín informativo y los voy a dejar con un romántico para que bajemos la revolución. Para que no se pongan tan densos a esta hora. Para que me hacen reír. Amigo Morrison, ¿cómo estáis?
10: Oye, Karinita, me equivoqué. No sabía por qué no te llegaba el mensaje. Te lo mandé al
1: de Valdivia.
10: Al 7 Valdivia. Aquí mandate un saludo del Jim Morrison de Corral. Muy buen programa. Ahí los vemos, ya voy a ir acostumbrando a los cambios de Temuco, Valdivia, Temuco, Valparaíso.
1: No, espérate, cuando me toque Los Ángeles, después Valparaíso y después Osorno.
11: ¿Qué opina Luis Yanca? Si tienen que estar haciendo el aseo, lavando los platos ahí, lavando la ropa. ¿Qué tal opinando de fútbol, viejo?
1: Amigo Juan Pablo, ¿usted qué opina?
12: Hola, quería hacer un reclamo a los choferes de micro aquí en Playa Ancha.
1: ¿Ya?
12: Porque están bajando donde no deben bajar.